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de todo un poquito. Vale, vale, vale. Mándame tu nombre y tus tres últimos números. ¿No estamos anotando? Sí, señor, estamos anotando. Hola, Muñoz. Ay, feliz martes, che, recién saliendo de la pega. Bueno, saludito enorme. 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Hola, Muñoz.

esta voz, ¿eh? Ya tenemos los bingos, ¿eh? Ya tenemos los bingos, ¿eh? Así que los puedes venir a buscar a la radio, ¿eh? 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Y compartamos un domingo, ¿eh? De bingo. 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Gente linda, ¿eh? Jugando y pasándola lindo, ¿eh? Así que vale.

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Sara Muñiz. Hola, ¿cómo estamos ahí? No, manda tu nombre y tus tres últimos números de documento. Nombre y los tres últimos números de documento. Hola, Muñoz. Hola, sí, señor. ¿Cómo tiene que ser? 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

linda musiquita, Muñoz. Hoy, sí, señor. Bueno, hay mucho pedido, mucho pedido. Sí, bien, bien, bien ahí. Este está muy bueno, sí, señor. Está muy lindo, está muy lindo. 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

Ahí estamos, hola Muñe, Cristian con el Doc Borrell. Bueno, saluditos a mi compañero en recolección, que hoy nos tocó trabajar de noche. ¡Wow! De noche, de día, sacrificado. Saludito enorme para todos los chicos, todos los recolectores, el saludito enorme, enorme. Aguanta el Victoria, sí, señor. Ah, le han probado los sangües, Victoria. Bueno, dale, vale.

Bueno, bueno, sigo anotando, sigo anotando, sigo anotando. Un montón. Vale, vale. 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

0: Dios, mi amigo Hugo. Full los chicos, ahí está. Colección de cableado, para iluminación de nuestra costanera, trabajando los chicos, los eléctricos de obra. El saludito enorme, enorme, parte de Hugo, parte de todo el equipo del Clan de Muñeco, para Andrés, para Diego y Huguito ahí, No, con fotito, mira los vagos ahí. No, como que dice, Benito dice que no labura nunca, Hugo, Sí, labura.
1: Si bailan de tangada, son pático cerveza.
0: Un saludito enorme, enorme. Hoy el programa, como dije, para mi amiga Luisa querida, que está de cumple. Un saludito enorme, mi Luisa.

0: Paola Muñola, sí señor, como tiene que ser, Si usted lo dice, Estación Matera, donde el mate es nuestro ritual, ya sabéis, chilla, dale que nos vamos, ¿quién es por acá?
1: ¿Cómo anda, Muñiz? Hola. Tanto tiempo que te estoy escuchando.
0: Hola, ¿quién es?
1: Viajando con mi compañero.
0: Saludito. Saludito para toda la banda ahí, saludito, ¿quién es? Luis.

Pablito por ahí. El saludito enorme, enorme para toda, toda la banda, Si van a laburar o vienen. No, para que vean, No, no, yo no trabajo, pero tengo un montón de amigos que laburan. Sí. No, y yo sé del trabajo porque ellos me cuentan. Bueno, che, saludito enorme, buen viaje. Buenas jornadas, Iván.

che, no, tenemos que ir, no tenemos que ir. Lamentablemente no tenemos que ir, mi gente linda. Oh, si barregamos la compu esa, por Dios, qué kilo. Ay, Dios mío, no te digo yo. Bueno, dale. Ahí estamos. A ver, Hugo con el 512 tiene que ir a panadería y pastelería Sabor Patagónico mañana, a partir de las 7 de la mañana, antes de las 7 de la tarde, a retirar su premio con el documento. Hugo con el 512, vale, mañana, a la pana del centro, panadería y pastelería Sabor Patagónico, Sí, como tiene que ser, Hola, Muñoz, hola, ¿cómo estamos? Tutupene. Hola, Muñoz, sí, como tiene que ser. Dale, saque. Facundo con el 488. Tiene que ir a panadería San Honorato, barrio Miramar, calle Bernardino del Hoyo, 560, a partir de las 7 y media de la mañana, antes de las 7 de la tarde, con el documento a retirar su premio, que van a comer facturita rica mañana, así que vale. Mi gente linda. Che, para los que se están yendo al laburo. A los que se están yendo a laburo, el saludito enorme, y bienvenido a Carnicería Emir, porque existimos en el Mercado Dar, en pleno corazón de nuestra ciudad, Facciano 35, Supermercado Dar, tenés tu mega carnicería en Chacinado. 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Dale. Mañana, si no nos vemos, nos escuchamos. Que Dios los bendiga. Chau, mi gente linda, que tengan una linda noche.

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1: Bueno, más mensajitos de la gente en este caso, que tiene que ver con lo que veníamos hablando en el comienzo, con esto del 29 de febrero, el año bisiesto, los cumpleaños, y acá nos cuentan.
2: Ahora quiero que sea año bisiesto, tengo ganas de que sea año bisiesto.
1: ¿Y cuánto falta para el año bisiesto?
2: 2028.
1: Perfecto.
2: Porque es cada cuatro, fue en el 2024.
1: Fue en el 2020, ahí va.
2: Perfecto. Faltan dos añitos.
1: Perfecto. Hola, Agos y Conra, soy Graciela, los escucho desde Belén, cuna del Poncho, en Catamarca. Hermoso programa, los escucho siempre. Les cuento que mi papá nació un 29 de febrero, pero fue anotado un 3 de marzo de 1930, porque vivía en el interior de Belén. Y en aquellos años era una odisea llegar a Belén. Hoy tiene sus jóvenes 96 años, hermoso. Y gracias a Dios está en perfecto estado, es solo un poquito pasaditos de oído. Una bendición tenerlo a nuestro lado. Mira vos, claro, pasaba eso también, ¿no? En una época, como que tardaban en anotarte, y bueno, y después te anotaban. Pero bueno, le festejan el cumpleaños, entonces, ¿en qué fecha?
2: Cuando lo hayan anotado, en junio.
1: Grace, que nos escribe.
2: Grace, que nos
1: escribe el mensajito de Catamarca. Se lo festejan realmente los 28 de febrero, o el 1 de marzo en este caso, los bisiestos, o 3 de marzo.
2: No, es de Géminis ahora el abuelo. Aquí muy bien de Géminis.
1: Pueden hacer como el otro oyente que celebra dos días. Celebra los 28 y celebra los 1 de marzo.
2: Está grande el abuelo para festejar dos días, Brunetti. Claro, por favor. Che, dos minutos. Pero y nos vamos, dale, nos vamos. Se acabó lo que se daba.
1: Bueno, nos volveremos a encontrar.
2: ¿Cuándo?
1: Así me corta. Bueno, está bien.
2: Bueno, pero usted quiere que el abuelo esté chupando todo el día. Pare un poco, no insiste a la bebida.
1: Nos volveremos a encontrar mañana miércoles. Mañana es miércoles, ¿no es cierto? Sí, estamos bien.
2: Va a hacer calor, pero vayan a trabajar igual mañana.
1: Ah, no, obvio.
2: Al mediodía, si cortan para comer y siguen laburando a la tarde, no se vuelvan a su casa, destapen una cerveza y se acuestan a dormir la siesta. No es sábado.
1: Estás tirando ideas.
2: No, sí, es miércoles. Paren un poco. Bueno, nos vamos. Ya se viene la Pato Bon para hacer cuarteto manía. Va a ser hasta mañana, señorita Brunetti.
1: Dale.
2: Basta.
1: Listo,
2: se acabó.
1: No, si qué.
2: Yo te dije, no quedó ni un sándwich. Ni un sándwich, déjalo.

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micrófono, chicos. Así como hace la Euge, que se aleja el micrófono, claro. Me alejo. Ah, no quiero aturdir por eso. Me alejo el micrófono, así para no aturdir.

Buenas noches. Bienvenidos a compartir lo que queda de este martes 25 de agosto. Muy poquito queda, pero lo compartimos así. Con mucho cuarteto. Con mucha buena música. Con cuarteto Maniel.

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Bueno, a ver, para mañana se estima una mínima de 12 grados, máximo 22. Enamorada o estaba confundí la noche por el día por la noche. No me acuerdo por qué me había cansado.

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1: Hola, bienvenidos. Bienvenidos a Cuarteto Manía, señoras, señores. Se nos va la jornada.

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0: yo no soy hermana. Ah, bueno. Pensé que éramos hermanos. Bueno, muy bien, allí vimos nada, neno, los enganchaditos. Buenas noches, Pato, soy Claudio. Saludo para mi hijo, Jonathan, y para mi señora Vanessa, para Belino también le mando un saludito, ¿eh? Ahí está. Pato, Ariel de San Juan, acá en la pizzería, Macerata. Gracias por tu compañía y yo sí te hago el aguante. Muy bien, eso, genial. Tengo gente que me hace el aguante. Vamos, che.
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0: 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Patito, ¿cómo estás? Muy bueno el programa, como siempre. Manda saluditos y feliz cumpleaños para Chucho. Vamos, Chucho. De parte de Alan y Claudio de Altagracia, la gente que está prendida aquí a la Popu, al programa Cuarteto Manía. A esta hora, temperatura 19 grados 9 décimas. Te dije que está bonita la noche, ¿no? Preciosa. Y el día estuvo maravilloso. Bueno, 47% de la humedad, de viento del noreste a 8 kilómetros. Algo nublado está el cielo. Visibilidad.

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6: Saludito para las chicas de la pieza 18 del C2 que están escuchando el programa, en especial para mi gran amor Negrita hermosa, que es Milagros, mi tan tan tan tan. ¿Qué tal los flechazos con los mensajes para mí, Chocolatito Negro? Bueno, te imagino con, en cada rincón de la casa, al pensarte me robas un montón de sonrisas. Y acá manda ahí como un poemita. Ay, me pide el tema, si pudiera tenerte no le se ve. ¿Qué tema? Quien te ama y te extraña tu flaco jera. Gracias, Patito Bombón. Bendiciones, abrazos gigantes. Le tiras un beso para mi amor Milagros. Te tira un beso tu amor para vos, Milagros, ¿sí? No sé si mi beso va a sonar como el beso de él, pero bueno, ahí está. El beso para vos. Espero que no.
7: Claro, estaría buen problema.

estás? Buenas noches. Contento acá con mi amigo ahorita que estamos siendo muy y muy felices. Están contentos con tu amigo, sí. Y muy felices. El mejor tema, te mando un beso. Gracias, Pato. Bueno, algo entendí de lo que quisiste poner. Mi patito, yo sé que vos vas a leer el mensajito. No digas mi nombre. Mandar el saludo para mí, el amor prohibido. Mi amado chofer, él sabe quién es. Dedícale el tema de Germa y...

charlar un rato, dice acá. No, no, no, me charlar nada. Dice, di mi chocolatito, hijo. No lo que vos decís. Mi chocolatito. Bueno. Mi chocolatito es el que puso acá.

por favor, manda un saludito para el Ferre, nieto de... es de San Roque, que el martes su cumple y tira la casa por la ventana. ¿Dónde? Muy bien el programa, te felicito. Seguí así, muchas bendiciones. Pásame un temita, el último de la Pepa Brizuela. Gracias, me llamo Osvaldo de Río Cuarto. Mira, tengo justo inolvidable.

Soy Sergio Camionero viajando a Rosario. Poneme Germaín. Excelente servicio. ¿Qué es lo que sería el excelente el servicio? Para Timmy, el saludito. Para Brenda, el saludito. Para Mica. Y quiero un temita de la Mona. Mira, dice, Pato, caíste en el mensaje. Ta, ta, ta, ta. Fue apenas hablaste del VIP del Quality. No, no, no lo dije eso. Es mi chocolatito. Vos estás cambiando las cosas. Vos estás cambiando. Vos. A ver quién es. El chilo. Vos estás cambiando acá las cosas. Estás cambiando las palabras. No voy a decir lo que vos decís que dije porque no corresponde. Bueno, Patito, soy Daniel. ¿Viste lo que pasó a Lisi y Mercedes Ninzi? Ah, sí, que vinieron acá a Córdoba y se quejaron porque les cobraron una banda. Me cobraron un montonazo el taxi, eso es. Dice que el taxi hicieron dos cuadras y eran 9.000 pesos y le daban vuelta y no le andaba el reloj. Se abusan los taxis, dice por acá. No sé, eso es lo que ellos dijeron. Salieron los programas así como de Buenos Aires, después se replicó en las redes sociales. A ver, coincidamos que el transporte en Córdoba es carísimo en relación a un montón de provincias, ¿no? El servicio de transporte público en Córdoba tiene tarifas muy elevadas en comparación con las tarifas de otras provincias argentinas. Bueno, eso por un lado. Y después por otro lado, ¿cómo saben ellas que le daban vuelta? Y en tercer lugar, ¿que las habrán reconocido? ¿Las habrán visto cara de plata? ¿Por eso el taxista le hizo eso? No estoy defendiendo al taxista porque puede pasar. Hay taxistas que lo hacen. Taxistas y... Bueno, remiseros todavía existen, remiseros. Aunque la mayoría de ellos están como asociados ya a las plataformas de transporte. Patito, saludos para Fer, se lo saludé. Muy lindo el programa. Felicitaciones, seguí así, muchas bendiciones. Ay, acá está la Pepa. Le vi el último de la Pepa. ¿Cuál sería el tiempo?

0: Bueno, Pato, le siguen dando tiempo a Dorni, ¿viste? Y en libertad. Ya, si fuera cualquier ciudadano de a pie, claro, seguro que le van a dar todas esas chances. Claro. Y no soy anti Milei, bueno. Pero hay que reconocer que acá hay una manito ahí que lo está ayudando. Vaya a saber por qué también tanto ayuda. ¿Por qué será tanta ayuda del presidente Adorni? ¿Qué habrá en el medio, no? ¿Qué arreglito habrá entre esos dos, ustedes dos algo se están guardando, decía mi abuela. Claro, ¿en qué andan ustedes dos?
1: Mis ojos se
0: y no soy anti-Milei, aclaro, porque no empiecen los libertarios. ¡Ah, porque vos sos kirchnerista! La boca se le haga un lado. Bombonas. Muy buenas noches para los inolvidables que suene cuando llama el silencio del profe Painotti para activar la sede del Pirata 22. Patito, mi amado chofer, es de la línea 50, bien ahí. Ayer te escribí y no pudiste leerme. Sigo con ganas del tema, Pato. ¿Cuál sería el tema?
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0: Carlos, que me escribe por acá, ¿cuál sería el tema que me estás pidiendo? Bueno, hago una pausa, un corte, una quebrada, un corte, un tunga tunga y ya volvemos. El año del pedo.
2: A ver si se acuerdan de este tema que viene ahora. Espero que lo canten todos.
0: Paraste el año del pedo.
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2: 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Ya, hay un mensaje, ya voy. Decir a Barra, escucha, hay un mensaje que me manda. Que es mi saludito para mi chocolatito negro. Un oyente que le manda. Entonces, hay un oyente que me dice, Pato, caíste. Y me dice una. Me separa. Así como en tres palabras, como si fueran tres nombres diferentes, que obviamente no voy a decir el aire. Entonces me lo manda cada rato acá para ver si yo lo digo.

charlando acá con mis colegas. Me dice, pero ¿por qué son así? ¿Son malos los oyentes? No, digo, no hacen de malo. No sé, son una ayuda.

0: conozco, ¿eh?
1: No, por favor, ¿cómo los conozco? Mira, los conozco, pero los conozco, güey. No significa.
0: Escucha, cuando te digan te quiero, escucha, cuando digan te quiero, te amo, ay, pero, vos tenés que saber que te lo están diciendo desde adentro, pero con hechos, ¿eh?

0: A ver, tengo acá para mandar saluditos. Pato, buenas noches. No sabes lo que me estoy riendo. No, impresionante lo que me estoy riendo. Estoy tentada, estoy retentada.
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0: Qué pilluelo que me ha resultado ser oyente. Qué pilluelo, qué pilluelo. ¿Sabes lo que te falta para hacerme pisar el palito a mí? ¿Sabes lo que te falta?

0: Bueno, a ver, buenas noches, soy Jorge Tachero. Esta gente viene de Buenos Aires, seguramente tomaron el taxi en el aeropuerto, con la tarifa del aeropuerto, por eso les ha salido caro. Yo voy a buscar la información. Igual, por ahí sostengo que hay... comienza esta época, la época de donde empiezan los primeros calorcitos, y empiezan a aparecer... No te voy a decir que son falsas noticias, pero sí noticias que quieren como desprestigiar Córdoba. Más allá de que es cierto que tenemos el transporte más caro del país aquí en Córdoba, más allá de que eso es real, de que acá es carísimo el transporte público, pero ¿con qué intención lo hacen estas señoras? Lo hacen con la intención, primero, de crear polémica. No, ustedes saben que hoy todo lo que es polémica en redes es lo que vende, ¿no? Es lo que más vende. El quilombo, la pelea, bueno. Eso es lo que más vende. Y en segundo...
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1: Milei reunió a los legisladores de La Libertad Avanza en Casa Rosada con el presupuesto 2027 como eje, hablando de Roma. El presidente encabezó un encuentro de casi dos horas con diputados y senadores oficialistas. También participaron Karina Milei y Martín Menem. Solo hay dolor en el alma, desgarrador relato de la familia de las víctimas de Altagracia. El gobierno no apoyará proyectos de la oposición para aliviar la situación de endeudados. Me encanta. Más títulos del portal de Cadena 3. Una mujer perdió el control de su auto, chocó violentamente contra un local y murió. Oh, qué manera de ver noticias nefastas, por favor. Apuñaló a su vecina con un cuchillo de carnicero y le dictaron prisión preventiva. Condenaron a una mujer por estafas reiteradas, 3 años de prisión y 35 millones de compensación. Es la hora 23, 12 minutos.
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1: Bueno, vamos con la novedad popular de la semana.
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0: espectáculo, este blanquecito a la mona.
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7: Sigue de la moto este tema. Pero eso no voy a poner. Bueno, y ese grupito que hablaba de los bailes, Y yo quería ir a los bailes. Claro, cuando fui a pedir permiso para venir a los bailes, ¿sabes qué? Pero... Quiero ser como tú, quiero ser tan fuerte, solo te he pedido. 3 meses sin salir a la luz. solamente pedir permiso. No me dejaban ir. No me dejaban ir a los bailes, los boliches, a ningún lado. Bueno, igual nunca me gustaron los boliches. Fui una vez y me reaburrí. Y de ahí no fui nunca más. Volví de grande, qué sé yo, una vez y me recontra aburrí otra vez y ahí dije, nunca más voy a un boliche. Bueno, me aburro, en los boliches me aburro. Pero no porque sea malo, porque sea feo, porque nada, no, yo me aburro. A mí me gusta, qué sé yo, la música en vivo, me gustan los recitales, los shows en vivo, los shows en vivo, dije. En formato baile, en formato parrilla, en formato... en cualquier festival, en cualquier formato, pero que haya música en vivo. Bueno. Entonces no entiendo por qué me estás diciendo esto de que... Si una persona sale de un baile, de un boliche, o dice, me voy a la ter... Me voy a... ¿A dónde la llevo, señora? A la terminal. Le cobran por 3 cuadras 9.000 pesos. Otra tarifa, digamos. Bueno, Pato, la solución es sacar la tarifa del aeropuerto, ya que siempre fue una estafa. ¿Por qué en los aeropuertos se cobra distinta tarifa? Bueno, qué tema para mi stream, ¿no? Qué bueno, ya lo voy a tratar el tema. Pato, acá en Jesús María, lo estoy rompiendo con mi streaming, chicos. Lo estoy rompiendo mal. Mal, mal, mal, mal para bien, ¿no? Pato, acá en Jesús María los remiseros se aprovechan de la gente que venía del interior para estudiar gendarmería y le daban vuelta por todo. Ahora hay GPS y aplicación. Sí, yo creo que también un poco el taxi, el remis y demás han decaído en su servicio, en el trabajo que ellos brindan. Debido a las aplicaciones, ¿no? A ver, las aplicaciones, cuando vos te comunicas en una aplicación, te dice cuánto te sale el viaje. Tiene sus pros y tiene sus contras, ¿eh? A ver, yo sí voy... Porque, no sé por qué tenés que ir adelante. ¿Por qué tenés que ir sentada al lado del chofer? Eso es lo que yo no entiendo. Digo, en el caso de los Uber. No entiendo por qué tenés que ir sentada al lado del chofer. Yo no tomo prácticamente Uber. Yo sola no. Cuando salgo sola no tomo Uber. Siempre tomo taxi. Pero no entiendo por qué. Porque, por ejemplo, tenés que ir adelante. Eso me parece una contra. Para mí es una contra. Y muchas mujeres me lo han dicho que también lo consideran como una contra. Bueno, pero la ventaja que tiene es que, bueno, vos sabés que te va a salir, cuánto te va a salir el viaje, y bueno, lo tomás o no lo tomás, o sea, de antemano ya sabes cuánto vas a pagar. Cadena Perpetua de Ulises, bueno, Patito, haciendo turno noche, besos, me encantás, de La Rioja Capital. Pato, te escucho todas las noches de Rafaela, por favor no hables de política, ya demasiado todo el día en la tele, en redes sociales, sigue alegrándonos con la música, gracias, gracias. ¿En qué momento hablé de política? ¿Dije lo de Adorni? ¿Lo de Yarlora que podría... Sí, a sacar un decreto para que en este... Sí, un decreto provincial, así. Sí. En estas vacaciones de verano, Córdoba al 50%, ¿sabes qué? Pato, hermoso el programa Laura de Río Segundo, y los remis son... Y se abusan porque hay necesidad, dice. O sea, hay demanda, ¿eso querés decir? ¿Hay demanda del servicio? Bueno, lo que tiene la ventaja el taxi o el remis es que cuando hay demanda sigue saliendo igual cuando no lo hay, cuando no la hay. El Uber, perdón, las aplicaciones van cambiando de acuerdo a la demanda, los precios. Pato, mirá, sé que después de un cierto horario se pone una tarifa nocturna en los taxis, sí. Pero ya si le ponen tarifa de aeropuerto, es avivada del taxista. Ah, está bien, Daniel, tenés razón. Lo que quiso decir el oyente recién es que cuando te cobran distinto, cuando salís de un baile o de un boliche, porque es horario nocturno. Querés tarifa nocturna, claro. Ahí está, ahora sí.

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señoras y señores, nos reencontramos mañana a partir de la hora 22, ya en el día miércoles. Recuerden que mañana vamos a tener un día bonito, soleado, 27, 28 grados de máxima. Vamos a tomar un poco de vitamina D. ¿Cómo se toma la vitamina D? Bueno, exponiéndote al sol. Claro, un poquito al sol. Si de por ahí tenés piel sensible, ya saben que por ahí tienen que usar algún protector, alguna cosa. Algún protector solar o algo que, bueno, te alivie un poco el... Pero permitir que el sol ahí como que te caliente un poquito, ¿sí? Solcito, solcito, caliéntame un poquito. Chau, chau, chau. Quédate porque ya llega la noche más pulenta. Ya llega Adrián Gómez, Luciano Alegre, para hacer la noche más pulenta. Y...

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7: ¿Viste que así, Luchito? No hay onga que les venga bien. No hay milonga, no hay milonga que les venga bien. Eso quise decir. No hay milonga que les venga bien. Y bueno, ahí estamos. Señoras y señores, vamos a jugar con las canciones.

Noche de cumbias, cumbiones y cumbiazones. Comenzamos con... ¿Con qué podemos empezar? No sé. El loco Amato. No sé.

0: Noche de cumbias, cumbiones y cumbiazones. Le faltó presentarme a mí. Sí, señor, tiene razón. De la curvalación al mundo, el señor Ricardo Mario Alberto.
1: Qué grande Ricardo Mario Alberto, el más grande de todos, el más genio de todos. Vamos, Ricardo Mario Alberto, no le dé bola a Adrián Gómez, Lucho Alegre, no le dé bola. Aguante, Ricardo Mario Alberto.
0: Copa. Había tres tipos en un country, ¿viste? Al clubhouse de un country, ¿viste? Y se estaban haciendo los cartelos de los tres. Y entran en una doña, ¿viste? Ahí del country, tan buenona, ¿viste? Tan tuneada, ¿viste? Las tías. Y dice, no, yo me voy a hacer cartelos. Y le dice en voz alta, ¿viste? A los otros, dice, che, muchacho, dice, ¿qué le parece si vamos a jugar al golf? Y uno de los tres le dice, escúchame, yo no sé jugar al golf. Yo tampoco, dice el otro. Ay, muchacho, dice, sí, es lo más fácil que hay. Para jugar golf hacen falta tres cosas. Dice, los palos, la pelota y los hoyos. Yo pongo los palos. Bueno, dice el otro, yo pongo las pelotitas. No, dice el otro, yo me voy a mi casa.
2: ¿Quién ahí? ¡Córdoba!
0: Noche de cumbia, cumbiones y cumbiazones en el Jugando con las Canciones. La Mona Jiménez.
2: Mira ahí, San Francisco. Mira ahí.
0: Corren los segundos.

0: corre y corre los segundos y se va este milenio.
1: Corre y corre los segundos. Carlitos Lamona Jiménez. Noche de cumbias, cumbiones y cumbiazones. Pedí tu cumbia, pedí tu cumbión, pedí tu cumbiazo, no, no, no. Excelente programa, Adrián. Saluda a los chicos de Denso. Julenta, te escucho desde mi trabajo, dice Ricardo. Hola, soy Alejandra, la primera vez que escribo. ¿Cuántas veces se puede mandar la palabra a eso? Las que vos quieras. No, no, no, no. Eso no corresponde, Lucho. Espectacular el programa, Lili de Despeñaderos. Sebastián me dice, Adrián, para el jugando con las canciones, la cumbia, escucha, escucha lo que pide Luchito, por Banda 21.
0: Corre, corre los segundos.
1: Vos sabés que a mí me parece que no es la Banda 21, che. Vos sabés que a mí me parece que no es la Banda 21.
0: Me conté.
1: Querido Sebastián, me pide el tema Orgullosa, me dice, por la Banda 21. Yo no recuerdo que lo haya hecho la Banda. Sí me acuerdo que lo hizo la Barra.
0: Corre, corre.
1: Sí me acuerdo que lo hizo la Barra.

0: me parece.
1: Sí, claro, claro.
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1: Miguel Conejito Alejandro. Con la banda 21.

0: Dice, saludo a todos los guardias de Cooperativa Horizonte, pero los que están en Central, que tengan cuidado con los tingui de un cativo, ¿no? Pulenta, hola señora de la Mona. Acá turno noche, La Rioja Capital, ¿qué programón, papá? Me dice. Carlos Andrés, mira como el bocha Uriel. Carlos Andrés, el bocha Uriel.
1: Si hace un gol en Lubita, lo invito a cenar usted de Máximo.
0: Hola Rey, acá viajando en el camión para Marcos Juárez, como todas las noches con tu compañía. Pásate un tema de Germain, excelente programa como siempre, soy Claudio. Estoy tentado de leer. No sé por qué hay un mensaje que se fijó acá. El mensaje está fijado.
2: Déjalo contar un chiste al friki.
0: ¿Te digo cómo empieza? Dice, hola Titi, no diga mi nombre. Está fija, vaca el mensaje, una tentación de leerlo, mira. Adrián dice, no sea vigilante, deja el tema, corre los segundos. Dice, ahí me nombra Jiménez junto con mi amigo Johnny de Nueva Italia. Saludos al cielo, mi amigo, los mejores recuerdos con él. Y dice, hermano, soy cara de Barrio Norte. Si quieres escuchar en la radio. Ah. No te cansas de escuchar, hace como 35 años que te grabó el tema. Para los cumbiones. Hola, de la Mona en vivo, dice Zarpa de la radio, como siempre, escuchando, haciendo la trabajación, limpieza, turno noche, dice Gabriel. Quiero participar por el asado, dice Vanessa. Quiero mandarle un saludo a mi amor Ger, que estamos trabajando.
3: Paco. Ger.
4: No.
3: El nombre de él, así.
0: Paco Ger. Hola, dice la ventanita de Botini, acá en Capitán del Asfalto, volviendo de Buenos Aires a Córdoba. Adrián, buenas noches, saludo a todos los guardias allá. Este saludo de ahí. Bueno, Luchito, acá ponemos freno de mano. No es el asado, no son las entradas para el cine, es el premio. ¿Qué pasa? Todavía estoy esperando, corazón. Nadie me sacó a pasear por mi cumpleaños, dice acá Romina. ¿Romina, de qué cumpleaños ayer, Romy? ¿Qué pasó, Romy? ¿No te fueron a buscar?
2: La puta.
0: Vos no sabés, por favor. ¿No sabés cómo se había emperifollado?
5: ¿La chica? Sí.
0: ¿Puedo hablar? Señores, sí, señores, está con nosotros el Flaco Pailo.
6: ¡Eso! Amigo querido.
7: ¿Cómo andás? Qué lindo estar acá. Buenas noches a todo el mundo. ¿Cómo andas? Qué manera entró mensaje impresionante.
0: Nada, zarpado. Gracias por venir.
7: No, antes que nada,
0: gracias por venir hasta ahora.
7: Sabes que te quiero mucho. Estoy acá porque te quiero mucho.
0: Yo también.
7: Y tenía ganas, hace un montón que no nos veíamos, que no compartíamos algo. Me tenés abandonado. Quería decir a la gente.
0: Saca esa música.
7: No, déjalo, porque realmente.
0: Lo queremos, pero no tanto.
7: Sí, bueno, pero antes me abrazabas, ahora no.
0: Y pero acá están las cámaras, por eso.
7: Sí, con esa campera no logro. No, contento, amigo. Contento estar acá. Y lindo porque la noche tiene su magia, ¿no?
0: Sí, totalmente.
7: Cantidad de gente que escucha radio a la noche. Sí. Y esta radio, por supuesto. Y
0: o están trabajando mucho o están muy al pedo.
7: Sí.
0: No hay término medio.
7: Pasan las dos cosas. Hay gente en el telo que escucha.
0: Sí.
7: El otro día estábamos con mi señora en el telo. Y, perdón, en el hotel de alojamiento, para decirlo bien. Sí. Y estábamos escuchando.
0: No te preocupes, acá tenemos una sección que se llama Telo Cuento. Que es justamente
7: bueno,
0: eso. Es una historia de telo.
7: Y estábamos escuchando a Adrián, como que nos inspiró para la noche.
0: Mira vos.
7: La pareja. Así que bueno, todos están en...
0: Te lo cuento.
7: Oh,
0: con esta música arranca la sección Te lo cuento.
7: No me digas.
0: Sí.
7: Qué bueno.
0: Y
7: la historia que habrá, ¿no?
8: Te lo cuento.
0: Sí, hay...
7: ¿Sabes que yo no he sido telero? No, he sido telero. No.
0: Y pero vos andabas mucho por los hoteles. Bueno, ya estabas casado, eso es lo que pasa.
7: No, pero antes, después con mi señora, probamos una vez.
0: No me digas.
7: Pero no, justo estaba en la televisión, estaban pasando la ópera La Traviata. Y yo le digo, está justo para mojar el bizcocho. Y no, se ve que no le gustó mucho.
0: Claro.
7: No le inspiró y no sé si lo viste que hace, hay gente que, en este caso, la que es mi mujer, tiene ese olfato así muy fino.
0: Sí.
7: Y ya sentía así que, y me decía, dejá de chorearte los jabones. Viste, eche moco, o sea, no hicimos nada. Nos volvimos a casa. Y no teníamos hijo, el pedo, fuimos al teléfono a probar, porque, en serio, yo siempre he vivido solo, o he vivido con alguno que, viste, te hace la gamba.
0: Claro. claro. Claro,
7: sos conche, esta noche veniste tarde.
0: Anda, anda a dar una vueltita.
7: Ah, claro.
0: Y se abre paso. Yo era, yo compartía un departamento con un amigo.
7: Sí.
0: Pero a mí era el que me tocaba salir a dar una vuelta.
7: Siempre. Siempre. Sí.
0: Pero ahora, bueno. ¿Qué tenés que hacer? No, ahora voy a cenar y me acuesto. Date una vueltita. Volví a las 4:30, eran las 9 de la noche. ¡No!
7: Claro, yo, mi, yo tenía que mandarlo al baño, a otra pieza, mi compañero, porque yo vivía a la vuelta en la, la Villa del Pósito. Y nadie se animaba. Cuando decían date una vuelta, daba una vuelta así como en sí mismo.
0: Por la terraza.
7: Y se iba para el patio.
0: ¿Viste? Claro, claro.
7: Cocho.
0: Claro, ahora vos decís Pósito, ahora vos decís Pósito chetazo. ¿Viste?
7: No sé, no, ahora otra cosa. No, claro. Yo vivía ahí en la calle Perú, ahí a 1:15 del Pósito.
0: Claro.
7: Tenía que hacerte amigo los
0: no,
7: muchachos.
0: No, dice, no, me voy para el lado de la, del Pósito, dice, pues es peligroso, me voy para el lado de Villa Richardson. Bueno,
7: claro, más, claro, más o menos. Más o menos. Ahí te avisaban cuando te... Ahí te avisaban antes, el Pósito directamente no. Pero bueno, ha cambiado todo, ha cambiado.
0: ¿En qué momento estás de tu carrera?
7: Lindo, viajando mucho. Me puse en la cabeza, alguna vez te lo conté y lo logré, el tema de hacer el Flaco Pailo Sinfónico.
0: Sí.
7: Empecé en el 2022, 2023 con la idea, 2024, como viste que venían haciendo todos sinfónicos,
0: sí.
7: Todos los cantantes,
0: sí, sí,
7: el de
0: sí,
7: los
0: sí.
7: Piojos, hasta La Barra y Chévere hicieron sinfónicos,
0: sinfónico,
7: Piñón
0: sí.
7: Fijo, entonces digo, le toca el humor, entonces
0: claro.
7: Fui a hablar con la gente de la sinfónica y me echaron un gallo, es más, lo tengo guardado todavía, entonces digo, pucha, me encontré, que vos los conocés a los chicos de la Camerata Córdoba,
0: sí.
7: Que están en los eventos, y bueno, yo los conocí, yo digo, che, mira, tengo esta idea de armar un el Flaco Pailo Sinfónico, donde mezclemos música clásica o de todo tipo, con el humor, con los sketch, con los personajes, y bueno, y armamos este Pailo Sinfónico, hicimos en el octubre 2024 el concierto que yo quería hacer en el Teatro San Martín,
0: sí,
7: con
0: sí.
7: El teatro lleno, hermoso, y después hicimos uno más, y bueno, y ahí se cortó un poco, porque yo tenía que seguir con la gira.
0: Sí, sí, y eso fue un gustito que te diste.
7: Exactamente, pero este año digo, el año pasado yo dije, 2026 quiero hacer gira, por lo menos ir a las ciudades donde yo sé que puedo tener mucho público, y me bancan, así que bueno, hicimos La Rioja, Catamarca, La Rioja, hicimos Chilecito también, Aymogasta.
0: Nos
7: bueno,
0: escuchan de Chilecito, de La Rioja.
7: Sí, La Rioja, sí. Recién te escuchaba que nombraba, bueno,
0: sí,
7: ahí,
0: sí,
7: ahí
0: sí,
7: tengo
0: sí.
7: Parte de mi familia ahí. Y ahora venimos de San Juan, que llegué ayer a la tarde, hicimos Mendoza y Tunuyán, y la semana anterior hicimos Salta y Jujuy, todo con el Sinfónico. Bueno, después hicimos Villa María, Río Segundo, Río Cuarto, Jesús María. Bueno, y ahora terminamos, el domingo fue la última función, de por lo menos por ahora, del Sinfónico, y sigo con el unipersonal, sigo con la radio a la mañana.
0: Ya me contaste en qué momento de tu carrera estás, ahora
7: sí.
0: Contame en qué momento de tu vida estás.
7: También, en el mismo momento de la carrera.
0: ¿La está pasando bien?
7: No, la estoy pasando bien. Aparte, tengo una, viste qué importante la familia cuando te apoya,
0: sí, sí, sí.
7: Los hijos. Tengo hijos artistas también, músicos, así que más o menos están inmiscuidos en lo mismo. Tengo una mujer psicóloga,
0: sí.
7: Que, bueno, te entiende bastante. Cobra caro, ¿no? Digo, claro, porque terminamos de hablar, yo le cuento, vos, bueno, está bien. Son 30.000, pero escúchame una cosa.
0: ¿Alguna vez tu señora te recomendó terapia? ¿En serio?
7: Sí,
0: en serio.
7: Sí, sí, sí.
0: O sea,
7: sí.
0: Tu señora siendo psicóloga, ¿no te dijo, che, anda una psicóloga?
7: Es que el psicólogo te dice siempre, porque le decís, che, no, lo que pasa es que tengo ganas de hacer esto, pero no tengo ganas y tengo... Y ¿por qué no vas a hacer terapia? Anda a hacer terapia. Y fui a hacer terapia, recomendaba poner...
0: ¿Cómo te fue?
7: Por el, bien, me fue muy bien, porque mi mujer tiene es gestáltica, que es una de las ramas
0: sí.
7: de la psicología moderna, que más, en serio, se ríe de Adrián, pero en serio, el psicólogo de ese tipo de gestáltico es como más que te caga pedo.
0: Ah, ahí está, claro.
7: Viste, yo, por ejemplo, le decía al tipo, yo me tomo un bondi, ya más o menos era conocido en esa época, me tomo un bondi y viene un tipo y me dice, contate chiste, flaco. Y el psicólogo me mira y me dice, mándame de mierda a decir que no tenés ganas. Pero, viste, son como más
0: sí.
7: Ese tipo, viste. Entonces me sirvió mucho.
0: Es más parecido a lo que te diría un amigo.
7: Exactamente, exactamente.
0: Mira vos.
7: Y tuve un tiempo, y por ahí de vez en cuando vuelvo, ahí a tirar un poco de para ver cómo anda uno en la cabeza, pero estoy en un buen momento.
0: Y lo has hecho, lo pusiste en práctica y ahora, actualmente.
7: Sí.
0: ¿Cómo te llevas con la fama?
7: Bien. Bien.
0: Bien.
7: Bien. Vos me conocés, nos conocemos
0: mucho. No, sí, mucho, sé,
7: pero pregunto a vos.
0: ¿Qué es lo más lindo que te dio la fama?
7: La gente, el cariño de la gente. De reconocerte como un tipo que te diga, flaco, es un tipo piola, no se la cree. Eso, el cariño de la gente. Y creo que eso también sirve para convocar a la gente, ¿no? Cuando uno hace un show, te banca la gente.
0: ¿Qué es lo más feo que te dio la fama?
7: Por ahí en la época cuando mis hijos eran más chicos. Por ahí, porque yo tuve un momento en esa gira que iba por todo el país con los espectáculos con 15 personas, 16 personas. Entonces, bueno, tenía como una popularidad muy grande. Entonces, estar con los chicos por ahí me ponía nervioso, me daba miedo. Me acuerdo que iba con mi hijo a la cancha, que era chiquito él. Y claro, yo tenía que saludar. ¿Qué pasa? Que tenía que saludar a todos los que van a la cancha, ¿viste? Claro que soy hincha de Belgrano.
0: No sabía.
7: y viste, por ahí, viste, yo los saludaba a la gente, fotos, viste, y lo miraba el pendejo. Y por ahí me acuerdo que viene un carro y me dice, yo me quedo a lo tuyo, deja, yo lo cuido. Pero lo mismo, pero eso, nada más que eso. Después lo demás, yo por lo menos lo vivo.
0: No viviste momentos extremadamente incómodos, digamos.
7: Por ahí sí hay algunos que, una vez me acuerdo una señora ahí en el supermercado, se ve que no le gustó un chiste mío, o que yo metí alguna mala palabra. Y una cosa de decir, sí, me parece que son muy ordinarios, pero adelante todo el mundo, ¿no? Que son muy ordinarios, porque esto, que esto, y yo digo, bueno, señora, no vaya a verme. Claro. Y después saltó otro señor que estaba ahí, bueno, pero no ve que está comprando, acá está en la calle, no le diga eso, ¿viste? No le grite, qué sé yo, bueno, medio que me defendió. Claro. Por ahí algunas cosas.
0: ¿Y a quién le decía ordinario, che vieja?
7: ¿Qué te pasa? No, te lo agarro de los pelos, luego sale, se queda con la peluca. La vieja. Ese tipo de cosas. Y ahora puede ser un poco con las redes, ¿viste? Que, bueno, a todos nos pasa,
0: sí,
7: ¿viste?
0: Sí, sí.
7: Que te insultan a mí me pasan cosas muy graciosas en las redes, porque el otro día un tipo me decía, ese chiste es malísimo, no sé qué me decía. Y le veo el perfil, y viste que la mayoría que te insulta no tiene perfil,
0: no.
7: Tiene restringido, no tiene. Pero este tenía y luego fabricado cuchillos, me pongo a ver, y a mí me gustan mucho los cuchillos. Entonces le respondo y le digo, está bien, pues por ahí tenés razón, no te pongas tan loco. Le digo, che, qué lindos cuchillos que haces, ¿sabes cuál me gusta? El que tiene mango de cuero, que no sé qué cosa, ¿cuánto sale? Ahí lo tengo en casa, me lo mando, nos hicimos amigos por la red, claro. El vago de San Rafael, de ahí Mendoza, y me fue a ver el teatro la vez que iba a San Rafael. Por ahí, viste, ir por ese lado. Y por ahí son algunos que son muy muy agresivos, viste, y también como por ahí te lo leen tus hijos al perfil, viste, claro. Te ven los comentarios.
0: ¿Y tenés algún Batman, algún defensor tuyo, así que vos le decís, no me defiendes, ¿entiendes? Viste, a mí me ha pasado con mi vieja. Yo las primeras veces cuando empecé a usar redes sociales, algunos me ponían, son malísimos, son muertos.
7: Sí, sí.
0: ¿Y a vos qué te importa? Y dice, si no le contestes,
7: tengo vergüenza. Tengo varios. Cagalo trompada, flaco, ya hace uno. Hace esta, ¿no? ¿Qué te metes? Y empiezan a. Una vez, me acuerdo, en el canal de YouTube, yo he ido a La Rioja y ahí he puesto un videito y me pone uno, qué lindo el show, me encantó, flaco, acá en La Rioja, pa, pa, pa. Y Saturno ahí, usted en La Rioja, lo tiene en la mente, manga, dijo, son todos choros. Y se armó una discusión donde ya el show no existía, Pailo no era el.
0: Habían aprovechado eso.
7: Bueno, y pasa mucho eso en las redes, sí. Se empiezan a insultar, ¿viste? Así que, bueno, yo siempre consejo que no hay que darle tanta bola.
0: No, claro.
7: O respóndele con altura.
0: Saludos para el flaco Pailo, acá de Saldán, de la guardia local, Mariano y el Colo, hasta las 7 de la mañana estamos de guardia, dice.
7: Saludos, flaco. Tenía unos primos ahí en Saldán.
0: No me digas.
7: Y vamos, ¿cómo se llamó el boliche de Saldán? ¿Bongo era?
0: Sí.
7: Bongo creo que era.
0: Bongo y estaba, claro, Bongo el de la pista giratoria.
7: Ese, creo que estaba ahí en Saldán. Unos primos ahí que vivían, era muy gracioso porque con mi hermano teníamos medio la cara, nos decían cara de bombita. A mi hermano cara de bombita, a mí cara de bombita chico, ahí en Saldán.
0: Mira,
7: hemos pasado de noche linda y bueno, linda ciudad, hermosa ahora.
0: Buenas noches, quiero mandar un beso y abrazo gigante a mi marido que se llama Alejandro. Dice, lo amo con mi vida.
7: Muy bien.
0: De parte de su Upita. ¿Podría pasar mi mensaje?
3: Te hablo bajito porque...
7: Nada más que no lo dijo en inclusivo, ¿no?
0: Bueno, no, tenés que arrancar desde la primera frase. Dice, ¿puede pasarme mensaje después de la una? Dice, ya lo leí.
7: Claro, ya está.
0: Bueno,
7: Se ve que está durmiendo la esposa todavía.
0: Daniel Icardi, si te escuchamos todas las noches, claro. Un caborrizo, el flaco Pailo. Dice, te fui a ver acá en Chilecito, en La Rioja.
7: Qué lindo, hermoso lugar. ¿No fuiste vos todavía, Adrián, ahí?
0: Fui a actuar hace mucho, fui a La Rioja.
7: Tenés que volver a Chilecito, porque tiene una
0: Chilecito hermoso. Tengo un amigo en Chilecito ahí en la radio universidad, de ahí Chilecito, Gabriel Arena.
7: Sí,
0: casi conmigo, cansado de hacerlo bien.
7: Sí, Gabriel. Tenés que ir, ya lo vamos a.
0: ¿Cuándo vas a andar por Jesús María, flaco? Te pregunto, Camario.
7: Estuve hace dos semanas ahí con el Sinfónico, con el flaco Baile
0: Sinfónico. Claro.
7: Ahí en los cines, en Bolisí. Ahí, sí. Al lado del supermercado.
0: Actué ahí una vez.
7: Sí, sí, vas
0: sí, sí, sí, sí, sí.
7: Lindo lugar.
0: ¿Cómo se llama? ¿Cómo se llama?
7: Cine Molise.
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7: Mi mujer no estaba en casa y, bueno, no, era no dormir toda la noche, pensar, no sé si llamar a la madre, esto, bueno, todo un montón de cosas que... Pero bueno, uno rescata los momentos lindos de vivido con el loco.
0: Hay momentos históricos que por ahí vos decís, yo me acuerdo lo que pasó cuando fue lo de las Torres Gemelas, me acuerdo lo que pasó. Sí. Creo que todo el mundo se acuerda dónde estaba cuando murió, sí, Rodrigo.
7: Exactamente.
0: Una cosa impresionante.
7: Lo charlamos varias veces, sí. Yo cuento porque fuimos a comer un chori y vemos así en la telecrónica la camioneta, ya el cadáver tapado y todo. Bueno, ¿viste? Quedó una cosa rara, sí, así sí, que sí, te sorprende. Y bueno, pero bueno, quedé siempre con el recuerdo lindo del loco. Iba todos los días a mi casa. Yo soy hincha de Belgrano, él también. Y caía con remeras de jugadores porque a él le daban bola. Y yo se las pedí y no me quería. Y me traía camisas de él. Me regaló, quiero una remera de él. Tenía la del perro Alvarero, regálamela. Y vos, pedime lo que quieras, pero no, esto no, ¿viste? Amaba Belgrano.
0: ¿Qué tan fanático sos de Belgrano?
7: Bastante fanático. Pero no soy, no me voy a poner a discutir ni a pelear de fútbol, esas cosas. No, solamente folclore por ahí.
0: ¿Crees que algún día va a haber una foto tuya, un mural tuyo en la cancha de Belgrano?
7: Puse, a una época nos hicieron poner plata ovario y nos dijeron que en algún escalón iban a poner el nombre, pero no, no sé, la verdad que no sé, pero la gente sabe que yo soy socio hace mucho tiempo de Belgrano, cuando puedo ir a la cancha voy, he ido a actuar para los jugadores, bueno, con el Luis hemos tenido siempre buena amistad, con algunos otros jugadores, con Farré, bueno, con algunos jugadores hemos, y todavía por ahí nos comunicamos, lo que pasa, viste, como el jugador está un tiempo,
0: sí,
7: y se va, ¿viste?
0: Igual que ustedes, igual que nosotros.
7: Igual que todos nosotros.
0: Claro, pero viste, decís, che, loco, hoy estoy en Córdoba. No, pero yo estoy en la otra punta del país, claro.
7: Sí.
0: Bueno, ya seguimos la conversación. Flaco, ¿tenés un ratito más?
7: Sí, vamos.
0: Ya seguimos con el Flaco Pailos. Está con nosotros el Flaco Pailos en vivo. Así que si le quieren hacer alguna pregunta,
7: sí, ustedes también lo pueden hacer. También, sí.
0: Chicos, dice, genial, el Flaco Pailos, tu programa genial. El Flaco lo escucho por las mañanas, vamos por el asado. Así soy la primera mujer en ganarlo, dice Romina. Adrián dice, saludo para el gran Flaco Pailos. Participo, dice, saludo para mi amigo Miguel, que le dicen Mecha Grande, dice. La mechota. Va, mira vos. Al revés, dice, donde ahora es a donde ahora es Margarita, antes era Palmira.
7: Tiene
0: no,
7: razón.
0: No,
7: tiene...
0: no, no.
7: No, no tiene razón.
0: No, antes fue Palmira, pero antes de ser Palmira fue Margarita. Después claro, se llamó Palmira y después se volvió a llamar Margarita. Claro,
7: bueno, en alguno de esos tres hemos actuado nosotros ahí, los amigos con los viejos pescados.
0: Sí, te hago dos preguntitas así cortitas y vamos con un temita. Están pidiendo un montón de música, Luchito. ¿Qué dice? Dice que se queja que no ganan mujeres y si no te escucha siempre. Yo participo siempre, te escucho y ganan mujeres el asado. Pero... me da bronca, dice que no gano ni vos, pero siempre estoy, dice Diego. Tengo otro sorteo, chicos, tengo otro sorteo. Tengo la camiseta para niño esto, ¿no? Talle niño. La del Barcelona, la camiseta retro, la que usaba Messi, esa que es mitad roja, mitad azul.
7: Sí, sí.
0: Esa, tengo la camiseta de F14 indumentaria. Mándame ya mismo la palabra camiseta para tu nene, para tu nena. Hermosa, hermosa camiseta retro del Barcelona. Mándame ya mismo la palabra camiseta, camiseta. Y tengo dos pares de entradas para el cine, para los cines Dino, Dino de Ruta 20, Dino de Alto Verde. Mándame ya la palabra cine, cine, nombre completo, últimas tres del documento. Te mando la segunda palabra clave del asado. Hoy voy a ser generoso y voy a tirar cuatro palabras clave. Mándame la palabra parrilla, parrilla, nombre completo, últimas tres del documento, al 351-519-9915. 351-519-9915. Flaco, el show para que para menos gente actuaste.
7: Quilmes, teatro, no sé, un teatro para 600 personas, 12. Con el productor incluido y el chofer. Y el tipo lo quería suspender, le digo, no lo voy a suspender, lo voy a hacer lo mismo.
0: ¿Está bien?
7: Y había 15 personas, o sea, que habían comprado la entrada, ponerle 10. Y los otros 5 eran entre el productor, alguno más, el dueño del teatro, estaban ahí.
0: ¿Y en qué momento estabas ahí? ¿Estabas arrancando o ya estabas, ya eras el flaco Pairo y ese día hiciste?
7: Estaba haciendo gira por Provincia de Buenos Aires y me estaba yendo bien en todos lados, pero fuimos ahí y no pasó nada.
0: No pasó nada,
7: pero lo hice lo mismo el show, lo hicimos lo mismo ahí. Y estaba con los bailarines, con músicos,
0: eran más arriba del escenario que abajo.
7: Seguro, eso no te quepa la menor duda, ¿viste? O también me pasó, por ejemplo, en un festival en San Francisco, que había alguna lluvia, se fue todo el mundo de mierda y tenía que actuar lo mismo.
0: Sí.
7: Y bueno, yo digo, bueno, buenas noches.
0: A mí me pasó en Andalgala eso.
7: Estaban como tres o cuatro ahí, el intendente, buenas noches, qué manera de actuar para tan poca gente. Para tanta gente que no está. Y se ha venido todo. Claro, si algún lluvioso. Y bueno, hay varias de esas. Bueno, siempre tenemos.
0: Sí.
7: Y tendremos también.
0: Y el show más grande en el canto este que había, no sé, que me decía, había 10.000, 15.000 personas, lo más grande, así que.
7: Me acuerdo el de. Que cuando estaba Mario todavía en Cadena 3, en el Kempes.
0: En el Kempes.
7: También que había, no sé, 30.000 personas, una cosa. Para cómo se habían caído eran las pantallas, todavía no había pantallas de LED. Y vino una ráfaga de viento y se bajó las pantallas. Así que imagínate, yo era chiquitito, así, bueno, contaba los chistes, pero me fue bien. Después recuerdo una fiesta, bueno, varios festivales donde mucha gente. Después una fiesta en Bahía Blanca, la fiesta del estudiante, que es una fiesta importante que dura casi una semana. Y el final se hace en un parque grande que tienen allá. Y calculaban 35.000 personas, más o menos. Y ahí estábamos. Y
0: sí o no?
7: Sí, siempre. No, uno, como viste que siempre, bueno, eso quiere decir que todavía corre sangre en las venas, el cagacito ese.
0: Sí.
7: Pero al ver tanta gente, y también, bueno, cuando fue en el Kempe, imagínate, ni encima las pantallas, no se me iba a ver, porque las pantallas se habían caído. Y bueno, lo mismo, zafé y bueno, también algunos festivales donde ha habido mucha gente y
0: después de este tema, después de este tema tengo un desafío para vos.
7: Dale.
0: Porque ahora estamos en radio.
7: Sí.
0: Entonces la gente se va a tener que imaginar tus caras.
7: Bueno.
0: Yo te voy a preguntar, te voy a nombrar gente, situaciones, todo, y vos me tenés que responder en silencio poniendo caras.
7: Bueno.
0: Y la gente se lo va a imaginar.
7: Guantero, mucombo, ¿eh?
0: Pero después lo van a ver en las redes sociales.
7: Está
0: y
7: bien.
0: Ahí van a decir, mira la cara que puse este otro. Mira la cara que puse este otro.
7: Me encantó.

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0: 1 de la mañana en punto. Seguimos en la noche más pulenta. 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
1: Bolsón.
0: Bolsón. Al 351. Anota, flaco. 351-519-9915. Bolsón.
1: Mira, acá de San Juan nos están escuchando.
0: Mira, nombre completo, últimas 3 del documento.
1: Desde ¿qué te mandan a tu teléfono? Desde Antena 3. Acá en San Juan.
0: Mira vos, che, un saludo grande para toda la gente allá en San Juan. Flaco querido, te mando un saludo desde el INTA. Pulenta, presentale a Friki. No, son amigos. Y flaco Pailo le
1: soy haciendo... el único que lo llamo de la radio donde estoy yo y lo deja libre el Friki.
0: Sí.
1: Acá lo clausura.
0: Sí.
2: Censura. Loco, soy un club de fan de Friki. ¿Por qué no lo llevan a Friki, claro, hermano?
0: No, pero pasa que a vos no te hace transpirar el frío como me hace transpirar acá.
1: Sí, también lo vemos muy de vez en cuando.
0: Pero... acá me dijeron a mí, mira, todo bien, pero con cuidado con Friki, ¿viste? Porque sí, Friki tiene una personalidad complicada, cuenta unos chistes medio bravos.
3: Escuchame una cosa, déjalo contar algún cuentito de Friki.
1: Ve, hasta Pirulo te pide.
3: Dice, doctor, mi señora tiene 2 años.
0: No,
1: años, no, tampoco, no coincide.
3: No.
1: 2.
0: Dice, ¿te podés ir, por favor, Friki?
3: Mi señora tiene 2 años.
1: Déjalo, vení.
3: Dice que tuvo alguna operación o algo. No, nació así con 2. Con 2 sin esquina. Y si que usted me viene a consultar para que le cerremos uno. No, dice, ¿me podría agregar una?
1: No. Pero lo podemos parar, justo. Es que te entiende, cuando vos lo paras, te entiende el tipo. No hay ningún problema.
0: ¿Cómo te manejaste con el tema malas palabras y doble sentido?
1: Yo me fui ayornando.
0: Me acuerdo que Mario, cuando vos venías a Cadena 3 y Mario decía, bueno, no. Y vos le mandaba.
1: Sí.
0: Una vez quise hacer lo mismo con Friki y casi me saca un patadón.
1: Es que se había armado como un juego con él. Sí, y con Ronnie también, pero con él me echaba de la radio. Sí, y yo al rato volvía. Y
0: le contaba uno peor.
1: Claro, y me hacía grabar, como dice, Mario, estoy acá en la calle solo, déjeme entrar, me grababa
0: el pelito.
1: Entonces después volvía yo, ¿qué hace usted acá? Y yo, no. Y le contaba, no, que había 2 hermanas, una que tenía 20 y la otra tenía 12, y le contaba la de 12, le preguntó a la mamá, ¿qué tengo acá en medio de las piernas? Eso se le dice mono. Mono, ¿viste? Y Mario me miraba, ¿viste? Entonces hablaba con la hermana más grande y le dice, vos sabés que mi mono, le dice la más chica, mi mono ya tiene pelo. Y la otra dice, no, el mío ya come banana.
0: Retírese del estudio.
1: Y Ronnie también me echó por en Semana Santa.
0: No, claro.
1: Le conté el chiste ese, viste, que estaba Jesucito cuando era chico ahí en la carpintería de José, su papá. Estaba jodiendo ahí, Jesucito era chico. Y se posa un cóndor ahí en la ventana y José agarra un palo y le entra a dar y lo corre. Y le dice Jesucito, pero papá, ¿por qué le pega al cóndor? Dice, mira, si tú una paloma dejó embarazada a tu mamá, este nos agarra. Bueno, gracias, flaco. Ya te zafaste, decía Ronnie, ya te zafaste. Y se arma de eso divertido.
0: Qué hermoso, sí. Y bueno, eso es lo lindo del humor, ¿no? Porque por ahí, yo siempre sostengo eso, no sé si estás de acuerdo, flaco, pero que el humor tiene que incomodar un poquito. Pero el humor tiene que ir jugar un poquito en el límite.
1: Totalmente.
0: Porque si no, es como que es todo muy previsible, ¿no?
1: Pero aparte, mira, yo en un show que se sigue llamando, porque por ahí lo hago unipersonal, el bufón del pueblo,
0: sí,
1: contaba muchas cosas que me pasaron a mí, que era con el tema, porque todos en algún momento nos han hecho bullying o hemos hecho bullying.
0: Sí.
1: Cuando
0: sí,
1: no existía sí, la palabra,
0: sí,
1: ¿no?
0: Sí, tal cual.
1: Y yo conté que a mí me pasó, yo, colegio cura, acá en Santo Tomás, viste que vos te pegás el estirón en algún momento y te ponés flaco, pero sí, es una cosa. Y yo, más flaco me puse de lo que era, y apenas entré al aula ese día, me gritaron mapa de Chile.
4: Inimitable. 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
0: A otros artistas. Yo sé que vos le has dado consejos, de hecho he sido testigo en algún momento, ¿sí? Vos sos muy amigo del oficial Gordillo.
1: Sí.
0: Y en algún momento cuando estaba despegando el oficial Gordillo, vos le hablaste.
1: Sí.
0: Me acuerdo.
1: Me tocó
0: compartir un...
1: Le dije que, bueno, como le digo a todos los que puedo decirle, que son, por suerte, son la mayoría amigos, aprovecha y invertí, cuida, dale bola a tu mujer, y porque esto es una rueda. Vos estás arriba de la rueda, después bajás, después podés volver a subir, es un ida y vuelta, malo, ¿no? Bueno, vos lo
0: sabés muy bien. ¿Bajaste muchas veces con esa ruedita, no?
1: No, pero me sentí en un momento que capaz que a vos también te pasó, porque nosotros ya estamos... ¿Vos hace cuánto estás haciendo?
0: No, un montón.
1: 30 años.
0: Sí, fácil.
1: Yo, porque soy más grande que vos, un poco más. Pero después, en el momento que empezaron a salir todas las cosas...

0: alguna vez lo hemos charlado.
1: Sí.
0: ¿Viste? Y
1: no te quise hacer la pregunta porque no, esa pregunta nos la hacen todos los que hacemos humor cuando dicen, ¿cómo te sentís con los nuevos paradigmas del humor? Claro. No te voy a preguntar eso.
0: No, pero bueno, no podemos estar sin las redes, porque claro. La verdad es esa. Estamos todos interconectados ahora, pero tampoco estoy todo el tiempo con las redes, pero bueno, me ayudan mi hijo, también tengo mi hija que tiene 25 años, mi hijo 20, me ayudan por ahí, boludo, acá hace esto, no subas eso, pon esto, tal, tal. Entonces, bueno, tampoco soy un fanático y también bueno, es una realidad, ¿no? Que hoy lo hablo un montón de veces con Miguel, con Gordillo, aprovecha, le digo, porque estás ahí,
1: sí.
0: Y a todos nos toca por ahí estar en un momento grande, bueno, hay que aprovechar, hay que invertir bien, no volverse loco, tampoco suban los humos, porque después viene otro,
1: otro. Sí. ¿Y bueno, qué te pasa a vos cuando porque nos pasa a todos, digo, cuando pasaste los 35, 40 para arriba, siempre en las redes sociales aparecen los pendejos, viste, que tienen 18, 19, ya comentan en las redes sociales, dicen, ay, ese humor atrasa, ay, viejo meado, viste. ¿Cómo te sentís vos con la nueva generación? Obviamente vos tenés muchos fanáticos que son jóvenes, muy jóvenes.
0: Sí.
1: Pero también están los que dicen, ay, ese humor, ¿qué te produce eso?
0: Bueno, es que ahí yo me puse a pensar, porque en un momento yo tenía un público entre joven y pues que se lo pone de 20, 35, 40 años, después fue subiendo, porque yo también me puse más grande. Entonces iba a verme más 50, más 60, gente más grande, y después ahora como que, porque se viralizan algunas cosas y te descubren los chicos.
1: En TikTok.
0: Pero sí, por ahí me dice, por ahí veía algún mensaje que me, no, pero te estás equivocando, porque ahora te explican, qué sé yo. Yo no contesto nada, pero bueno, pero lo leo y me fijo y pienso, ¿viste?
1: Claro.
0: Pero yo trato de buscar otros recursos, como me pasó con el Sinfónico este, ¿no?
1: Claro.
0: Que es un espectáculo que me llenó, porque laburando con 7 músicos, con violines, viola, violonchelo, con trabajo, piano, ¿viste? Y que los chicos, que son los más grandes, tienen 40, pero hay chicos de la orquesta que tienen 20, 20 y pico, claro, y te dicen, che, pero ahí en ese chiste, mira, ahí esta melodía, o esta de tal, de Mozart, o esta de esta película, y el tipo te lo muestra y decís, loco, tenés razón, es que está bueno para mí. Y bueno, así lo armamos el show. Y bueno, trato de, y es como que a mí me pasó, por ejemplo, me pasa mucho afuera, que me pasó, por ejemplo, en Salta ahora, que fue el abuelo, el hijo y el nieto.
1: No, una locura.
0: Tres generaciones que han escuchado, y el más chico me decía a mí, este no me dejaba escuchar los discos tuyos. Pues se los robábamos con mis amigos y escuchábamos el disco tuyo, ¿viste? Tampoco es que yo era Jorge Corona en los discos, ¿viste? Pero bueno, me pasa eso. Trato de leer, veo, analizo. Pues, ¿viste que nosotros somos muy...
1: Sí.
0: Estamos todo el tiempo viendo.
1: Yo quiero resaltar una frase que te escuché a vos y que la tome yo para mi vida y para mi carrera. Un día nos tocó compartir una nota, una entrevista, no me acuerdo dónde, en un programa de televisión, y vos dijiste, cuando hablábamos de esto, de los nuevos paradigmas del humor, vos dijiste, yo quiero que la gente vaya y la pase bien. Si yo hago algo donde la gente se pueda sentir incómodo para hacerla mal, no estoy haciendo las cosas bien.
0: Claro.
1: Y dije, es tan sencillo como eso.
0: Sí, totalmente.
1: Es la base de todo.
0: Sí.
1: Es decir, si yo hago un humor y cuento ciertos tipos de chistes y yo veo que la gente se siente incómoda, ¿para qué lo voy a seguir haciendo?
0: Exactamente, sí.
1: Bueno, después tenés los humoristas de nicho, como por ejemplo Friki, que solamente va la gente que sabe que va a disfrutar. Totalmente. Con Friki. Este domingo actúa Friki.
0: Bueno, ¿a dónde va a tocar para que lo vaya a ver?
1: En Lima, acá Lima 373, Friki con Ricardo Mario Alberto. 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
0: Yo te invito a vos, con Kenny Friki, Ricardo Mario Alberto, el viernes voy a estar ahí en Unplugged, ahí en la Núñez.
1: Mortal.
0: Al 4000. Ahí, un lindo lugar, un boliche lindo ahí.
1: Sí, sí.
0: Es multiespacio. Voy a estar haciendo ahí, porque yo ahí me despido de Córdoba por un mes, porque me voy a Buenos Aires.
1: ¿Te vas a Buenos Aires, flaquito?
0: Me instalo, sí, siempre todos los años me instalo un mes ahí para hacer medios, algunos shows. Voy a estar en el Paseo de la Plaza todos los viernes, en un teatrito chiquito, que es un teatro bar.
1: Sí.
0: Para 80, 90 personas.
1: Conozco.
0: Bueno, ahí voy a estar todos los días. Es arriba. Terraza, bueno, ahí. Y voy a estar ahí en Unplugged, así que todos invitados, si quieren ir.
1: Este viernes.
0: Este viernes, a partir de las 21, se da puerta, después 22, 22:30, cuando hayan tomado algo y chupado con los muchachos y comido también, hacemos el show.
1: Arrancamos con
0: el solo de humor.
1: Espectacular.
0: Así que
1: espectacular.
0: Todos invitados.
1: Me doy una vueltita el viernes.

0: Y después
1: dale, y después yo lo, no, eso no me lo quiero perder. Antes dime Buenos Aires, escucho los friki.
0: Friki va a contar todos los chistes que no puede contar acá.
1: No, ya sé, ya sé.
0: Va a contar, ¿verdad? Todo lo que no. Tu primer auto, pulenta, pulenta. El primer autito que vos dijiste.
1: El primero que tú. Ah, no, pulenta, pulenta. Y no hace mucho, porque yo aprendí a manejar a los 40 años.
0: Ah, mira.
1: O sea, hace 21 años, sí, en 61. Y el Ford Focus, un Ford Focus negro me compré.
0: Oh.
1: Eso que soñaba con un auto negro y estaba. Me recagaba el calor.
0: Maldito coche negro.
1: Me cagaba el calor en el verano, pero el que me gustó más, y pues, después, bueno, después puedo comprar otros autos.
0: Algo que te gusta hacer, pero sos malísimo haciéndolo. Viste que hay gente que dice, no, a mí me encanta el fútbol, pero soy malo jugando al fútbol. O me gusta jugar al truco, pero soy malo.
1: Bueno, jugar al fútbol, sí, siempre he sido malo. Pero no sé por qué, como yo era medio líder de grupo, entonces yo...
0: Dabas orden.
1: Yo hacía pizza, daba órdenes, pero era malazo.
0: Era, ¿viste? Orégano el flaco. Nos pero, ponían para darle gusto.
1: ¿No? ¿Sabe que probé alguna vez surf? Me gusta mucho. Veo los locos, mira. Esto.
0: Sí.
1: No, ojo, no practico ese deporte. Pero una vez fuimos a una playa, en Bucio hay una playa cerca de ahí, donde van los practicantes.
0: Sí.
1: ¿Viste? Bueno, entonces yo tomé clase con uno, dos días... Viste que primero te ponen en la arena, te hacen el equilibrio, todo qué sé yo, y después te van metiendo y no le enganchaba, no le enganchaba. Y yo lo veía a los otros, digo, qué lindo.
0: Tan fácil.
1: Por ahí me quedo fascinado cuando ven en la tele el vago que va en la ola gigante esa, ¿viste?
0: Sí, eso que hace un rulo, así la ola.
1: Y viste, o vaya una película y se trata de eso, lo veo. Y tal, pega, porque nunca me salió, ni me va a salir tampoco. Ya estoy grande para ponerme así.
0: Algo en lo que sos bueno, pero no te gusta tanto. Viste, hay gente que dice, yo cocino bien, pero no me gusta cocinar mucho. Claro, cocino bien, tengo habilidad para cocinar, claro. Pero no me pidas que cocine, no soy tan...
1: Yo, mirá, voy a volver que te voy a decir, condimento muy bien las ensaladas. No me gusta hacerlo, pero soy un capo.
0: ¿Condimentando ensaladas?
1: Mirá que no hago asado, no cocino, nada. Pero mi mujer me dice, toma, condimenta, porque, no sé, es a ojo, pero tengo... Soy bueno para eso.
0: Mirá,
1: y mis amigos, cuando hacemos asado, flaco, anda, condimenta la... Armamos la ensaladita. Y sale justo,
0: Buenas noches. ¿Alguno de los dos va a venir para Balneario Camboriú? Dice, mira que está hermoso ya por estos lados,
1: Ya salimos a las 3, sale el colectivo.
0: Que me mande un saludo el flaco. Dice que un gigante. Saludos desde Brasil, trabajando y escuchando a los, dice Lucas.
1: Bueno, Luquita, un saludo grande ahí. Pero tú te Brasil.
0: Viado.
1: Para vos, escuchando a Brasil.
0: Qué programa con el señor Flaco Pai, lo dice. Si puede que cuenten del gangoso en el hospital. Saludos, dice Ricky.
1: Ay, ¿cuál será?
0: Qué sé yo.
1: Creo que era la enfermera gangosa.
0: No sé, hay varios. A ver, Ricardo, ven.
1: Era familia del paciente del Rodríguez. Familia del paciente del Rodríguez. Sí, acá, ¿qué pasa? Se murió. No me joda. No va a mejorar. Se murió.
2: Creo que era ese.
0: El instrumentista gangoso.
1: ¿Cómo era?
0: Estaba, viste, el coso y le decía el médico bisturí, y ni algodón, añoñón, escalpelo, en al menos, gasa, de nada.
1: Eso que está jugando el truco ahí en un sótano, en una casa, y viene el gangoso, juego. No, vos sos muy tramposo. Juego, vos sos muy tramposo. Juego, se están quemando la casa, boludo.
0: Viene el desafío de las caras, Rod.
1: Dale,
0: vamos. Viene el desafío de las caras.
1: Para que me voy a sacar el camper.
0: Sí, hace calor, che. Están 24 al aire.
1: No me molestes, pero es para... Libera la cara.
0: Jugando con las caras. Ahí tenés tu cámara.
1: Allá, mi cámara allá.
0: Teatro en Carlos Paz. Me gusta. El Negro Álvarez. ¿Puedo nombrar a todos? Ahí está.
1: Creo que fue positiva ese carro, ¿no?
0: Sí, parecería que sí.
1: ¿Sí? No, sí, por supuesto.
0: ¿Podrías hacer un sonidito que lo acompañe?
1: Bueno.
0: El Potro Rodrigo.
1: Se extraña.
0: Ulises. Desacatado.
1: No
0: Cacho Buenaventura.
1: No escuché en mi vida.
0: Martín Yar llora. Javier Milei. Cristina Kirchner. La primera vez que hacemos esto, se me acaba de ocurrir, digo yo. Tiene que ser
1: el votando, estoy debotando, estoy debotando.
0: Pardo. Eduardo Giordano. El oficial Gordillo. Lo vamos a dejar acá, porque si sigo dando nombre va a ser para puterío.
1: Y ya no voy a tener más caro tampoco.
0: Muchísimas gracias, flaco. No, por te agradezco favor, un amigo. Montón.
1: Un gustazo.
0: Humorista, un humorista del que sacaste cosas.
1: Y el negro siempre fue mi referente. Yo siempre cuento, iba a la secundaria yo, y el negro creo que grabó su primer disco y a toda esa generación, yo tengo 61 años ahora. En esa época yo tenía 16, 15, 16, nos marcó el que siguió, y venía en enero caminando.
0: Y la achento,
1: ¿viste?
0: Hiriente.
2: Y así, bonita, pisapa.
1: Bueno, todas esas cosas se nos pegaron a todos, y yo siempre cuento que el negro lo sabe esto. Mi viejo compraba los cassettes, y siempre teníamos equipo, porque mi viejo era comprado discos siempre, traía discos, le gustaba de todo tipo de música, y traía algunos discos de humor, traía de Gila, ¿te acordás del español?
0: Sí, claro.
1: Bueno, tenía disco, un par de discos de Gila, uno del negro, y cuando empezó a sacar en cassette, yo me ponía ahí, yo mi sueño en esa época era ser músico, viste, cantar canciones mías, y me ponía con el auricular y lo escuchaba el negro, imaginando que yo contaba los chistes, ¿no? Una huevada, que capaz que vos lo entendás más porque sos del palo mío, pero es como que escuchemos, no sé, Pink Floyd, y vos soñás que estás tocando con...
0: Sí, sí, sí.
1: Sos David Gilmour, ¿viste? Bueno, yo soñaba que estaba entre la gente contando chistes y era como el negro. Y bueno, después con el tiempo me convertí en humorista, lo conocí a él, y fue un tipo que aún nomás tuvo buena onda cuando yo estaba en Los Viejos Pescados. Me acuerdo que el negro se ponía en la boletería del Teatro Bar y él vendía las entradas, jodía, le encantaba eso. ¿Viste? Y un día nos estábamos tomando un café ahí con los tres de Los Viejos Pescados, y viene él, se siente, oh, la muchacha, empieza a charlar, y dice uno de mis compañeros, che, tenemos una nota ahí con la radio tal, ponele. Lo dijo medio como, el negro nos miró a los tres y nos dijo, así sea la radio más chica del mundo, usted tiene que hacer la nota, porque siempre va a haber uno que te va a descubrir, se va a enterar dónde va a estar. Uno, no importa,
0: sí, pero es uno. Sí.
1: Eso no me lo olvido nunca. Y bueno, y después tuve la suerte, como hemos tenido, como también vos también, de conocerlo, compartir algunas cosas, y un referente, y son de esos tipos que vos pones el disco y lo conozco el chiste de memoria y me encanta.
0: No, sí, totalmente, creo que estamos todos de acuerdo.
1: Sí, sí.
0: Y vos lo lograste también.
1: Bueno,
0: hay chistes
1: del
0: flaco Pailos, que vos los escuchás, y aunque te lo sepa de memoria, te vas a cagar de risa por cómo lo contó, en el momento que lo contó. Y bueno, creo que ya lo hemos hablado esto, pero obviamente tu legado al humor de Córdoba, porque estamos hablando del Negro Álvarez, que es un prócer del humor,
1: sí,
0: como ha habido un montón de próceres del humor, que cada uno le ha agregado su impronta.
1: Exactamente.
0: Y tu legado creo que tiene que ver con haberle agregado al humor típico del cordobés el sonidito, el crearle clima con las canciones y el modernizar el lenguaje.
1: Sí, sí.
0: Esto que el negro decía, el hilachento, aquel negro que quise yo, el flaco es otro muco, voy a empezar a usar términos más modernos, que, bueno, sí, obviamente sos un referente y referente de un montón de gente.
1: Sí. Está bueno, me gusta. Y siempre trato de compartir, de tener buena onda con todos y tener amistad con la mayoría, por lo menos. A veces no se nos permite, porque me dicen, che, ¿con quién te juntas? Y no podemos juntar con nadie, porque si yo lo hablo a Adrián Gómez está en Carlos Paz, en el Eleton, yo estoy allá, y después cuando él me habla a mí, o qué sé yo, o alguno de los otros muchachos, y no nos podemos encontrar casi nunca.
0: Es lo que nos viene pasando habitualmente.
1: Claro.
0: Hemos hecho una presentación con el flaco y hicimos, qué pulenta vino el flaco, ¿te acordás?
1: Hay que armar.
0: Explotó, fue una cosa, hubo que agregar filo.
1: Sí, hagamos otra vez.
0: Y hagamos uno, pero dale. Ya, así nos comprometo. No sé si alguien querrá ir, viste, flaco.
1: No, ¿cómo no?
0: Si alguien va a querer ir.
1: Escúchame, ¿cómo no va a querer ir?
3: Que son rápidos para chorear ustedes.
1: Bueno, pero hay que aprovechar. Sí. Que no lo vemos nunca.
0: Che, y un humorista, no hace falta que lo nombres, pero un humorista que vos viste y dijiste, esto es lo que no tengo que hacer. ¿Te pasó así un mal ejemplo que vos decís, uy, no, yo acá no me quiero meter?
1: Sí, sí, he visto algunos, pero más que todo he visto algunos como, más que todo como abajo el escenario, que no me gusta, que no me ha gustado la actitud, y aparte tengo... Nosotros conocemos a todos los técnicos, a todos de las temporadas.
0: Ahora les gusta el buterío a los técnicos también.
1: Sí, pero...
0: Y me dice, ¿sabés quién estuvo la semana pasada? ¿Tú? ¿La compañía? No sabía quién te acompaña. Vos sos bueno, vos el flaco, una voz.
1: Sí, sí.
0: Pero... aquel hizo sonido muchos años por eso.
1: Claro, pero aparte de eso, hay un denominador común que te dice, che, tal, trata mal a la gente, no es buena onda. Y eso es lo que no hay que hacer, porque yo siempre le digo a los más jóvenes, con vos tenés que llegar al teatro o al lugar donde va a actuar, con el primero que tenés que hablar es con el que está limpiando, con el que está en la boletería y con los técnicos. Y si le podés llevar un sanguchito a tu culo, seguro que te hacen buen sonido. Pero como persona, más que todo.
0: Adrián, el humor del flaco fue nuestra generación. Yo tengo 37 y mejor humorista para mí.
1: Bueno, muchas gracias.
0: Bueno, chicos, hasta acá, ¿cómo me dicen cada vez risa? Dice, gracias por acompañarme la noche. Un saludo para el gordo Gonzalo, para el Lero Choncho. Dice, soy Saquito de té. Abrazo. No me dijiste porque te dice Saquito de té.
1: ¿No te he dicho todavía?
0: No me dijo.
1: Vamos, mandale, Saquito.
0: Saquito,
1: ve así porque te dicen Saquito de té.
0: Bueno, flaco, muchísimas gracias. Adrián, gracias por participar de la nota pulenta.
1: Me encantó, estoy contento de verte.
0: Parece que a la gente le gustó.
1: Bueno.
0: Así que bueno, ahora sí vamos a poner un poco de música.
1: Pongamos un poco de música, yo me voy a dormir. ¿O quieres que me quede más?
0: No, como vos quieras.
1: Bueno, me voy a dormir.
0: Tengo media hora más todavía.
1: Me voy a dormir entonces.
0: Dale, feliz sueño.
1: Escucha. Creo que en mi casa. No, puta, ya me olvidé que media te iba a decir. No, agradecerte por la buena onda. Hace mucho que nos conocemos. Nos queremos mucho y es verdad. Yo siempre... digo de la nueva generación o de un poco de la generación posterior a la mía, siempre estás ahí, siempre te nombro, y la pasé bárbaro acá, me encantó venir, así que
0: genial, flaco, muchísimas gracias.
1: No, por favor.
0: Esto ha sido la nota pulenta del día de hoy con el flaco Pailo. Un
1: gracias.
0: Aplauso.
1: ¡Vamos!
4: Aguante Ciudad Gótica, carajo.

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6: Con ese bolsón, queda mal. Pulenta dice, pero quiero el asado, soy fiel oyente, dice Diana. Qué buena compañía que son. Alto programa. Programón, dice, no se extraño la música, lo hicieron súper divertido. Entretenido, gracias, gracias. Dos grandes, dice Nancy. Che, gracias, chicos, gracias. Gracias, muchísimas gracias. ¿Qué les pareció? Del 1 al 10, ¿qué nota le ponen a la entrevista? Porque yo tengo la sensación, la verdad, me quedé muy contento porque yo entiendo que por ahí muchos dicen, pero pues sí, quise esperar que cuente muchos chistes. Pero, digo, también quería mostrar un perfil del flaco que no es el que todos estamos acostumbrados a ver o a escuchar. Viste que vos decís, che, el flaco va y hace una nota en cualquier lugar y dice, ven, cuéntate un cuentito, cuéntate el borracho, cuéntate. Me quería ahondar, profundizar un poquito más en esos costados que no todos estamos acostumbrados a ver.

0: a pasar los sorteos. Estás de moda, Luchito. Así es, Luchito, que me pase a buscar. Qué rápido que estuvo Luchito con los dedos.
1: Así es, una vieja.
0: Bueno.
2: La puta.
0: Una sed, dice el programa. Ah, dice, me encantó. Sí, gracias. Manda el saludo a mi amigo Papi Vara. 50.000 puntos la nota. Del 1 al 10 le pongo 1.000, dice Paola. Diana. Un 10, sería así loco, dice Adolfo. Hola, Juana, coge el S de San Antonio, terminando la noche de Uber y a descansar ahora. Muy buena la radio. Espectacular la nota. Las preguntas tuvieron 10 puntos, fue todo positivo, me dice Franco. Saliste de lo obvio con las preguntas. Un 10 la entrevista, dice Sebastián. Un 11 la entrevista. Conocí cosas que ni idea tenía. Ojalá pueda repetir mínimo una vez este segmento al mes. Te digo, la semana que viene, para el martes que viene, tengo un entrevistado. Supuestamente está confirmado, no me animo de decirlo, pero... Ah, no sabe. ¿Quién no lo sabe? 1:44.
1: A mí no me dejaron contar mucho.
0: No, ¿cómo vas a contar chiste vos estando el flaco Pailos acá? Estando el flaco Pailos acá te voy a dejar contar chiste a vos, ¿estás loco? Hola, soy Carlos, haciendo el recorrido en la patrulla. Carlos y Rioja dice, mira, que me mandan.
3: Atento que vamos hacia ti, padre.
1: Mira, no está ni el Papa en la calle, ¿no?
0: Decirle a mi hija que se apure con la salamandra, que está frío acá, dice Germán. Buenísimo el programa con el flaco, el Fer Gómez de la Cumbre. 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
4: bueno, lo mandamos, gracias.
0: 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Me quedan 10 minutos de programa, chicos. Me quedan 10 minutos de programa. No sé si tenemos tiempo para la gaucha, Lucho. No sé si tenemos tiempo para la gaucha.
1: Pareja que estaba por tener relaciones por primera vez. Andate, friki, andate. No, no, basta, basta. No arruines el programa. La nota con el flaco Pailo estuvo bárbara. No, no, le vas a bajar el nivel del programa, friki. Le vas a bajar
2: Déjalo
1: el nivel.
2: Déjalo tonto un chiste al friki.
0: ¿Quieren que friki cuente un chiste? Me quedan 10 minutos de programa. Sí. Saludos a los enfermeros del Hospital Córdoba. Me quedan 10 minutos de programa. Te doy 3 minutos. Tienen que entrar 100 mensajes que digan la palabra payaso. Ya, escribí la palabra payaso. Si entran 100 mensajes, yo le dejo a Friki que cuente un cuentito. Ponete un temita de folclore, ponete, Luchito. Un temita. Oh, qué temazo. Temita, te dije, no temazo.

0: Buenas noches, corazón. Soy Romy de Panamericano. Todavía estoy esperando un regalito de cumpleaños. Nadie le regaló nada para el cumpleaños a esta chica. Nadie me sacó pasear, nada. Qué injusta que es la vida a veces, Luchito, ¿no?
1: La puta.
0: Che, che, che. Qué injusta que es la vida, Luchito. Adrián, qué programa suyo. Encima con estos temas dice ya, me pongo hasta el... Bueno. El payaso sos vos, dice. Déjalo que conduzca el programa, friki. Carlito.
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0: Está bien, número 9, furioso. ¿No querés jugar en talleres?
4: Muerto.

0: Saludo para mi hija Martina que está haciendo comer.
1: Y el compás de tu cariño volar buscando tu vuelo.
0: De parte de Pablo.
2: Venga la segunda.
0: Venga la segunda y nos vamos. 1:53 de la mañana. ¿Qué te pareció el programa, Luchito?

0: Había una pareja que estaban por hacerlo por primera vez. Estaban por tener relaciones por primera vez. El tipo se saca la camisa y dice, mira, mira esos pectorales. Por poquito no soy Schwarzenegger. Se saca el pantalón y dice, mira estas piernitas. Por poco no soy Brad Pitt. Se saca el calzoncillo y ella le dice, mira ese porquería, por poco no sos amiga mía. Este chiste no lo puedo contar el domingo.
1: ¿Por qué? Porque es fuerte.
0: No, es demasiado suave.
1: Sí, te digo que lo que contó el domingo la otra vez cuando hicieron el show La Dupla Más Pulenta, nada, una locura. Soy Guardia del Lino, Ruta 20, mi rey, qué cortito el programa, mi loco, dice Carlito. Estamos bien. Pará, animal, qué linda sed para esa música, dice Javi. Excelente programa, como siempre, desde Quilino. Saludos a Guillermo Ruiz. Regálame la casaca del pirata, Adrián, porfa, hermano. No, oye, la del Barcelona para niños. Qué groso el flaco Pailo contando cuentos. Vos también, dice, contando chistes y poniéndole esa buena onda a la noche. ¿Cómo hago para ganar el asado, Adrián? Me quedan 30 segundos para decirle a la Romy que salgo de trabajar y la busco. Así le invito una pretty fría y un churipán, dice...
2: Qué fuerte,
1: Sebastián. La Romy, que no, nadie le regaló nada. Y que nadie la puedo buscar ni siquiera para dar una vuelta.
2: Sí.
1: Acá se ofreció un alma caritativa, Sebastián. Si digo el apellido, te agarra tu mujer, sabe cómo te... ¿Cómo para ganar el asado? Te tiro la última. Dije que iba a tirar cuatro palabras claves, ya no llego. Así que, Adrián, tu programa fue fabuloso. Una explosión de sensaciones. Son dos capos. Dice, córrelo la bosta friki, el bochito. El otro día me dieron con un hacha. Dice, soy Buche de Cruz del Eje. Como te digo siempre, te escucho todas las noches. No, somos un equipo acá. Somos un equipo. Mándame la palabra asado, listo, que se funda todo. 351-519-9915. 351-519-9915. Mándame la palabra asado. Mientras tanto te voy diciendo quién ganó. Las entradas para el cine. Federico Quiroga, 654. Pablo Román, 984. Federico Quiroga, 654. Pablo Román, 984. Ganaron las entradas para el cine. La camiseta del Barcelona de F14. Las entradas para el cine las tienen que venir a retirar por acá por la radio. Alvear 139.
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1: La tienen que venir a buscar por acá, por Alvear 139. Acá están sus entraditas. La camiseta para Alexis Bevilacqua, 711. Alexis Bevilacqua, 711. Te ganaste la camiseta del Barcelona, talle niño. Tenés que pasar a retirarla desde el que abran los comercios, digamos, en horario comercial, por F14 Indumentaria La Rioja 12. La Rioja casi esquina San Martín, casi peatonal San Martín. Asado, mándame la palabra asado. Listo, mándame la palabra asado. Me quedan 30 segundos para hacer el sorteo. Mándame ya la palabra asado con tus datos. ¡Vamos, pulenta! ¡Vamos! Quiero una mamacita.

0: teléfono a la señora, al veterinario. Me dice, señor veterinario, tengo una urgencia. Ay, dice, señora, son las 3:30 a.m, ¿qué pasó? Mi perrita, Dianita. ¿Qué le pasa a Dianita? El Rottweiler del vecino, dice, se cruzó por la tapia. La agarró a Dianita, dice, ay, no sabe cómo le está.
1: Friki. ¿Te parece?
0: Dice, son las 2:00 a.m. Dice, la tiene, pobrecita, dice, la lleva colgada de un lado para el otro. ¿Qué puedo hacer, doctor? ¿Qué puedo hacer? Dice el doctor, escúchame, señora, dice, haga una cosa, dice, corte, váyase hasta donde está el perro, el Rottweiler, acérquele el teléfono, déjelo cerquita, yo le voy a hacer una llamada. ¿Cómo? Usted póngale el teléfono cerca del Rottweiler. Yo le voy a hacer sonar el teléfono, déjelo con el timbre activado. Ay, doctor, dice, ¿usted cree que porque suene el timbre él va a dejar de hacer cosas? Bueno, a mí me dio resultado, señora.

De la mañana, nos vamos. Muchísimas gracias por todo, gracias por acompañarnos, gracias por dejarse acompañar por esta banda que sale a la noche a repartir alegría por todos lados. Muchísimas gracias. Será hasta mañana en otro programa como este o un poquito peor. Hicimos la noche masculenta en controles y descontroles. Luciano, Luchito, Alegre. ¿Quién les habla? Adrián Gómez se despide y les dice que el ganador del asado es Jorge Mario Osorio, 439. Jorge Mario Osorio, 439. Tenés que pasar por Don Feliciano, Avenida Revolución de Mayo, 1294. A retirar tu bolsón de asado. Muchísimas, muchísimas gracias. Felicitaciones. Che, ganaron todos hombres hoy. Me van a matar mañana, me van a dar con un caño. Ni las entradas del cine ganaron las chicas. Lo parió. Chau.

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0: Muchísimas gracias.
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2: Escuchamos.

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0: pase bien. Atención, muchachos. Sí. Tiene 3 títulos mundiales, el boludo del año. Y ahora fue por el cuarto. Quiere romper, quiere ser el mejor del mundo, el rey de los boludos.
1: ¿Pero qué pasó?
0: Lo perdió.
1: ¡No! ¿Y por qué?
0: Lo perdió

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1: ¡Sigue siendo locura para ustedes! ¡Así de esta manera! ¡Así de esta manera!

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2: Uriel Lozano, cantemos esta canción, amigos.

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0: 5 de la mañana, 4 minutos en la República Argentina. Señoras y señores, queridos amigos, para todos los chambeadores de Córdoba y el país, a partir de este momento y por la gran cadena popular, bienvenidos todos los clubes de madrugadores a la primera mañana de la radio. ¡Arriba la popu!
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5 de la mañana, 12 minutos en la República Argentina. Mi gran amor prohibido, la música de Ulises Bueno, no aguanto más, de parte de los Herrera. Milei recibió a los legisladores y senadores de La Libertad Avanza después de la reunión de gabinete del lunes y les pidió que no se dejen psicopatear por los cucas y los periodistas. La reforma de la Carta Orgánica del Banco Central y la nueva Ley de Inocencia Fiscal son los principales proyectos que el oficialismo busca aprobar en el Congreso. Antes de que diputados trate ambas iniciativas, el ministro Luis Caputo dará hoy una conferencia de prensa con anuncios de medidas económicas, entre ellas el lanzamiento de nuevas líneas de créditos hipotecarios. Renunció el jefe de la aduana José Vélez, dirigente ligado a Santiago Caputo. El titular de la Dirección General dejó el cargo en las últimas horas tras asumir en 2024. Un exdirectivo de Techín confirmó que le pagaron cerca de $1 millón en coimas a Roberto Barata en el marco de la causa de los cuadernos. Lo aseguró Héctor Zabaleta, que está sobreseído, y dijo que las fechas fueron coincidentes con las anotaciones de Oscar Centeno. El ministro Caputo quiere una ley que castigue a los periodistas que publican información sin sustento y aseguró que pareciera que para algunos mentir es un derecho adquirido. El titular de Economía lo reclamó en la red social X para desmentir una publicación en la que se lo acusaba de darle un negocio millonario a un empresario. Dos operarios murieron en Vaca Muerta tras un accidente de una planta de gas. El hecho se produjo en un bloque de Rincón del Mangrullo operado por YPF. En otros títulos, el gobernador de Córdoba, Martín Yarlora, envió anoche a la legislatura un proyecto de ley para poner en marcha un programa de alivio cordobés para atender el peso de las deudas y las altas tasas de interés. El gobierno provincial prevé trabajar junto al Banco de Córdoba y convocar también a las entidades financieras privadas a adherir al programa. Ya son 15 los acusados por el caso de grooming y abuso sexual en el norte cordobés, entre ellos un policía. La fiscal Analía CPD detuvo ayer a Juan Cruz Cejas Bustamante, agente de la policía de la provincia de Córdoba. Títulos para comentar en esta hora de la mañana. Atención, hoy día miércoles están

0: Avenida Circunvalación, provincial número 6, provincial número 10, Altas Cumbres, E34. En lo que es Avenida Circunvalación sería debajo del puente Avenida Fuerza Aérea, provincial número 4, provincial número 1, provincial 17, provincial 28, circular con precaución por obras de mantenimiento. En las demás rutas, circulación normal. EPEC informa. Barrio Cañuelas Country Golf, corte de luz de 7:30 a 12:30 horas, de 8:30 a 11:30, barrios El Chaparral y Guiñazú, corte de luz por trabajos de terceros. Mantenimiento y mejoras por parte de EPEC. Lo que tenés que saber antes de salir de casa.
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3: 5 de la mañana, 19 minutos en la República Argentina, pero qué cantidad de mensajes, querido, al 3515199915. Ya me voy, con un par de audios también. Te escucho de Quirós, La Paz, Catamarca. Un abrazo, que tengas hermoso día, dice Patricia. Yendo al trabajo al Hospital Córdoba desde Barrio Don Bosco, el amigo Toto Javier. Empezando otra mañana, otro desafío con Ulises en La Popu. Concentrado con el optimismo y fe. Pasá Jardín con Enanitos de Monada para la Romy. Abrazo, amigo de la radio. Te saluda Zaragoza, Gabriel, acá comenzando el día. Ponete algún recitado. Arrancando como todas las mañanas, haciendo Uber, escuchando al mejor, dice Marcelo. Gracias, Marcelo. Como cada mañana, escuchando La Popu mientras disfruto un rico café. Saludos del Penquita de Montecristo. Acá pasando con Coronel Baigorria, camino a San Luis. Buena jornada para todos los ruteros. Saludos para todos y un excelente miércoles. Te escribe Mauro desde Portugal. Acá ya son las 9:15 de la mañana.

y estamos trabajando con mucha lluvia en pleno verano. Gracias por acordar la distancia con buena música y buena onda. Un abrazo, Mauro. En Río Cuarto, un abrazo muy grande. Arrancando la mañana, está Gustavo. Bueno, muchos, muchos mensajes que llegan en Córdoba y el país. Desde Hamburgo está el amigo Oscar esperando el arranque del programa. Saludos para la gente de la cumbre. Bueno, amigo Oscar, ¿qué, se ha puesto una bufanda? ¿Andas con frío? Vamos, vamos, vamos, que arranca la Pepe. Muy solicitado, Lázaro Caballero.

días a los caballeros y desato mi patero y les digo una apreciación personal. Los violines que tiene Lázaro Caballero, no sé qué tienen, pero tienen un qué sé yo. Vamos, vamos que continúa la Pepe. Buen día.

vamos, vamos, vamos, el diablo de los bombos con los changos. ¿A dónde anda el indio Lucio Rojas? ¡Vamos, indio! 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

0: de la mañana, 30 minutos. Buen día para todos con nuestro despertador de cada mañana. 13 grados la temperatura en la ciudad de Córdoba, 78 el porcentaje de la humedad. Viento del norte a 8 kilómetros por hora con un cielo algo nublado. Para hoy esperamos una máxima de 22 grados con un día parcialmente nublado en la ciudad de Córdoba. Hacemos el repaso de temperaturas en el país. En Santa Fe, 11 grados 8. Esperan un día parcialmente nublado y una máxima de 23 grados. En Paraná, Entre Ríos, 9 grados 9 décimas. Sensación térmica de 7 grados 8 décimas a esta hora. Esperan un día parcialmente nublado y una máxima de 23 grados. En la Ciudad Autónoma de Buenos Aires, 11 grados 2 décimas a esta hora. Esperan un día parcialmente nublado y una máxima de 19 grados. En Mendoza, con alerta amarillo por viento sonda, 12 grados 3 décimas la temperatura. Esperan un día mayormente nublado y ventoso, con una máxima de 25 grados. En la zona de Neuquén, 10 grados 2 décimas, alerta amarillo por viento. Esperan 17 grados de máxima, con lluvias aisladas y nublado durante casi toda la jornada. Paso de temperaturas en el país, buen día para todos. Hola, ¿quién está del otro lado?
1: Hola Ulises, buenos días, ¿cómo estás?
0: Buen día, bien. Acá estamos.
1: Acá, trabajando en pastelería Ricas Tentaciones, haciendo capias.
0: Ah, mirá.
1: Marcelo y Claudia de Belville.
0: Un abrazo,
1: abrazo grande. Todas las mañanas les escucho.
0: Gracias, Marcelo y Claudia, qué ricas que son las capias, acá en Belville. ¿Qué más? Hola, buen día.
2: Hola Ulises, buen día. Te saluda Ariel de acá de La Rioja. Un gran abrazo, hermano. Muy lindo programa, muy lindo radio.
0: Un abrazo, Ariel de La Rioja. Hola, buen día.
3: El domingo va a estar, ¿no?
0: El domingo,
3: a las 5.
0: Buen día. No sé qué, se mandó un audio cualquiera. Hola.
4: Hola, buenos días. Ulises, buenos días, que tengan buen día.
0: Buen día, buen día.
4: Desde Londres.
0: Oh, Londres.
4: Y estoy arriba de hace tiempo que estoy arriba, trabajando, chambeando, como vos decís.
0: Chambeando, chambeando.
4: Bueno, un abrazo grande, que pase un buen día. Les mando que disfruten este buen miércoles. Para mí ya la semana está perdida, así que voy a empezar desde el miércoles.
0: Claro.
4: Dame una gira por algún lado, ¿ok? Desde Londres te mando un hermoso saludo a la Popu y a que la pasen bien, a divertirse.
0: Claro.
4: A divertirse. Gracias por traer esa alegría para la gente que está fuera del país, para la gente que se fue de Argentina para buscar nuevos horizontes. Un abrazo.
0: Un abrazo, el amigo Jorge que nos escribe en Londres.
5: Hola, Uli.
0: Hola.
5: Héctor de Rioja. Buen día.
0: ¿Cómo anda?
5: Acá ya,
0: profesor.
5: Entrenando.
0: ¿Qué dice el profesor Héctor entrenando en la Rioja?
6: Hola, Uli. Buen día, buen día.
0: Buen día.
6: Somos Daniel y Lorena de Café El Paso, Borgán. Acá en camino 60 cuadras, Interfárica. Como todos los días, escuchándote. Hermoso Rosario, Uli. Bendiciones y saludos a todos nuestros clientes.
0: Vamos, el Café Lordán.
7: Hola, Uli. Sí, buen día, buen día.
0: Hola, buen día.
7: Buen día para todos los madrugadores. Hermoso su programa.
0: Muchas gracias.
7: Siempre con buena música.
0: Muy amable.
7: Bueno, salimos a la lucha junto a mi hija Débora Romero, del barrio 23 de Abril, así que vamos a la lucha los dos. Arrancar la mañana. Te mando un abrazo, Ulises, muy lindo los temas.
0: Un abrazo, buen día para todos.
8: ¿Qué hace, Ulises? ¿Cómo andamos?
0: Hey,
8: buen día.
0: ¿Cómo anda?
8: Buen miércoles.
0: Buen miércoles, buen miércoles.
8: Saludos de la oveja acá en el taxi.
0: Ajá.
8: Arrancando la jornada, todos 5-5.
0: Qué lindo.
8: Ponete un temito de la Mona, el cuarto de mazo.
0: ¿Cómo no? 5-5 QRU entonces. 5 de la mañana, 35 minutos. Buen día para todos y arriba la Popu.
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0: 8 de la mañana, 45 minutos. Arriba la Popo hasta las 6 de la mañana.
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0: Buen día, Ulises, despertando con la Popo, como siempre. Javier es de Hernando. Gracias por llegar cada mañana. Saludos para vos. Soy Jorge del Coy. Te escucho todas las mañanas. Saludos a los viejos. Dice Jorge. Buen día, Ulises. Está Diego en la Ponderosa TR. Feliz miércoles para todos. Gracias por ser mi compañía. Todos los mañanas yendo al trabajo. Te saludo, Fernando.
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0: Hola, buen día. Un abrazo, Gustavo de Cruz del Eje. Yendo a trabajar a mi última semana en trolebuses porque salgo de licencia por embarazo de mi primer bebé. Así que súper feliz. Saludos para todos y que todos tengan un muy buen día. Gise, felicidades. Como siempre, muy buena la música, lindo programa. Saludos desde Almafuerte, de Marce y Juan Carlos. Buen día con la Popo al Palos de la Cumbre por salir a pescar a Pichanas. Disfrutando mi Franco, todos los días los escuchamos, me dice el gringo. Está Raúl de Colonia Carolla, acá en mi carnicería por empezar a despostar carne, muy linda la música. Está Paulo, muchas bendiciones, buenos días Ulises. Alexis en la panadería Los Sauces de Carlos Paz, un abrazo. En Villa María escuchamos, hacemos el desposte de carne, pasa algo del chaqueño, el amigo Luciano.
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0: Sergio y Filippo, el Topo Filippo, allá en Villa del Rosario. Buen miércoles, buen día. Recién llegando de Ojo de Agua, Uli. Fui a ver a Galleguillo en el cumbre de la ciudad. Está Jenny de Café, de Avenida Rancagua, como todos los días, preparando los desayunos para los madrugadores. Buen día para todos. ¿Cuánta gente?
2: Hola, Uli. Buen día.
0: Buen día.
2: Acá vamos viajando al trabajo como todos los días. Desde Villa Yacanto, Calamuchita, hasta Villa General Belgrano.
0: ¡Oh, qué viajecito!
2: Escuchando la radio. Como siempre, muy buen programa. Siempre esperando el ratito del EPP.
0: Bueno, qué grande,
2: que
0: querido.
2: Buen día. Saludos para todos los oyentes de la Popo.
0: Un abrazo muy grande.
3: Hola, buenos días, gracias por tu música, tu alegría. Mándale un saludo a los desconvertientes de Malvina, de acá del COI.
0: Le mandamos un gran cariño en Córdoba y en
4: buen día,
0: país.
4: Uli, buen día, buen día.
0: Buen día.
4: Saludos, Pacho Camionero.
0: Hola, Pacho.
4: Acá andamos por la zona de Burgos, con rumbo a Francia. Un saludo para todos, un abrazo grande, hermano.
0: Bueno.
4: Y gracias por darlo esa cercanía a nuestra tierra. Gracias, Uli. Un abrazo grande.
0: Un abrazo grande, querido. Arriba la Popu. Hasta las 6 de la mañana.
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0: Vamos, que ya se viene el cuartemazo de esta mañana. ¡No! ¡Buen día!

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2: Señoras y señores, queridos amigos, presentamos el cuartemazo de esta mañana. Recuerden que lunes, miércoles y viernes presentamos el cuartemazo para acompañarlos con una canción del recuerdo, algún éxito del que no se escuche siempre. Pero bueno, hoy el tema va dedicado para todos los chambeadores y chambeadoras de la mañana, para todos los que salen a la calle, que está complicada, salen a buscar el mango y siguen pegándole adelante, siguen pechando y demás. Esta canción es del año 1988, del disco popularísimo, grabado en vivo. Obviamente ya ha sonado en alguna oportunidad en el cuartemazo, pero nunca pasa de moda y siempre nos da ese empuje para salir a la calle. En el track número 9 de este disco del año 1988 es Carlitos La Mona Jiménez.
3: ¡Vamos, vamos!
2: ¡Vamos! Para los chicos de FIA que están entrando a trabajar, al amigo Marcos, para el amigo Fer Gómez de la Cumbre terminando la guardia. Buen día, buen día, buen día. Para el amigo Ale de Carlos Paz. Arriba.

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la quiero. La música de LG, La Quiero a Morir. Buen día para todos, saludos de la banda Santiago del Estero. Buen día de Calario, está Rodrigo, está Fernando. Jorge dice besos a Marina, que la amo. Desde parte de Dani, saludos desde Elena, Córdoba. Soy de San Espadito, San Juan, te escucho todos los días, muy hermoso el programa. Está Jorge también, está Antonella Hernández desde Madrid, España. Uli, ¿podrías dar la temperatura y el pronóstico para hoy? ¿Cómo no? Rápidamente, que me están pechando los de Vamos Viendo. Para hoy esperamos una máxima de 25 grados y 13 grados a esta hora en la ciudad de Córdoba. Esperamos un día parcialmente nublado. ¡Chau, chau! ¡Nos vemos! Será hasta mañana, si Dios quiere, nuevamente a las 5 de la mañana para juntos hacer Arriba la Popu. Quien les habla, mi nombre es Ulises Llanos. Tengan buen miércoles, llega el turco, vamos viendo, chao.

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0: 6 de la mañana, 4 minutos en toda la República Argentina. A esta hora, Córdoba capital, en este miércoles 26 de agosto. Está linda la mañana, 12 grados la temperatura, 76 el porcentaje de la humedad. Vamos hoy a una máxima de 26 grados.
1: Los ñoquis, vamos con los ñoquis hoy.

Saludo cordial, abrazo gigante para toda la gente que escucha, que nos hace el aguante. Gracias por estar ahí, por acompañarnos cada día, cada mañana en esta historia, en este viaje que recorremos juntos hasta las 8 de la mañana. Simple, fácil, ya sabes, a través del mensajero de la radio podés hacer todo lo que quieras. Mandás mensaje de voz, mensaje escrito, saludo, opinión, pregunta, pedido. Hermano, acá estamos. Nos leemos, nos escuchamos, nos acompañamos. Hacemos este ida y vuelta entre ustedes y nosotros.

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7: Muchas gracias a todos por participar en este show en vivo. Muchas gracias, señores.
8: ¡Nos vamos, señores!

0: Así estamos arrancando. Buen día para todo el mundo, la gente que ya se está comunicando a través del mensajero de la radio. Un abrazo gigante para todos. Por ejemplo, acá me dice Alejandro, nuestro querido oyente, amigo, que trabaja con el italiano, ¿se acuerdan? En Suiza. Alejandro Cabanillas. Me está diciendo, Turco, buen día. ¿Le podés mandar un saludo y poner el cumpleaños feliz para Azul Macho de Jesús María? Gracias, papá, te mando un abrazo grande, me dice Alejandro, pero sí, ponele el cumpleaños feliz. ¡Feliz cumpleaños, Azul Macho!
1: Che, loco, ¿le podemos cantar el cumpleaños feliz?
0: Pero más vale.
1: ¿Entre todos?
0: Más vale.
1: De corazón, ¿eh?
0: De corazón.
1: ¡Ahí va, muchachos!

0: momento se ha caído el sistema, Anita.
1: Más o menos, es por ahí, mamón. Saludamos al gran equipo que está acá en el Estudio Mayor de Cadena Popular. Hola María Rosa Beltramo, buen miércoles, ¿cómo va la vida?
2: Muy bien, muy buen miércoles para todo el mundo y espero que te puedas despertar.
1: Sí, no sé cómo, ¿hay alguna fórmula para despertarse? ¿Alguien que me pase algún dato, alguna fórmula, algo para hacer, para despertarme? No, ya sé, café, pero todavía no he tomado café. Salí a la calle y volver a entrar, no sé qué.
2: No, te está tirando música como para despertar.
1: ¿Vos decís?
2: Sí.
1: O sea, la mamondeta sería la solución.
2: Sí, y después te acercás a la ventanita abierta.
1: Respiro ahí.
2: Claro.
1: Bueno, ya vengo, ya vengo. Listo. Adrián Simeone, ¿cómo estás? Buen día.
3: Hola, Turco. Muy buenos días. ¿Qué tal? ¿Cómo les va a todos los audientes de la audiencia de la Popu? Bárbaro. Muy bien, Turco. Muchas noticias financieras vamos a tener.
1: Por ejemplo, ¿qué?
3: Mira. Primero, en Córdoba, la provincia lanza un plan para tratar de ayudar a refinanciar deudas de morosos, ¿sí?
1: El alivio cordobés sería.
3: Alivio cordobés.
1: Después, así se llama,
3: después,
1: ¿no?
3: Te lo cuento. Después, aparentemente Caputo va a anunciar el lanzamiento de un plan de créditos hipotecarios con fondos de la ANSES.
1: Qué bueno eso.
3: ¿Te acuerdas que te había comentado?
1: Anunciaste que se venía y finalmente...
3: Había frenado, pero aparentemente hoy lo anuncia.
1: Hoy lo anuncia.
3: Y después, hay una novedad sobre... van a habilitar a bancos y billeteras virtuales a que te debiten automáticamente de la cuenta el vencimiento de un préstamo, de una cuota con préstamo. Ya te cuento los detalles, bueno. Hay que dar consentimiento previo.
1: Ahí están, algunos de los temas que va a tratar Adrián Simeone acá en la mañana, más informada, menos amargada.
3: Todo bancos,
1: prácticamente. El que esté triste que se vaya al frente.

0: ahora sí me estoy despertando, mamón de gracias. Chicos, buen día, esos temas, con esos temas dejé el café, me destapé un cabernet, dice Norberto. Hola, Turco, buen día, me lo podés saludar a Adriana Jiménez, que está de temprano en la panadería, gracias. Desde San Javier, tras la sierra, dice Diego, pero un beso grande para Adriana, para vos también. Diego, qué lindo estar en San Javier esta hora. Mauricio Cocolo, hermano, ¿cómo estás? Buen día.
1: ¿Qué tal, Turco? ¿Cómo estás? Buenos días, un abrazo grande para todos. Muy bien, espectacular. Se juega la cabeza. ¿Quién? Eduardo Coudet.
0: Ah, claro.
1: Se juega la cabeza. Hoy, él dijo en conferencia de prensa que él, cuando el equipo pierde, pone la cabeza arriba de la mesa. Así que hoy ha llegado el momento. Si gana, sigue. Si pierde, se va a tener que ir. No hay mucha vuelta. Además, es un partido de eliminación, con lo cual no hay chance de empate.
0: Bueno, 21 pero tampoco, y 30... tampoco la tiene tan complicada, loco. ¿Tiene un seleccionado en su equipo o no, María?
2: Pasan fácil.
0: Pasan fácil. Y juegan contra... Negro, juegan contra Santa Fe.
1: Bueno, vamos a ver. Claro. Vamos a ver. Es un equipo al que le cuesta ganar.
0: Vos preguntás, no sé, salí de la calle y preguntás, ¿conocés el equipo Santa Fe? ¿Quién? ¿Unión? Te dicen, ¿Colón?
1: No.
0: Y preguntás, ¿de dónde es Santa Fe?
1: Estamos hablando
0: de Colombia, de Ecuador, de Paraguay.
1: De un equipo como River que ganó 2 partidos de 11. Desde que llegó Almada no perdió, esa es la otra. Pero bueno, veremos. Veremos cómo le va esta noche. Empataron 0-0 en la ida. Posible cruce con Boca en una semifinal de Copa Sudamericana. Boca ya sabe que va a jugar contra San Pablo en cuartos, y River, en caso de pasar, seguramente enfrentará a Vasco da Gama. Todavía no está cerrada la otra llave, pero Vasco goleó en Paraguay y van los dos por el mismo sector del cuadro. En el fútbol de Córdoba, a decir verdad, mucho, mucho, mucho, mucho.

0: hay.
1: Ah, mira.
0: Se sigue hablando de Sampaoli que continúa. Preparación de Instituto para jugar mañana Copa Argentina, partido muy importante. Se lesionó Falcón, lo van a tener que operar.
1: Uy, pobre Falcón.
0: Sí, el pibe se rompió meniscos.
1: Oh.
0: Y bueno, nada más.
1: Bueno, no mucho.
2: Muy amable, muchas gracias.
0: Ahí está,
2: por el flash.

temazo de cantante, por favor, qué temazo. Turco, una buena lavada de cara con agua fría, ¿sabes cómo te despierta? Pasate un tema de Sebastiano Germain. Estoy escuchándolos en diálisis, como todos los días, dice Germán Murúa. Gracias, Germán, abrazo. Turco, saludos, piratas. También los escucho desde Suiza, de parte de la parte que se habla italiano en Lugano Ticino. Nelson Cantaruti, un enfermero cordobés, en CH. Gracias, Nelson, abrazo.

0: Turco, buenos días, los escuchamos todos los días, sigan así, son unos genios. Mandale un saludo a Lulú de Coronel Olmedo, que la amo, no digas mi nombre. Listo, perfecto. Turco, buen día. A Daniel, no, Daniel te saluda, del móvil 2350, detrás mi taxi. Gracias, Dani. Le podés mandar un saludo para Mofi, de la parada 25, alias el Come. Bueno, no, gracias, loco, Dani. Gracias por escucharnos, Turco, aprovecho ese feliz cumpleaños para ninguna Luciana. Dice Edgardo Fabián, gracias, loco. Turco, buen día a todos, por favor, decirle a Mamón de que ponga el tema original del chaqueño. ¿Por qué le gusta el cover? Dice que, bueno, qué sé yo, no sé, Mamón es así, viste, muy particular. Vamos a las calles de la ciudad de Córdoba, vamos a ver cómo está Córdoba en esta mañana de día miércoles. Vamos con ella, vamos con nuestra estrella, vamos con nuestra batichica, ya está recorriendo las calles de Ciudad Caótica. Vamos con Agustina Irut. Hola, Agustina, buen día, ¿cómo estás?
1: Hola, Turco, un abrazo para todos ahí en la mesa, para toda la audiencia. Así es, ya estamos con Monza, estamos recorriendo la ciudad de Córdoba. Está hermosa la madrugada, está muy lindo, se nota que vamos a tener un día con linda temperatura, así que a aprovechar, pero con mucho cuidado cuando quieran hacer asadito, porque el riesgo de incendio va a ser extremo, así que mucho cuidado a dónde hacen el asadito y prenden el fuego. Información de servicio para hoy, vamos a tener un corte total a partir de las 8 de la mañana en la calle Monseñor. Perdón, si me das dos minutitos.
0: Sí, ¿qué pasa?
1: Tenemos un problemita acá.
0: ¿Cuál
1: Dame
0: es, cuál
1: dos
0: es?
1: Segundos.
0: Sí, sí, sí.
2: El internacional se cayó.
1: Ahí está,
2: el
1: ahora sí, resuelto. Vamos a tener un corte total en Boulevard Los Granaderos entre Díaz de Solís y Monseñor Pablo Cabrera a partir de hoy a las 8 de la mañana, aproximadamente hasta mañana a las 8 de la noche por obras de aguas cordobesas. Así que con una zona muy transitada, aquellos que puedan evitarla, mucho mejor.
0: Bueno, listo, ahí está la información de servicio de la mano de Agustina Aruz. Cualquier cosa ya sabes, al aire, al instante, desde las calles. Nuestro móvil, nuestra movilera estrella, acá en la Popu, vamos viendo hasta las 8.
3: En este momento se ha caído el sistema en Internacional, luego volvemos.

0: ver, ¿qué pasa que no sale esto? ¿Algún problemita tengo?
1: Me gusta ese tema, déjame un poquito, así me despierto en la mañana, 6:26.
2: Hola, Turco. Aquí desde Alemania estoy con mi compañero alemán. No quiero quedar de menos, como Alejandro Cabanilla. Está en Suiza, que por cierto nos conocimos hace muchos años, vivimos muchos años en Mallorca y él, emigramos casi al mismo tiempo, él mirá, a Suiza y yo a Alemania.
3: Mirá.
2: Y acá mi compañero quiere mandar un saludo,
3: sí, cómo no,
2: para que veas cómo está aprendiendo de a poco
3: a ver,
2: el cordobés
3: a
2: español.
3: Ver, a ver.
2: Él se llama Lars.
3: Lars.
2: Kannst du grüßen, Lars.
4: Hola, Turku. Schöne Grüße aus Deutschland. Kuliao.
3: ¡No! ¡No!
2: Chao, Turco. Espero que pases. Saludos desde aquí, desde la Alemania, Fabián León Agüero.
3: Gracias, Fabián León Agüero, me encantó. Y tu compañero, le mandamos una... Está aprendiendo bien, ¿eh? Dijo hola, hola, Turco, y al final terminó con un término bien cordobés. ¡Gracias, chicos! Esta es la radio, esta es la radio desde Suiza, desde Alemania, desde Tras la Sierra, el Turco Jatre. Me dice el Turco, venite a descansar con la familia, te dormís todo acá, con el aire serrano. Me dice el Turco Jatre que está ahí en San Javier, en la Matilde, tengo que ir. ¿Vos también tenés que ir, Mauricio, o no?
5: Sí, todavía estoy debiendo la visita, en cualquier momento vamos.
3: Bueno, listo, ¿a vos también te invitó? Sí, loco, bueno, ¿qué?
6: Qué generoso, no dejen de ir.
3: Qué generoso, Turco Hatter, sí. Tercera o cuarta semana de septiembre. La que viene no puedo, la otra tampoco. Pero tercero o cuarto fin de semana de septiembre voy. ¿Vos también vais a fecha?
7: ¿Algún feriado?
3: No, viste que ahora trabajo los feriados. No puedo. No, me voy el viernes.
7: No te reconozco, Fernando.
3: Me voy el viernes, Turco, a San Javier. Y me quedo ahí viernes a la tarde noche, todo el sábado,
7: todo el
3: y el domingo hasta la tarde, y ahí me vuelvo total. Claro. De San Javier a Córdoba estamos
7: porque
3: en paz.
7: Hay que trabajar
3: y sí, ¿qué vas? Gracias, Turco.

0: Turco, buen día. Pasemos un saludo para mi hijo que cumple 26 años. Él se llama William Michael, de parte de su mamá, de el tío. Miriam, gracias.
1: Muchos saludos.
0: William, feliz cumple. Mucho cumple, me encanta.
2: Tengo acá más.
0: Más, vamos.
2: Desde
0: vamos.
2: San Juan, un saludo para los compañeros choferes de la empresa Alto de Sierra, que escuchan todas las mañanas, dice Sebastián. Y hoy es el cumpleaños de la localidad de Alicia, 113 años, me dice Pablo, el pueblo que tiene de todo, y agrega un dato, dos datos. Sí. Uno que ya lo conocíamos, que es el pueblo de Lalo Freire, que seguro nos está escuchando.
0: Así no sé si nos estará escuchando, pero le mandamos un abrazo a Lalo Freire, porque hoy entonces es el cumpleaños de Alicia.
2: Que tiene otro dato.
0: Es su pueblo,
2: debe ser de los pocos pueblos, dice Pablo, que no tiene la iglesia frente a la plaza.
0: ¿Y lo cuántos habitantes tiene Alicia?
2: Y debe tener 6, 7.
0: ¿Es pueblo todavía?
2: Sí, es pueblo. Sí.
0: Un abrazo grande para toda la gente en Alicia y para el canciller, para el embajador, no canciller, embajador. Para el embajador de Alicia en el mundo, que es Lalo Freire. Le mandamos también a él un abrazo.
3: Bueno, sí, entramos en una época de mucho cumpleaños.
2: Mucho
3: cumpleaños. Porque si se ponen a pensar, este sería, no sé cómo explicarlo, pero básicamente lo que trae las fiestas de fin de año, el calorcito, el amorío, la primavera, entonces me parece que tiene que ver con eso.
2: Los concebidos en el calor.
3: Ahí está, gracias Mauricio, el poeta y el equipo, los concebidos en la época del calor, ahí está.
0: Bueno, ¿cuántos habitantes?
2: 400, dice.
3: 3.500 habitantes.
0: 3.500 habitantes.
2: Yo pensé que era mucho más grande. Mirá vos.
0: Bueno, listo, ahí estamos. Gracias, chicos, dale.

0: Che, la gente no para, loco. Nos mandaron mensajes desde Suiza, desde Alemania. Desde San Javier, acá en Tras la Sierra. Ahora escribe Daniel Alonso, dice: Turco, buen día y equipo, desde Fort Lauderdale, en Miami.
1: ¿Qué
2: ustedes hago? Que estuvieron por ahí.
1: ¿Y a claro. Miami cuándo vamos a ir?
0: Es más, fuimos a la panadería.
1: ¿Te acordás?
0: La panadería de los Alonso.
1: De Fort Lauderdale.
0: Exactamente, ahí estuvimos. Dice, ¿qué hago, Turco? Me quiero volver. Acá ahorro 3 millones por mes.
1: Sí.
0: Allá en el laburo que tengo gano 2 millones por mes.
1: Oh, qué bravo.
0: Pero no creo que haya la capacidad de ahorro.
1: Y no.
0: Pero voy a vivir, cambio plata por vida. Dice Daniel Alonso, ex Villa Carlos Paz. Claro, no.
2: Claro, ni hablar.
1: Qué difícil, ¿eh?
2: Pero decís, viste la cuenta que hizo, ¿no? Allá
1: ahorra 3.
2: Ahorra 3. Y acá gana 2.
1: A ganar.
2: Y entonces, claro, eso es lo que dijo.
0: Entonces está en la duda. Si se queda en Fort Lauderdale, en Miami.
2: ¿Qué dice? ¿Hacía mucho que estaba allá?
0: Su hermano más tiempo, él no tanto. Ah. Pero sí, no sé cuántos años tenés, Dani, allá. Sí, ¿qué le dirías? Acá gana 2 palos. No le digas hacer lo que quiere, cobarde. Si él está preguntando, no, a nosotros, ¿qué hace? ¿Le da bola la plata o le da bola al corazón?
1: Yo me vuelvo.
0: ¿Edad?
1: Me vuelvo.
0: ¿Y
2: cómo era la frase de Valdano?
1: El que dice que se va es porque ya se fue.
2: Exacto.
3: No, más palabras.
0: Yo creo que
3: la edad es fundamental.
0: No, yo creo que lo llamemos por teléfono.
4: ¿Hernando?
1: Que cuente. A ver. El dilema.
0: Acá tengo el teléfono de Manuel, su hermano. Su hermano está allá con su mujer, su hijo, se queda.
1: Sí.
0: Pero...
5: saludos a su señora.
0: Pero le podemos decir que nos pase con Daniel, que es su hermano, que está solo allá, creo, y se está por volver a Carlos Paz y no sabe qué hacer. Llámalo. Llámalo a Manuel y que nos pase con Daniel y lo hablamos al aire.
1: A ver qué
0: hacemos,
1: dice.
0: Terapia de grupo, ¿te parece?
1: Sí,
3: nos sacamos bien todas las dudas.
0: Y vos le pones, si querés, ite.
1: Ite.
0: No, qué malo que sos, mamón. Ponele. Ah, ¿lo estás llamando? Están atendiendo en la panadería hasta ahora en Miami.
1: Están trabajando.
6: Hello.
1: No.
6: Hola.
1: No.
6: Hola.
1: Sí.
0: No. Mamá, lo estamos llamando al hermano.
1: No. Sí.
0: Bueno.
1: No. Sí.
0: No, no.
1: Se corta, bueno, se corta.
6: Está...
0: bueno.
1: No. Pasa que también debe haber un número raro.
0: Claro.
6: Ahí me escucha, debe ser señal.
0: Bueno, después después lo intentamos, listo, dale, gracias.
1: No,
6: está mal que lo
1: no.
0: Bueno, ponele. Si te querés.

0: Turco, buenos días.
1: Buen día.
0: Estamos cruzando la frontera de la República Checa, volviendo a Frankfurt con la Popu al palo.
2: No.
0: Saludos para todos.
2: No. Cruzando la República Checa en la frontera.
3: Qué hermoso.
2: Diego Alfonso, qué bar, loco, esta audiencia. Yo me voy,
4: estamos en todos lados.
2: Por Dios.
4: Es tremendo.
2: Pero por Dios.
4: Es tremendo.
3: ¿Cómo viajamos?
2: ¿Cómo viajamos, no? Y la comunidad de la Popu.
3: Sí,
2: desde Suiza, desde Alemania, desde la República Checa, desde Tras la Sierra en San Javier.
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3: Grieta familiar que los medios empezaron a ver cuando salió la confirmación del día de la boda. Y entre los invitados no estaban ni el papá ni
4: no,
3: la mamá.
4: No, pero entonces gravísimo.
3: No, claro.
4: Entonces gravísimo.
3: Es grave en serio.
4: Es gravísimo.
3: Ahora, es grave en serio.
4: Qué feo, che, qué feo. Que por la plata...
9: Sí.
3: Claro.
4: Mamón, ¿es cómo? Perdón, al aire te quiero. ¿Cómo?
10: Por eso hay que ser pobre.
4: Por eso hay que ser pobre.
3: Ser pobre no te salva tampoco no. de una fractura como ay, esta. No, lo que no. pasa que no
4: le digas kirchnerista, dice, pues
3: no, no, es un honor, no, pero no sé por qué lo dijiste.
9: No tiene nada que ver.
3: Ah.
4: Pobre y kirchnerista, no.
3: Dale. Digo que en muchas familias lo mismo, hay discusiones que son que dejan heridas claro. profundas que después cuesta un montón restañar, por más que no se estén peleando como pero en este caso pero... por 90 millones de dólares.
4: Por eso de nuevo vuelvo a citar a mi filósofo de cabecera, un amigo viejo, amigo mío,
3: sí.
4: más conocido como la vaca, Daniel Potenza.
9: ¿Qué dice?
4: Que siempre dice, Turco, ¿sabes qué es La Plata?
9: Sí.
4: La capital de la provincia de Buenos Aires, negro. Eso es La Plata.
3: Eso es.
11: Claro, me fui a quejar a la tarjeta de crédito que le había dado. Me vengo a quejar porque esta tarjeta la aceptan en todos los locales. Y bueno, ¿qué más quiere? Bueno, usted no tiene una mujer que la usa, por eso.

0: cumple. Pelusa.
1: Turco, ¿por qué nunca lees mis mensajes, loco? No es así, amigo. No 7 años hace que son mi compañía. Dale, medio pila, saludame. Pásenme un tema de la Mona. Estamos vivos, dice Nilo. Un abrazo grande, Nilo Zen, Nilo Zen. Me manda este mensaje. Gracias, loco. Mira, justo te estoy leyendo. Nunca lees mi mensaje. Hace 7 años que son mi compañía. Y bueno, ahora te estoy leyendo. Gracias.
2: Ahí está.
1: Che, y me mandan mensajes, nos mandan. Marcelo Adrián Lazarte.
2: Sí.
1: Con foto. Turco desde Luxemburgo.
3: Oh,
1: abrazo. Noe.
3: ¿Conocés por ahí vos?
1: No, no conozco Luxemburgo.
4: ¿El de Omar lo leíste?
1: ¿Cuál? A ver.
4: No me dejes afuera. Desde Belfast, Irlanda del Norte. Los escucho.
1: Belfast.
2: ¿Qué será Irlanda
5: del
2: Norte?
5: Hola, Turco. Hola, Rey.
1: Buen día.
5: Hoy nos escuchamos desde Luxemburgo.
1: Ahí está.
5: Marce y Noemi.
2: Luxemburgo.
1: Qué bárbaro lo que está. Gracias, Marce, Noé. Desde Luxemburgo.

0: pasó lo mismo que Tini. Mi viejo me puso límite al saldo de la tarjeta de crédito. Está bien, tengo 50 años, pero bueno, las cosas se avisan con tiempo.
1: Che, bueno, no para la gente de esta radio, chicos, bloquea esta radio. Turco, buen día, la radio está mortal. ¿Le podés mandar un saludo a mi amiga, la Yeye, la kiosquera de Ampliación Cabildo? Un tema de Sebastián, gracias, dice Manuel Carrizo. Pero cómo no, Yeye, un beso grande. Turco, buen día, los escuchamos siempre desde Chubut. Trelew, un saludo y un beso para Agustina Airut, que me vuelve loco su bozo, y Damián tomando mates antes de ir a trabajar, dice Damián. Turco, bueno, el Carri desde Fuenteventura, Islas Canarias, los escucho todos los días. Que Mauricio me diga, no, una gloria.
2: No, el Carri es una gloria. Es un oyente conocido de esta radio, claro. Escuchá. No, una gloria. Una gloria.
3: Bueno, sí, pero es muy famoso.
1: Turco, venía un saludo, Turco, para Víctor. Sí. Un saludo para Víctor, que se levante para ir a trabajar. Soy Rosa, su esposa, somos de San Luis. También escuchando la Popu.
4: Hola, Turco, buen día. La Marco, un cuentito para Madre Rosa.
1: Buen día, Marco.
4: Papá, papá, en el colegio me dicen que soy hija del helicóptero. ¿Qué te dicen que? ¡Aguante la Popu, carajo! No. Pásame un temite de Miguel, mamón, de cuando caliente el sol.
1: Cuando caliente.
4: Buen día para todos.

0: Claro, yo tengo ganas de hablar con Daniel Alonso para que nos plantee al aire su duda. Si se queda en Miami ahorrando 3 millones de pesos argentinos por mes.
1: Sí.
0: O. Y extrañando.
2: Claro. Sí.
3: O se vuelve acá.
0: A vivir.
3: A comer pasta los domingos.
0: Acá gana 2 millones de pesos, no, no puede ahorrar, pero tiene familia, amigos, Córdoba. La vida, negro.
2: La vida.
0: Hola, banda, mira, otro.
2: Sí.
0: Pablo Panicelli.
3: Nuestro amigo Pablo Panicelli.
1: De Italia.
3: Panadero de Italia.
1: Panadero italiano.
0: Exactamente. Hola, banda querida. Desde San Severino Marque, en el gym. Mientras mi germu está en la panadería haciendo malabares con el calor, las masas se van a la mierda, se derriten.
2: No. Calor que hace.
0: Turco, te quiero contar que estamos en el mismo dilema que el amigo Alonso.
2: Ah.
0: Él en Miami, nosotros en Italia.
2: Qué bravo.
0: Él lo expresó muy bien. El dilema es cambiar plata por vida.
2: Ahí está.
0: No es fácil estar lejos, aunque bueno, gracias a ustedes podemos estar un poquito más cerca. Los quiero, banda querida. Pablo Panicelli desde Italia.
3: Y si te pegas la vuelta, ponele que estuviste 5 años.
2: Sí.
3: Y si te pegas la vuelta y acá ya no queda nada de lo que había.
0: No, ¿cómo no va a quedar?
1: Ah, por favor.
0: Sí queda.
1: No, es un punto, por favor.
0: No, pero yo
3: estuve 5, 10 años afuera.
0: Sí. No, pero yo estuve hablando con Manuel allá en Miami, cuando fui a la panadería, me dice, no, yo tengo mi familia.
2: Es una posibilidad lo que dice Adrián.
3: Sí, pero... Mira, a ver, vos te vas a los 22 años.
1: Sí.
3: Tenés tu grupo de amigos todavía, de la secundaria, de la universidad, de todo esto, del barrio, de cosas. Ese es el clima que vos viviste e idealizaste.
1: Sí.
3: Y volvés 5, 6, 7 años después. ¿Cuántos quedan de esos amigos? Por ejemplo, ¿cuántos también se fueron?
2: Ahora.
3: ¿Cuántos se casaron, tienen hijos, no tienen el tiempo?
2: Ese es el peor escenario posible. Suponete que pasó eso. Es más fácil reconstruir el vínculo acá que armar un vínculo de cero afuera donde sea.
3: Es posible, sí.
2: Acá, suponete que los amigos que tenías ya no están o andan en otra. Vas a encontrar otro grupo de gente, un lugar donde ir a jugar al fútbol, te comés un asado el fin de semana, podés ir a la cancha si te gusta, hasta hablás con el de la panadería, hablás el mismo idioma. Afuera eso no pasa.
1: Otro tema, ¿tuviste hijos en donde estás? ¿Te das cuenta que tus hijos son de allá? Y que los vas a...
2: cambiar.
1: Los vas a cambiar. Sí,
2: eso también.
1: Hay un libro que me recomendaron, no lo he leído todavía, que se llama Sapos de otros pozos, escritos por los hijos del exilio, o sea, los que nacieron afuera. Y cuyos padres, cuando pudieron, cuando mejoró la situación política, económica, lo que sea, los dejaron sin el país en el que habían crecido. Es complejo, no es tan sencillo.
0: No, no es matemática.
2: No.
0: Es un tema complicado. Yo, por ejemplo, creo que Pablo Panicelli y su mujer, si se vienen a Córdoba, haciendo las cosas, las maravillas que hacen en la panadería...
2: Les tiene que ir bien.
0: Les va a ir muy bien.
2: Claro.
0: Pero muy bien, porque hacen unos productos espectaculares.
3: Yo pienso...
4: Pueden ponerse un objetivo de ahorro y ahí decidir pegar la vuelta. O sea, si vos tenés muchas ganas de volver... Te pones un objetivo de ahorro y decís, che, bueno, yo ahorro hasta acá y ahí pego la vuelta. Pero hay algo en lo que dice, Adrián tiene mucha razón en lo que dice, casualmente tengo dos amigas que estuvieron un poquito más de 10 años viviendo afuera, volvieron porque extrañaban mucho.
2: ¿Y ahora?
4: Y la vida tal cual era no existe más.
2: Claro.
4: Entonces proponen, por ejemplo, un montón de planes o cosas y, che, acá la vida siguió y todos armamos rutinas. Claro. Y ya no hay lugar para eso que antes sí había cuando teníamos, no sé, 18, 20 años.
3: Claro, porque te cambiaste.
4: Entonces, esa nostalgia, hay una nostalgia de algo que ya no existe. O sea, tu familia está acá, es cierto, pero eso ya, todo eso que conocías ya no existe.
3: Claro, te cambiaste, si te volves, no es un cambio solo geográfico, es un cambio en el tiempo. Vos te mudaste de época. No solamente del lugar.
2: Che, no lo ayudemos tanto, bueno, por el hombre.
3: No, digo que... No, ayudarlo. Son cosas que evidentemente, claro, ellos deben estar pensando.
0: Sí, bueno, gracias. No sé, complicado el tema. Te quedás allá ahorrando o te volvés...
2: Y creo, por último, que el que está afuera la tiene mucho más clara que nosotros, que tocamos de oído de acá. Porque él es el que la vive en carne propia. Nosotros lo podemos llegar a imaginar, a suponer. El que está afuera lo vive.

0: Qué barro la letra, ¿no? La tristeza es la muerte lenta de las simples cosas.
1: Déjame
0: que te diga una cosa. Espera, porque tengo una comunicación, porque me manda, me dice, cambiamos, dale, levantada, vamos, cambia, porque vamos con otro tema, espera.

0: es que quiero cambiar porque, mira, ya seguimos con el tema. Simplemente me manda mensaje Javier. Hola, Turco. Hoy a las 8 me hago los estudios médicos para entrar a trabajar en una empresa de servicios mineros en Salta. Hacía un año que estaba parado. Se está reactivando. Si querés, llámame, me dice.
1: Mira.
0: Y lo llamamos. ¿Cómo estás, Javier? ¿Todo bien? Buen día.
2: Hola, buen día, Turco. ¿Cómo estás?
0: ¿Todo bien? ¿Dónde estás vos?
2: Ahora, en este momento, arriba de mi taxi.
1: Ahí está.
0: ¿Pero acá en Córdoba?
2: Acá en Córdoba, sí.
0: Sí. ¿Y cómo es el tema? A ver, contame.
2: Bueno, yo hace un tiempo me especialicé en lo que es en el rubro de energéticos. Y bueno, estuve trabajando en el petróleo en Chubut, Santa Cruz,
0: sí.
2: Neuquén,
0: sí.
2: Chile. Y bueno, después hubo una baja en el año cuando entró Macri,
0: sí.
2: Y bueno, ahí quedé sin trabajo en el rubro petrolero. Y bueno, después me dediqué de nuevo al taxi, y hace 2 o 3 años que ya estoy en el servicio minero. Y bueno, me volvieron a llamar porque hubo otra baja hace un año, año y medio atrás, en el tema del litio. Trabajo en extracción de agua, pozos de extracción de litio.
0: ¿Y qué, te vas a Salta a laburar?
2: Sí, hago roster de 14x14, 20x20 o 2x1, 14x7, según la empresa que esté o según el servicio que esté dando.
0: Lo que digo es que te mudas de Córdoba a Salta porque conseguiste trabajo ahí en una empresa minera.
2: No, hago diagramas de 14x14. 14 días allá y 14 días acá.
0: Ah,
2: de Franco.
0: Bueno, dos semanas allá, 2 semanas acá de Franco. Como los que van a Vaca, sí, Muerta. Hay mucha gente de Córdoba que trabaja en Vaca Muerta, trabaja en 2 semanas allá, después se vuelven 2 semanas acá y así.
2: Sí.
3: ¿Son buenos los salarios en esa actividad?
2: Según, porque, por ejemplo, lo que es perforación de litio todavía no está. Está fuera de convenio. Perforación de litio es muy parecido a lo que es una perforación de un pozo petrolero. Ajá. En dimensiones más chicas, ¿no es cierto?
3: Claro.
2: Pero es más o menos muy parecido. Tenés hoy servicios muy parecidos a los de un pozo petrolero, tenés un perforador, ayudante de perforación, un inyeccionista, que es un lodero, tenés especialistas en controles sólidos. Exactamente lo mismo que si se hiciera en un pozo petrolero. Entonces eso no está todavía en convenios mineros, ¿no?
0: Claro, pero va a ganar más. Va a ganar más que en el taxi, seguro.
2: Sí, el taxi lo tengo como una segunda opción y es como un amor tóxico, nunca lo podés dejar.
0: Bueno, hermano, la verdad que nos alegramos. Estudios médicos y listo. ¿A partir de cuándo empezarías a trabajar?
2: Y ya me dieron fecha que yo tengo que estar viajando entre el 8 y el 10 de septiembre. Y bueno, ahí veremos.
0: Qué bueno.
2: ¿Para qué salir hoy?
0: Bueno.
1: Muy bien.
0: La verdad que nos alegramos mucho. Claro, difícil irse a trabajar, a dejar Córdoba para irse a Salta. Pero bueno, 2 semanas. Javier, te deseamos lo mejor. Gracias por escuchar la Popu.
2: Gracias a ustedes por llamar. Y bueno, hay que ponerle las pilas nomás y pegarle para adelante. No queda
1: otro.
0: Vamos todavía. Un abrazo grande. Gracias.
2: Hasta luego.
0: Chao.
1: Chao.

0: del mundial.
1: ¿Cómo, Adrián? ¿Cómo?
2: La cantidad de historia de todos lados.
1: Sí, impresionante.
2: Impresionante esta radio, cómo se escucha. A mí, disculpadme, pero yo no puedo, no salgo de mi asombro.
1: Sí, una locura. Por ejemplo, hola, Turco y equipo, yo también estoy afuera, al igual que ex vecino Pablo, pero es fácil, andate más cerca de la Argentina. Cada vez que puedo, me voy para Argentina. Y eso, estoy en Brasil, realmente estoy bien. Acá, por ejemplo, en un trabajo, cuando cumplís un año, te dan un mes de vacaciones, al estar cerca vas y venís. Bien. En la Argentina no hay mucho, hay que acordarse de por qué se fue, dice Lucas David de la Vega. Turco, mi hermano está en Lituania. Sí, Lituania. No quiere saber ni bosta de volver.
0: Bueno.
1: Allá tiene su esposa e hijo. Mandale saludos a Adrián Vega. Un abrazo grande. Adrián, allá en Lituania. ¿Qué más? Dale.
2: Yo quería decir, Turco.
1: No, más historia, no tenemos historia, dale.
2: Historia, pero hay de sobra, mira.
1: Hola, amigos de la Popu, me llamo Gustavo. Yo hace 3 años que nos vinimos a Italia. Los estoy escuchando. Debo decir que todo no es por la plata. Uh-huh. Es también la seguridad, que es lo principal, por lo que decidimos emigrar. Y la verdad que estamos muy tranquilos, tanto en el trabajo como en seguridad, dice Gustavo Ceballos. ¿Qué más?
2: Te cuento mi historia. Hace 3 años me fui a Italia. Mi plan es vivir 5 o 6 años a hacer la diferencia y volver.
1: ¿Quién es el que manda?
2: Matías Martínez.
1: Víctor Quevedo, Turco, tengo 57 años. Desde los 12 que trabajo en panadería, me puse en mi panadería hace 15. Trabajo yo y mi señora, hacemos la diaria, está duro, solo te alcanza para vivir. Y lamentablemente está duro, hermano, no hay plata, este gobierno nos está pisando la cabeza al que hace la diaria. Y bueno, acá con fe seguimos, dice Víctor Quevedo, que está acá en Argentina, obvio. Cristian Nieto, Turco y equipo, yo hace 23 años que estoy en España. Fui y vine muchas veces. Cada vez que fui, menos cosas quedan del pasado. Y las cosas que hiciste a los 20, ya lo hiciste muchas veces, no te dan ganas de hacerla. Lo que planteaba Agustina. Uh-huh. Sí, sí. Y hay una canción de Sabina que dice, no vuelvas a esperar por donde fuiste feliz, porque no vas a encontrar nada, y esto te va a destruir. Casas, barrios, país, etcétera. Dice Cristian Nieto desde España. Bueno, no para la gente.
2: Ahora, Turco, yo también estoy afuera, al igual que el ex vecino Pablo, pero sí, claro, es fácil, andate más cerca de la Argentina.
1: Sí, eso lo leímos.
2: Perdón.
1: Turco, maestro, decirle que se quede en Miami, acá tampoco hay vida. Tenés que tener como 3 laburos y las panaderías están vacías, maestro. Un abrazo de gol, dice Claudio Adrián Ruiz. La tanda, dale.
3: Vamos viendo. 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Lunes a viernes de 6 a 8 a.m.
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0: arriba, arriba.
1: Arriba, 7 de la mañana, 4 minutos en toda la República Argentina. Es miércoles 26 de agosto del 2026. Ya falta menos. Cuenta regresiva para la primavera. Cuenta regresiva para que se termine agosto. Faltan 18 viernes para la Navidad. Y esto sigue, chicos. Vamos con una temperatura hermosa. Ya vamos a actualizar los datos del tiempo. En Córdoba, ¿cómo está esta mañana de día miércoles? Saludo cordial, el abrazo gigante, como siempre, para toda la gente. Gracias. Cada uno de ustedes significa mucho para nosotros. Ustedes hacen este programa.

0: Saludos, saludos para la gente que se va comunicando.
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8: Europa es un parque temático, loco.
9: Sí.
8: Está todo hecho.
9: Estoy de acuerdo.
8: Acá hay que hacer de nuevo la mitad de las casas que están semidestruidas. Hay que sacar al 50% de la gente de la pobreza. Hay muchas cosas para hacer.
9: Claro, bueno, pero
8: tenemos mucho trabajo. Digamos, la única razón, lo único que tenemos que hacer es organizarnos.
9: Claro, bueno, pero vos estás hablando, está bien.
8: Ya lo sé.
9: La gente mira hoy, no, mañana, ¿qué hago?
8: Esto, obviamente.
9: Me voy, me quedo, me vuelvo.
8: Además, la gente, ninguno de nosotros somos estúpidos, todo el mundo lo piensa y lo observa esto, ¿no?
10: Es la segunda parte de la mitad de la canción de Cacho Castaña, septiembre del 88. Claro, viste que la primera parte es todo mal, todo triste,
11: no te vuelven. La parte donde vuelven, la que le agregó después.
10: Y en la segunda dice, vení claro, cuando quiera. De una manera u otra,
9: ponelo, Cacho Castaña. Claro, mamón,
10: por favor,
9: te lo está pidiendo grito.
10: La segunda parte, que
12: la septiembre de 1988, Buenos Aires, Argentina. Querido amigo, se me acaba de volcar el mate sobre la carta que te iba a mandar. Por eso te vuelvo a escribir. Me alegra mucho saber que te va bien. Aquí las cosas.
13: La TN de que
10: toma.
12: Pero de una manera u otra,
10: vamos
12: a seguir adelante. Hay algo que no se debe perder nunca.
10: Y es la esperanza.
12: Y es la esperanza. Si vieras
10: qué linda
12: estaba la Argentina.

0: carros y hay nuevos cantores. Y se sigue teniendo la vieja locura, que al doblar la esquina haya una aventura. Ya ves, sigue viva y a pesar de todo, llena de ternura.
1: Sí, la verdad que lo dejo al tema para que Coco lo siga cantando, no lo quiero reprimir, ¿no?
2: Eso de que a la vuelta de cada esquina hay una locura, una aventura. Total. Eso pasa acá solamente.
1: Sí, solamente pasa acá.
2: Turco, solamente pasa
1: acá. Ayer te crucé al salir del banco, te escuchamos todas las mañanas con mis hijos Benja, Guille, me cago de risa y ellos me miran. Saludos para todos, dice Nico. Gracias, Nico.

0: Turco, buenos días. Yo me jubilé, me vine de Córdoba a Calera. ¿Sabe por qué? Porque está más tranquilo. Chorea menos.
1: Claro.
0: Estoy tranquilo, Turco, en Calera, no en Lituania.
1: Perfecto.
2: Muy bien, muy bien. Muy bien, loco, muy bien.
3: Gracias, Ramón, te mando un abrazo. Mauricio Coco lo pregunta a la gente pregunta y Mauricio responde. Acá pregunta Juan. Hola, Turco y equipo, buen día. Una consulta para Mauricio. ¿Tendrá info de cuándo ponen en la, a la venta las entradas para Boca Vélez, Copa Argentina? Saludos, Juan de Rosito.
1: Todavía no salieron a la venta, posiblemente el fin de semana. La semana que viene, el miércoles, van a jugar en Córdoba. Boca Vélez, Vélez Boca por la Copa Argentina. Todavía no están a la venta las entradas.
3: No, ¿cómo? Pregúntale algo de espectáculo, seguro que sabe. No, no.
4: Sí. Yo también estoy afuera. Ajá. Pero de mi casa. Me acaba de echar mi señora. Soy Raúl. Mándele mensaje a todos los choferes de Terralón.
3: Gracias, chicos. Para los chicos de Terralón, un abrazo grande. Ay, ay, ay, Kern, por favor, qué hermoso que canta Mauri. Lo amo, lo amo. Mauricio, sos horrible cantando. Por favor, silencio.

0: a ver el World Rally Gillo de Laguna Larga. ¿Qué, se corre el rally en Paraguay?
1: ¿Se corre el rally en Paraguay? Mira vos.
0: Mira.
1: Qué bien, che.
0: Bueno, buen día, Truco, en la calle Rancagua, esquina San Francisco, sobre la cuadra del CPC Rancagua, se ha levantado el asfalto, que si lo agarran desprevenido te quedas sin auto. Por favor, Turco, danos una mano para llegar a quienes corresponda, que lo arreglen. Gracias, Turco, buen día para todos, dice Laura Vanessa Díaz. Ya, ya, ya, lo pasamos. Adrián Simeone, ¿cómo es el tema?
2: ¿De cuál de todos los temas?
0: No, no.
2: Abro el banco.
0: No, no, es que hay un montón, pero te quiero... Para que me estás llegando justo un mensaje.
2: ¿Qué pasó? Tengo el plan de alivio de Córdoba, tengo
0: sí,
2: los
0: vamos,
2: de
0: la vamos. ANSES, contame, contame, por favor, cómo es el tema del alivio cordobés.
2: Bueno. Vieron que está el tema de los morosos, de billeteras virtuales, de banco y demás. Varias provincias, empezó la ciudad de Buenos Aires, se hicieron algunos planes. Empezó en realidad el Banco Nación con un plan que te ofrece refinanciar todas las deudas que vos tenés. Si estás moroso, te hacen un nuevo crédito. El propio Banco Nación se encarga de pagarte una cuota única, todas las cosas, con una tasa menor. Después empezaron algunas provincias. Ayer el gobernador Yarlora anunció para Córdoba un plan parecido. ¿En qué va a consistir? Van a hablar con todos los bancos. Primero va a haber un proyecto de ley en la legislatura. Van a hablar con todos los bancos, Bancor, pero también los bancos privados, para decirles, bueno, a los deudores que estén en categorías 2 y 3, todavía no están incobrables, si a los incobrables, a los que están morosos, los llevas a categorías 2 y 3, yo te ayudo que hagamos un plan de refinanciación, veamos cómo hacemos. Vos bajas un poco la tasa de interés, vos banco, yo te rebajo impuestos, te elimino el impuesto a los ingresos brutos sobre la tasa de interés, que es el 9%, es mucho, es muchísimo dinero. Y los refinanciamos.
0: ¿A cuántos meses?
2: A 24 o 48 cuotas,
0: puede ser
2: ese rango.
0: Sí.
2: Y todo también, todas las deudas que vos tengas se meten en ese paquete, se refinancia y vos quedás con una sola cuota. Pagás una sola cuota, el banco se encarga de liquidar las deudas que tengan que correspondan.
0: Mucho, esto a ese lo tiene que aprobar la legislatura en Córdoba.
2: Lo han mandado a la legislatura, lo tiene que aprobar la legislatura. Una cosa que pregunté, che, y a las municipalidades no le van a decir que también adhieran y rebajen la tasa de comercio e industria en los bancos, que en algunos casos es como el 6-7%.
0: Buena idea. Escucha, ¿y esto es con los bancos que adhieran al plan de alivio cordobés?
2: Tienen que adherir los bancos y meterse en esto. Las billeteras virtuales no entran. Como está redactado el proyecto que fue en la legislatura, no entran las billeteras virtuales, que igual son montos muy bajos los de las billeteras virtuales. No entra. Pero vamos a ver en la legislatura qué pasa.
0: Claro, si se aprueba, yo me imagino que van a empezar con el Banco de Córdoba, con Bancor.
2: El Banco de Córdoba seguro que va a formar parte. Ya tiene algo, porque los bancos ya vienen haciendo algo, pero acá lo importante, o una cosa muy importante que no estaba, es que esta es esta rebaja de impuestos, porque vos imagínate, en una tasa de interés del 80%, vos tenés casi el 30, el 40% de la tasa de interés son impuestos. IVA, ingresos brutos y comercio e industria de los municipios.
0: Bueno, un ejemplo me podés poner, no sé, alguien que
2: no
0: tenga...
2: No tengo montos, Turco, no te no puedo poner montos, un ejemplo no por empezar porque es...
0: Pero la modalidad, aunque no pongas...
2: Alguien, vos tenés varias deudas.
0: Tengo varias deudas, tengo
2: varias
0: una deuda con una financiera. Tengo una deuda con una financiera, tengo una deuda con un banco, tengo una deuda con Mercado Pago.
2: Sí, Mercado Pago, olvídate, billetera virtual.
0: Bueno, con una billetera virtual.
2: Pero agarrás... Vas a un banco.
0: Vas
2: a poder ir a un banco.
0: Por ejemplo, el Banco de Córdoba. Pide un préstamo.
2: Decirle, este problema.
0: A 24, 48 cuotas. Y con ese préstamo pago todas mis deudas.
2: Pago todo en el banco.
0: Y me queda una sola deuda con el Banco de Córdoba.
2: Me queda una sola deuda.
0: A 24, 48 meses.
2: Exactamente. Está bueno. Está buena la idea. Tiene que ser rápido esto, ¿no? Bueno, después tengo los créditos de ANSES y el tema del débito automático de los
0: 721, dale. Vamos.

0: El Banco Nación lo está haciendo.
1: Allá el Banco Nación lo está haciendo.
2: Claro, es lo que les dije. Claro. Al principio, el Banco Nación fue el primero en sacar este plan, pero no tiene estas ventajas impositivas el Banco Nación. Lo hizo por propia.
1: Ahí está. Hola chicos, soy Emiliano, estoy en Barcelona. Hace 4 años, en noviembre, nos pegamos la vuelta con mi mujer. Somos de Rosario. Un saludo, chicos, dice Emi. Gracias. Turco, salúdame, que ayer fue el día del peluquero, mi día. Saludos para Poppy, que estamos yendo al cole. Hermoso el programa, dice Sandra. Gracias, Sandra. Un beso grande.
3: De lo de la plata, Turco, yo soy como categoría 8, yo 9, incobrable, pero en la otra vida me van a tener que cobrar a mí.
1: Gracias, Jorge, gracias. Déjame ese tema de Abel. Turco, manda saludos para los muchachos de la cantera El Cóndor en Los Gigantes, para mis ex compañeros de La Juanita, de parte de Pedro Antunes. Te escuchamos en la 106.1. Saludos, chicos. Buen día, Turco. Saludos para los mejores herreros del parque de Buen Aire, dice Víctor Fabián Saldaño. Turco, no te vayas tan lejos. Yo me vine hace 14 años a General Cabrera. Sí. Mi hijo hicieron primaria, secundaria, y solo con la seguridad que se vive, no querés volver a Córdoba, dice Jorge. Claro, mira.
4: Muy bien. Claro.
1: Turco, saludos desde Formentera, España, a la familia Mascheroni, Alonso, de parte de Empalme Atanti. Y a los negros que me conocen del Masche, dice Gustavo Alejandro Mascheroni.
5: Hola, buen día, Turco. Una pregunta.
1: Sí.
5: Mauricio Coppola.
1: Sí.
5: ¿Es discípulo de la Vaca Potenza?
1: ¿Por qué?
5: Porque el lagarto, cuando le pregunta algo de deporte a la Vaca Potenza, dice, no sabía. Ah, mira vos. Y Mauricio hace lo mismo.
4: No, yo de auto no tengo ni idea, eso sí.
1: Gracias, Ariel, gracias.
4: El otro más o menos.
1: Luciano manda mensaje y dice, buen día, Turco y equipo, somos Nahuel y el Bro, conductores de la empresa El Práctico, realizando el descenso de pasajeros por las sierras de Córdoba. Gracias por la buena onda siempre. Gracias, muchachos del Práctico, llevándonos. ¿Te das cuenta, loco? Los choferes de la cooperativa La Calera, los choferes del Práctico, los choferes de Fonobús, los choferes de Chevalier. Papá.
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0: Bueno, vamos con el autoayuda y ya vuelvo con María con el aumento para las empleadas domésticas. Sí, los lentos, faltan 5 minutos. Pará. Turco, soy el Cabeza Suárez. Yo creo que no hay que volver a los lugares donde uno fue feliz. Porque el tiempo ya debe haber hecho sus destrozos. Sos un capo, Turco. Abrazo enorme a tu grupo, dice Facundo Nicolás Suárez Jiménez.
1: Que uno mismo, sin haberse mudado, cuando vos querés volver a tu vida de hace 10 años,
2: no está
1: tu vida de hace 10 años.
2: No estás más.
1: Y no. Vos no estás. Por eso una siempre estamos mudándonos en el tiempo. Y a veces, cuando la gente se muda en la geografía, se te confunde, se te mezcla la hacienda.
3: Ahí se nota.
0: Hola, amores míos, por fin me puedo... Hermosa reflexión, sí. Hola, amores míos, por fin me puedo comunicar, dice Marga. Los amo a todos.
2: Nosotros
0: pero
2: también.
0: Especialmente a María Rosa Beltramo, que es una divina total.
2: Sí.
0: Y también a la pequeña...
2: porque no la conoce.
0: Y también a la pequeña embarazada. Un sol. Un abrazo grande para todos, dice Marga.
2: Cuando sepamos el sexo, le avisamos.

0: Este...
1: Sí, para mí está embarazada de una nena.
0: Va a ser lo que quiera ser. Empecemos por ahí.
1: Será varón.
2: Señoras, señores, llegan empujón anímico de cada mañana antes de que se vengan los lentos, miércoles de lentos. Con todos ustedes, gracias, mamá. Con todos ustedes, señoras, señores. Llega. Estés donde estés, vayas donde vayas. No sé, estás llevando a los chicos al colegio, levanta el volumen de la radio, estás trabajando, estás en tu casa, estás desayunando, estás viajando.
0: Manejando el colectivo.
2: Sí, sí, sí. Señoras, señores, autoayuda a los sopapos.
3: ¿Cuántos hijos tienes?
0: No, basta.
2: Bueno.
3: Yo creo que
2: ya está, mamón.

0: ofrece tanto como el que no va a cumplir.
1: Sí, no, sí. Gran verdad.
2: Sí, sí.
0: Tengo la triste obligación de informar al pueblo de la nación que nadie ofrece tanto como el que no va a cumplir.
2: Total, el tipo no te piensa. No te piensa dar nada, no te y lo podemos llevar a todos los planos, no solamente el económico, que es el primero que te surge. ¿Sí?
0: Todo. No, no, pero a vos te surge el económico como primer plano.
2: Claro.
0: No,
1: esto de la humanidad no, decís vos.
0: Te estoy hablando con el corazón.
1: Claro.
0: El tipo que viene y te ofrece el oro y el moro, ese no va a cumplir.
2: Claro.
0: Ese no va a cumplir.
2: Total,
0: pero
2: el tipo, como ya decidió que no va a cumplir, es gratis.
0: Se la juega. Ahora, ¿cómo le decís que no?
1: Claro.
0: ¿Cómo?
1: Y además,
0: ¿cómo?
1: ¿Cómo notas?
0: Claro.
2: Hay que saber radiografiar
1: a
2: las personas.
1: Que te está ofreciendo cosas que no está dispuesto a darte.
3: Acá, Hugo Tejeda recuerda, dice, es la teoría Baglini.
0: Claro. ¿Cuál es?
3: El legislador radical. Claro.
0: Cierto.
2: La teoría Baglini es que cuando más lejos estás del poder, un político está del poder, más poder. Promete.
0: Más
2: se le voy a aumentar a los jubilados, qué cosa, qué todo.
0: Ahora.
2: Porque total está lejos del poder, es lo que le pasa, por ejemplo, a los partidos.
3: Se conoce como el teorema de Baglini.
0: Sí.
1: Claro.
2: Después se acercan al poder y ya ven que no es tan fácil.
0: Salgamos de la política y la economía.
2: Sí.
1: Sí.
0: Pregunto, no lo sé.
2: Sí,
1: a ver.
0: ¿Está mal que vos a una chica o un chico, por querer concretar, y le ofrezcas un poquito más? Total, no le hace mal.
3: Ah,
0: nada.
3: Sí, vos le prometés, pero vos sí le prometés.
1: Lo que pasa es que en el momento que le ofreces, quizás estás convencido de que podés darlo.
3: No, y además vos estás tan enamorado que le prometés el cielo.
0: No, porque a mí me gusta, dice, los fines de semana salir a andar en bici. Sí, vamos a dar la vuelta al mundo en bici, ningún problema. Después, total.
2: Ah. Sí, sí.
0: Y bueno.
2: Se juegan cosas delicadas ahí. Estoy en condiciones de asegurarle
0: que no hay que prometer.
2: Que no hay que prometer. Toma. No hay que exagerar, hay que ser muy cuidadosos.
3: Bueno, chicos, vamos.
2: A veces.
3: Toma.
2: No hay que exagerar, hay que ser muy cuidadosos.
3: Bueno, chicos, vamos.
2: A veces. A veces. Ni la propia persona que está haciendo la promesa sabe que es una mentira lo que está diciendo.
1: Claro, por eso digo,
0: para.
2: Tomen nota, porque estas lecciones yo no los voy a dar gratis.
3: Más que lecciones son reflexiones.
0: Sí.
2: Estas reflexiones no van a ser siempre gratis.
3: Bueno,
2: tomen nota. A veces, María Rosa, Turco.
1: Sí.
2: Mauri.
1: Sí.
2: Ni nosotros mismos sabemos que estamos mintiendo.
1: Claro.
0: Eso es cierto.
2: Eso te cubre.
0: Eso es cierto.
1: Sí.
0: Ahora, el otro extremo es como la vida. Tampoco te garantiza nada. Yo te pongo un ejemplo. Mira, abro mi corazón.
2: Sí, a ver.
0: Como hizo Mamonde el día del aire acondicionado.
3: Claro, cuando contó que... Cuando dice que pongan otro ejemplo.
0: ¿Cómo?
3: Dice que pongan otro ejemplo porque se vuelve... Recordemos para la audiencia que no lo escuchó, porque la audiencia se renueva, diría la tía Mirta.
1: Claro.
3: Que Mamondes estaba en pareja.
2: Muy enamorado.
3: Su pareja, una chica, le dice, venite a vivir conmigo.
2: Después,
3: él se va a vivir con ella.
2: Ay, Dios.
3: Estaba tan enamorado que dice, bueno, empieza la primavera, el verano, y dice, bueno, voy a comprar el aire acondicionado, invierte, Mamonde.
1: Claro, estaba tan enamorado y tenía tanto calor.
3: ¿Cuántas cuotas? 24 cuotas.
0: Está entrando en el plan de moroso.
3: Compró el aire en 24.

0: cuota.
1: Y el 8 de diciembre.
0: Lo instaló.
1: Claro.
0: Día de la Virgen.
1: Le dijeron.
0: Mamón te perdió la virginidad.
2: Se terminó, ¿eh?
1: Le dijeron, chao, esto no funciona. Chao, así no que funciona. Le dieron el piroscafo y se tuvo que ir.
3: Y el aire quedó acondicionado, ahí, obviamente.
4: En entonces, la casa de ella.
1: Perdón bueno, por recordar esta sí, historia, sí.
3: Ahora. Caso
1: de mortificación
4: completamente personal sobre esto de digo todo o no digo nada. Yo fui muy honesto con mi actual esposa hace ya más de 15 años.
3: Sí.
4: Mira que yo trabajo los fines de semana. Sábado, domingo trabajo. Y a veces tengo que viajar y a lo mejor un viernes a la noche estoy arriba de un colectivo. Mira que yo trabajo los fines de semana, tenelo muy claro. Sí, ningún problema, nos acomodamos, nos ordenamos, no, vos quedás, pa, pa, pa, pa, pa, pa, pa. Hasta el día de hoy, siempre hay un reclamo. Es decir, quiero decir con esto, el otro extremo de decir la sinceridad pura, el 100% de la verdad, tampoco te garantiza. Entonces no, vos le mentís un poquito, le maquillás la realidad un poquito. Claro.
1: Es que, digamos la verdad, también no somos capaces de verdad absoluta. No estamos dotados para eso, porque incluso...
4: No la aceptamos.
1: Nuestra propia visión de las cosas siempre tiene algún grado de distorsión.
4: Claro.
1: Entonces, siempre hay un... El tema es ser cuidadoso, yo creo, saber captar al otro y tener cuidado de decir, che, no le voy a generar... No le estoy cagando
3: además,
1: la vida a esta persona.
3: Ponerse en el lugar del otro.
1: Exacto.
0: No, ¿cómo? Eso. Agustina, ¿qué pasa, Agustina? ¿Qué pasa?
3: Hay uno que claramente va a dormir afuera hoy.
4: No.
3: Ya sepa, ¿qué está haciendo la señora de Coco en esta hora? Yo sé que aunque no esté escuchando, alguien se lo va a contar.
4: Sí, eso
3: es. ¡Sos loco!
4: Se lo va a contar mal.
0: Pausa, que se viene el miércoles de lento. Dale.
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6: Vos le mentís un poquito.
7: Cócolo, tranquilo, que mientras te reclame, todo bien.
4: Ahí está.
7: Y ahora cuando te dejan de reclamar, te dicen, sí, anda, mi amor, tranquilo. Ahí preocúpate, ¿eh?
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19: Te decía, hay historias así. ¿Qué pasa cuando todo el mundo se pone en contra? A veces cuando más te dicen que no, más peor. Ganas te dan del sí. Sí. ¿No? Y por ahí hay una respuesta que podés dar en esas ocasiones. Por ejemplo, que es, ¿y qué?
4: ¿Y qué? ¿Y qué?
1: ¿Turco?
4: ¡Claro!
1: Sí, Gaby.
19: Vamos por el primero.
1: Sí. Te pones nervioso.
4: Vasito de agua.
1: Sí. Vamos, Gaby.
19: Dale.

0: Acá hay mucho desafío también, ¿no? Hay mucho amor, mucho desafío, mucho fuego.
1: Sí, mucho. Siempre decimos que el Paz Martínez, bueno, empiezo con P, sí. Que el Paz Martínez es el rey de la trampa.
0: Sí.
1: No sé si coinciden.
0: Sí, coincido.
2: En este caso, si yo no recuerdo mal, era la canción de la novela de Padre Coraje.
0: Sí, de claro. Esa novela.
2: Que era un cura enamorado de una chica, claro, era...
0: Ya no me acordaba.
1: No, ¿cómo? Preguntarle qué partido del fin de semana, seguro que no sabe, ¿no?
0: Escucha. Está bueno el tema, ¿no?
1: Está muy bueno. ¿Vos escuchabas el Paz Martínez?
0: Me encantaba el Paz. Era fan, estaba enamoradísima del Paz. Era chiquita.
1: No. ¿Y qué tenías? ¿Pero tenías discos, cassettes?
0: Todos los cassettes. Todos los cassettes los vi personalmente. Todavía los tengo, sí. Tengo una caja llena de cassettes.
1: No.
0: Y si me sé casi todos los temas. Mamondas, no me distraigas, por favor.
2: Claro. Por favor.
0: Me encanta el Paz. Y ¿Turco? Lo vamos a tener dentro de poquito.
1: Sí, el domingo.
2: El domingo ya.
1: Domingo en la noche. Queremos ir con Coco juntos, a ver.
0: Vamos todos.
2: Vamos ahí.
0: Vamos.
1: Bueno.
0: Sí.
1: Bueno, vamos, Gaby.
2: Vamos a ir al
1: Turco,
2: beat del Paz.
1: Decile a Gaby que me diga al oído. Chacho se fue de Rivera.
2: No.
1: Abrazo a todos.
2: No, de River, perdón.
1: Chacho se fue de River.
0: Claro.
1: Dice Mara.
2: No.
3: ¿Qué hay una epidemia? Todos quieren que se vayan los teatros.
0: Todos quieren que se vayan de todos lados.
2: Todo. Independiente que no tiene.
1: Turco, que la Gaby me diga, vamos que llegás a fin de mes. Yo con 20.000 pesos en la billetera, dice.
0: Lleguemos.
1: Vamos.
0: Que lleguemos.
2: Acá me dice un gran novelero, Alejandro Bustos.
1: El Alebú.
2: Sí. Que efectivamente el tema del Paz era Padre Coraje. Y que la pareja era Facundo Arana con Nancy Duplá.
0: Ah, qué memoria.
2: Ella era la chica.
0: Claro.
2: Sí,
0: bueno.
2: Señor.
1: Turco, que la Gaby me discrimine y me diga negrito.
0: Yo no le discriminaría. No, para nada.
1: ¡Qué ladren! Me llegan mis mensajes, dice Rita, sí, le llegan. Bueno, vamos, Gaby.
0: Al próximo tema lo eligió Franco Mamondes.
2: A ver.
1: Ah, no te puedo creer.
0: Sí. A él le gusta.
1: Te estás dejando intervenir los miércoles de lento, digamos.
0: Sí. Cualquier momento. Me estoy dejando manipular. Lo eligió él.
1: Sí.
0: Es de su gusto y a lo mejor a muchos oyentes les gusta y tienen buenos recuerdos. A ver qué opinan.
1: A
0: mí personal, yo no estoy de acuerdo con esta historia.
1: ¿Ah, no?
0: No.
1: ¿Por qué?
0: A ver qué opinan.
1: A ver.
0: Turco.
1: Sí, Gaby.
0: ¿Vamos por el segundo?
1: Vamos, Gaby, vamos.
0: Dale.
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1: Uf.
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1: Manipulador.
2: Bueno, eso era que andaba vos al aire acondicionado. Sí, no es un tema para bailarlo, pero no, sí, pero... sí para escuchar. No te gusta la historia.
3: No me gusta
2: vos.
3: La historia. No, no, no, el tipo sí. Que se victimiza.
2: No, no, totalmente.
4: Que... Sí, sí, no. Es lo que hay, le dice. Pero además lo bebotea.
2: Sí, lo bebote.
4: No. La bebote a la canción. No, no.
3: Sí, mensajes en contra y le invito a mirar las estrellas. No.
2: Gaby, lo tuyo, yo no sé qué vas a hacer, pero acá dice.
3: ¿Qué?
2: Turco, que la Gaby me diga paritarias enfadea ya. Dice Martín.
3: Ay, pobre.
2: Turco, que la Gaby me diga. Entraste al verás, Darío.
1: No,
2: Turco,
1: Darío.
2: Que la Gaby me diga al oído, tenés el crédito aprobado, dice Ariel.
1: Sí, sí, eso sí.
2: Turco, que la Gaby,
3: Ariel?
2: Turco, que la Gaby me diga al oído, hoy gana Chaco Forever.
1: Hoy gana Chaco Forever.
3: Hoy gana.
1: Ah, Chaco juega Chaco Forever.
2: Hugo, desde Resistencia, Chaco, escuchando la popu. Bueno, no para. Turco, me encanta Cocolo cuando se mete.
1: Sí.
2: Sí, sí.
3: Recién lo escuché suspirar.
2: Sí.
1: Es que
2: otro,
1: escuchando.
2: Luis, tú, Turco, ¿cómo me río con Cocolo metiendo bocado en la canción del Paz Martín? Por favor. Bueno, vamos.
3: ¿Cómo vienen? ¿Bien?
2: Sí, muy bien.
3: ¿Les gusta?
1: Muy bien.
2: Sí, sí.
1: Grandes temas.
2: Yo me quedé con el primero.
3: ¿Te quedaste con el primero?
1: Sí. Sí. Pero... Es que vos me parece que ahí tenés un amigo.
2: Sí.
3: Sí. Mm. A mí también me parece.
2: Sí, sí.
3: Mauri. Mm. Coincidimos.
1: Al que todos le dijeron que no.
2: Sí.
1: Que esa relación no.
2: Sí, sí. Sí.
1: ¿Y qué hizo el amigo?
3: Le pasaron cosas.
1: ¿Y qué? ¿Qué hizo?
2: ¿Y qué?
4: ¿Y qué?
1: ¿Avanzó?
2: Obvio.
1: ¿Y ahora?
4: ¿Y qué?
1: ¿Ahora?
2: ¿Y ahora?
4: ¿Y ahora? ¿Y qué hacemos?
2: Bueno, vamos, Gaby, que son las 7:49.
3: Ah, ¿vamos?
2: Sí, sí, vamos.
3: Ah,
2: vamos.
3: Bueno, yo tengo muchas ganas de bailar lento.
2: Bueno, dale.
1: Sí.
3: Turco.
2: Total, no hay horario para bailar lento.
3: No, no hay
2: sí,
3: horario.
2: Sí, Gaby.
3: Y tenemos tiempo, mira.
2: Qué lindo.
3: ¿Vamos por el tercero?
2: Vamos por el tercero, vamos.
3: Dale. Dice, quiero saber qué es el amor, quiero que me lo muestres. Quiero sentir qué es el amor y sé que vos podés mostrármelo.
2: Oh, por Dios.
1: ¿Qué
2: que te digan eso? El amor, ¿cómo qué cosa, mamón? Del amor.
3: Sí, es posible. Dale, bailemos.

0: ¡Qué temón!
1: ¡Qué temón! Realmente, para seguir bailándolo,
0: sí, ¿no? Para seguir en la burbuja.
1: Claro, hay que terminar de bailar este tema, sí. No tenemos tiempo. Lo que tenemos son un montón de mensajes, Gaby. ¿Querés que te lea?
0: Algunos, dale.
1: Algunos mensajes.
0: Lee lo que quieras.
1: Turco, que la Gaby me farmé Aura al oído, dice Mauro. Turco, que la Gaby le diga vieja metida a mi suegra.
2: ¡No!
1: Gaby, decime, sí. Olvídate del banco, yo pago tus deudas, dice Diego Cordero. Turco, que la Gaby me diga, ¿se te lompió el Toyota? Dice mi...
2: ¡Andalo del gringo!
1: Ya, cualquier cosa, chico.
0: Como no tengo idea de qué están hablando.
2: Esa es una publicidad del fútbol.
1: ¿Sabes qué? Es que la gente pone cualquier cosa con tal de escucharte, Gaby.
2: Claro.
0: Mira.
1: Turco, decirle a Gaby que me diga al oído, te amo con ese tema, dice Víctor. Turco, que la Gaby me diga, renunció Milei, dice Martín Sánchez.
2: No, bueno,
1: bueno,
2: no.
1: Bueno, chicos.
0: Bueno, ¿les gustó?
1: Sí, me encantó. Lástima que se termine.
0: Y sí, hay cosas que se van terminando. Pero pueden volver.
1: Sí,
2: siempre.
1: Con los lentos y la Gaby me hacen acordar los lentos en los boliches de mi época, 94 a 99, dice Sergio. Sí, qué momento.
0: Le mando un saludo a mi amiga Gabriela Andrais, que está escuchando la radio y no se pierde el bloque de lentos.
1: Un beso grande, Gaby. Turco, que la Gaby diga ganó Talleres. Bueno, pero tiene que ganar Talleres.
0: Sí, cuando gane lo digo, lo grito.
1: Claro.
0: Te lo grito al oído.
1: Ah, sí, lo grito. ¿Vos sos hincha de Talleres?
0: Pensé que me ibas a preguntar otra cosa. Sí.
2: Sí.
1: No, que si sos de gritar, no. Vamos, no, 152, gracias,
2: Gaby. Muchas gracias.
1: Chao, gracias.
3: A mí me gusta el turco porque los días miércoles,
2: sí,
3: a esta hora, dice, hola, Gaby. Buenos días. Imposta la voz, me encanta.
4: Vamos viendo.
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0: 7:54, nos vamos, Turco, que la Gaby le diga, Tini, ¿dónde está la plata? Bueno, chicos, nos vamos, gracias. Pero para antes, María Rosa Beltramo, aumento para las empleadas domésticas,
1: ¿de cuánto? El gremio de las empleadas domésticas obtuvo para agosto un aumento del 1.9%.
0: Nada.
1: Que él, nada, nada. Pero voy a empezar con el tema del bono que deben cobrar este mes. Las que trabajan menos de 12 horas semanales, el bono es de 8.000. Entre 12 y 16 horas semanales, 11.500. Y más de 16 horas, 20.000. La hora para la categoría quinta, que es la más usual, la de tareas generales, se fue a 3.805 pesos.
0: Ahí está, la actualización de los sueldos de empleadas domésticas, como dice siempre Adrián. Bueno, después los empleadores,
1: esta es la base.
0: Los que pueden, les pagan más, hay mucha gente que le paga más. 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Ponelo a Lalo Freire, a ver qué dice el Lalo Freire. Lalo nos mandó mensaje, un abrazo grande. Está ahora. Está conduciendo arriba a Córdoba, pero ¿qué dice el Lalo? A ver. ¿Qué dice?
2: Gracias, Turco querido. Bueno, una pequeña corrección, no llegamos a 7.000. Como decía ahí Coco, debemos andar por los 3.500, claro. En Chirola.
0: Lo dijo María.
2: Gracias por el saludo, che. ¿Sabes por qué, Alicia, no?
0: ¿Por qué?
2: Por las siglas Anglo Land Investment and Company. Eran tierra que le daban a los ingleses para hacer el ferrocarril. Y de ahí surgió el nombre de Alicia. No es porque exista una Alicia famosa.
1: Mira vos.
2: Un abrazo grande.
0: Bueno, hoy, 113 años, me manda acá el Lalo. Alicia cumple 113 años, miércoles 26 de agosto, un día para celebrar nuestra historia, nuestra identidad y sobre todo a quienes la hicieron y la siguen haciendo. La historia la hacemos entre todos. Gracias, Lalo. Un abrazo grande. Nos vamos con primero el pase Nivea. María Rosa Beltramo, ¿qué recomendás para hoy, miércoles?
1: Una gran miniserie que hay en Netflix y que se llama La Cúpula de Cristal. Muchos de nuestros oyentes deben haber leído la novela en la que está inspirada, que es de la sueca Camila Läckberg.
0: Claro.
1: La Cúpula de Cristal.
0: ¿En dónde está? ¿Me repetís?
1: En Netflix.
0: Listo, perfecto. ¿Y la Argentina Inviable, la medallita que reparte Adrián Simeone? ¿Para quién, Adrián?
3: No voy a la medallita porque estaba averiguando datos nuevos en este programa de refinanciación de
0: Morosos. Ah, bueno, dale, mejor.
3: Y me acaban de llegar un par.
0: A ver.
3: Primero, el plan va a durar solamente 3 meses. Empieza y termina. Hay que 3 meses.
0: O sea, tenés 3 meses para...
3: Sí.
0: Tomar el préstamo a 24, exacto, 48 cuotas.
3: Y no se aten los rulos, no le vayan a decir, dejo de pagar, porque... No, señor, porque es para deudas que hayan entrado en mora hasta el 26 de julio. Estás pagando, está en orden, manténete porque no vas a entrar en esto. Es las deudas hasta el 26 de julio.
0: Repitamos, ya está lo del Banco Nación.
3: Lo del Banco Nación ya está
0: bien. Esto es
3: en Córdoba, de Córdoba,
0: se llama Alivio Cordobés.
3: Con todos los bancos que se adhieran, empezando, perfecto, por el Banco de Córdoba, tiene que legislarlo la legislatura.
0: O sea, lo tiene que aprobar la legislatura, okay, rápido. Que se apuren. Imagino que se aprobará hoy, mañana en la legislatura.
3: Calculo que sí.
0: El Banco de Córdoba empezará rápidamente a dar esta posibilidad para gente que está endeudada.
3: No tiene sentido demorarlo mucho, ¿eh?
0: Claro. Repitamos, gente que está endeudada.
3: Gente que está endeudada, que está en incobrable, en mora, que necesita y tiene varias deudas bancarias, no entran las billeteras virtuales, pueden consolidar todas esas deudas, decir, che, ir a uno de los bancos que participen del programa, che, debo todo esto, a ver, refinánciamelo,
0: claro,
3: dame un préstamo a 24 o 48 cuotas, y encárgate vos de pagarme todo con esto. Y yo pago una sola cuota, listo, arreglo más, perfecto, o menos, a una tasa de interés más baja, con menor carga impositiva.
0: Nos vamos con la última del deporte, presentado por Cetrogar, los ayudantes de campo de Cetrogar. 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
5: Simplemente recordamos, Turco juega River esta noche, 21:30, recibe a Santa Fe de Colombia. En la ida empataron 0-0, es octavo de final de la Copa Sudamericana.
0: 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Gracias, Cocolo, chau, hasta mañana. Abrazo. Gracias, Agustina. Chau, Mamonde, chau a todos ustedes los oyentes. Gracias por acompañarnos cada día, cada mañana acá en la Popu. Los queremos. No se vayan, viene el Titi, viene Gastón, viene Prato, vienen para hacer una mañana para todos acá en

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1: Presidente Javier Milei reunió a los legisladores de La Libertad Avanza en la Casa Rosada con el presupuesto 2027 como eje. El presidente encabezó un encuentro de casi dos horas con diputados y senadores oficialistas. También participaron Karina Milei y Martín Menem. Luis Caputo dará este miércoles una conferencia con anuncios económicos. En medio del hermetismo no se anticipó el contenido de lo que comunicará el ministro. Se conocieron quiénes eran los operarios que murieron en la tragedia de Vaca Muerta. Un caño de 12 pulgadas habría sufrido una falla al ingresar a una trampa receptora y el desprendimiento de una pieza metálica alcanzó a los trabajadores. Jonathan Meliqueo y Cristian Latorre fueron los dos operarios que perdieron la vida tras el trágico incidente en el yacimiento Rincón de Mangrullo, ubicado en Vaca Muerta. Charger enviaron a la legislatura un proyecto para aliviar las deudas familiares en Córdoba, y esto ya genera polémica. El gobernador de Córdoba, Charger, señaló que el cordobés es emprendedor y es cumplidor, pero que el sistema financiero actual se ha vuelto imposible. ¿Dónde está la polémica? La vieja polémica.
2: La de siempre.
1: Es más, ayer no andaba un viral de una chica que decía, ayer o anteayer lo vi, yo no pago las deudas, total no pasa nada.
2: Claro.
1: Bueno, ya se ha despertado la polémica entre quienes dicen, che, ¿y al que cumple no le van a dar ningún beneficio? Ya está la polémica. Sí, sí. Están los que piden, ayudemos a la gente que está endeudada y no puede pagar. Bueno, esta puede ser una medida. Y están los que dicen, che, loco, pero yo pago, hago un esfuerzo tremendo en tiempo y forma.
2: Y los
1: y
2: que
1: soy Gil.
2: Claro.
1: Ya ha pasado otras veces, ¿no?
2: Sí, claro.
1: Hay gente que dice, no me alcanza, no tengo para pagar. Entonces terminan haciendo un plan de cuota y no pasa nada.
2: Claro.
1: Y el tipo que pagó dice, pero entonces yo soy un Gil bárbaro.
2: Claro.
1: Ya está la polémica, ¿eh? Ya está.
2: El impuesto docente, ¿te acuerdas del impuesto docente?
1: Yo lo venía escuchando esta mañana en el programa de Miguel Claría y ya estaba la opinión.
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0: esta nueva mañana para todos. En los controles, el señor Gastón Reart. ¿De 10? Qué bien. Roberto Prato en la posición de programa. ¿Cómo estamos, Roberto Prato? ¿Está de tabar?
1: Excelente, ¿cómo andan, Chabatoni?
0: Excelente, arrancando este miércoles 26 de agosto, señores. Buen día para todos.

0: beso mi primera dama. Arranca la patiada para todo. Día, día, día, día, día, día, día, día, día. ¿Cómo se nota, chavatón? Y estás cómodo. Yo no puedo pagar por dos cosas. Mi ex me dejó clavado con la tarjeta, era una adicional. Y para salir adelante compré una quiniela. Y no anduvo. Ahora tengo dos deudas gigantes. Siempre cumplí. Esta vez no puedo. Imagino que cada uno tiene su propia verdad. Si vos podés cumplir, agradece a Dios. Que no sabés lo que se sufre, que te están llamando todo el día. Pues yo conozco gente que sufre para cumplir también. Y que deja cosas importantes, quizás hasta de sus hijos, por hacer, para cumplir. Por eso digo, o es para todo o no es para nadie. O hacerlo bien, bien, bien, bien. Va, es una vieja discusión, ¿eh? Una vieja discusión. Seguramente cuando estabas en la etapa que podías cumplir con todo y veías que otros que no cumplían eran beneficiados, capaz que a lo mejor el pensamiento era distinto. Che, loco, yo estoy cumpliendo con todo y a mí no me hacen ningún descuento. Es polémico el tema, ¿eh? Y no es la primera vez que pasa. Que hay gente que se puede ayudar, me parece que sí. Que el Estado debiera intervenir con las usuras, me parece que sí. Pero que sea para todo, porque si no, la gente se pone así, ¿eh? Se pone así. Están llegando, así como llega este mensaje, están llegando un montón de mensajes diciendo, che, loco, yo también soy un gilbárbaro, yo pago todo, yo me dejé de hacer tal cosa, dejé de hacer esto, resulta que ahora no tengo beneficio.
1: Y también puede llegar a ser un perjuicio económico para la provincia, porque es que el cumplidor va a dejar de cumplir, si total es lo mismo.
0: No, pero aparte lo que se saca ahora para aportar ahí es plata de la provincia.
1: Sí, obvio.
0: Se saca de algún lado se va a resentir con ese dinero que estaba a lo mejor destinado para otro lugar. Es polémico el tema, por eso le digo, ya está la gente dividida. ¿Quieren meterme a mí en la división? Si ustedes saben cómo estoy yo, bueno, métanme a mí, no hay ningún problema, pondremos la cara. ¿Quieren pegar? Pegue, no hay ningún problema. Esta cara ha recibido varias cachetadas. ¡Ah! Dice Gasto, yo pensé que era...

0: ¿Qué es lo que es un gomero que tenemos un plato ahí?
1: No sé. No sé qué sé.
0: Nunca supimos qué árbol tenemos ahí en medio. Ya se está viendo que se están moviendo los ojitos. Ascenso de la temperatura, la máxima prevista para hoy 25. Algunos hablan de más de 25.
1: De 28 hablan, sí.
0: Sí, 28 hasta 29 se atreven a pronosticar algunos de lo que va a ser esta jornada. Pero atención a las ráfagas de viento. Para mañana jueves, parece que vuelve todo más a la normalidad. Mayormente nublado, mínima 14, máxima 22. Viernes algo nublado, mínima 8, máxima 23. Sábado parcialmente nublado, mínima 11, máxima 23. Domingo parcialmente nublado, mínima 9, máxima 17 grados para el domingo. ¡Qué bárbaro, Prato!
1: ¿Qué?
0: Para mí es el aura.
1: ¿De qué? ¿Qué pasó?
0: Viste que ahora es todo aura.
1: Ah, sí.
2: Sí, ahora sí.
0: Sí. Yo el otro día erré un gol Boca, ¿viste? Dije, sí. ¡Qué mal aura la Tama! En vez de decir qué mala suerte.
1: O qué malo el delantero.
0: No. Aura. No digo más que mala suerte ahora. Pero qué mala suerte. Ahora es todo. ¡Qué mala aura!
1: Oh, claro.
0: Antes era mala vibra.
1: También. ¿Es lo mismo o no es lo mismo?
0: Qué bárbaro el aura de este programa. ¿Vos sabés que esta mañana venía escuchando a Miguel Clarián?
1: Sí. ¿Y qué tiene que ver Clarián?
0: No, escucho a Miguel, yo vengo escuchando siempre a Miguel, pero es una cuestión que me queda de
1: hace... Una costumbre.
0: Me hace mucho mal.
1: Claro, una costumbre.
0: Lo admiro mucho a Miguel Claria y no lo puedo sacar, no puedo sacar. Ya le dije al turco, perdóname turco, le digo, pero no. Miguel es una costumbre de años y
1: claro.
0: no, es una cosa, perdóname turco. Ah, me dice turco, no te hagas problemas, yo a la mañana también hago lo mismo, cuando él no hacía todavía juntos. No hacía juntos, él también hacía zapping con otro. Bueno, pero no es el tema ese, no sé para qué me están llamando de otro lado. Vete, me lleva al ¿cómo es que tiraste recién el término en vez de aura?
1: Ah, que son malos los delanteros,
0: sí.
1: Claro.
0: No, sí, es lo mismo, que eso y todos son malos. Aquel me lleva a otra cosa. Bueno, venía escuchando a Miguel.
1: Sí.
0: Estaban tocando el tema, la problemática de la adopción en Argentina y un proyecto que se ha presentado para cambiar algunas cosas de la adopción en Argentina.
1: Sí, lo escuché.
0: Y yo digo, pero mira qué bárbaro. Mira, te voy a sacar una foto. Pero...
1: ¿Por qué? ¿Qué tiene que ver?
0: Ya saco una foto y ya la publico en mis historias de Instagram. Este programa tiene aura, Prato.
1: ¿Por qué?
0: Tiene aura. Mira, ahí saco la foto para que no se vea nada, para un poquito. Por eso van a ver algunas cosas, algunos números de teléfono y sabe qué, ¿no? Ahí está. Me lo voy a editar para remarcar bien lo que quiero decir. Este programa tiene aura. Venía Miguel tocando ese tema de la adopción.
3: Sí.
0: Y esta lista de música que les voy a mostrar, ya les voy a mostrar la lista de música que tengo para hoy, ¿eh?
1: Sí.
0: Acá está la lista de música que tengo para hoy. Fíjate el tercer tema. El primero que aparece no tachado, porque ya salieron dos.
1: Sí.
0: Fíjate, este programa tiene aura, boludo.
1: ¿Por qué?
0: Tiene aura. Tiene algo que lo hace, algo nos conecta, algo... Escucha.

0: qué bárbaro, Laura, de ese programa.
1: ¿Sí? ¿Por qué?
0: Esa lista que yo ya publiqué en mi historia de Instagram. Acabo de publicar en mi historia de Instagram. Esa lista está armada a las 3 de la tarde.
1: Sí, ¿y?
0: Y esta mañana vengo escuchando el programa.
2: Sí.
0: Loco, dice, pero es un jeroglífico eso, dice Gonzalo. Ah, va, así que no entiende la letra, prato.
1: No, yo no la entiendo, no sé los oyentes. Imposible entender.
0: Hagan un esfuerzo, ¿cómo no van a entender la letra? Sos la mejor medicina, me dice acá Silvia. No, bueno, pero hagan un esfuerzo.
1: Sí, la mejor medicina porque tiene letra de médico, chaval.
0: Matías dice, claro, Titi. Este entendió, ¿eh?
1: Ahí está.
0: Ese entendió. Bueno, ahí les publiqué yo la lista de música de hoy, que está hecha de ayer en la tarde, esa lista. Y hoy nos topamos con ese tema de que tocó Miguel Claría, Adopción. ¡Qué va! Tiene aura.
1: Sí, sí,
0: esto
1: sí,
0: tiene aura. Hoy es el Día Internacional contra el Dengue, Día de la Solidaridad. Hoy es el Día Internacional del Actor. En Argentina el Día del Actor también se celebra el segundo lunes de mayo. Hoy es el Día Internacional del Actor. ¿Sabés qué cumpleaños, Rato?
1: ¿Quién, che?
0: Nació en el año 1971. Sentí.

0: 1971 nació la gran Thalía, señores, actriz y empresaria mexicana. Marcelo Machetitón, es un diario mojado de esa hoja. No se entiende ni vos, pero es un borrador que yo lo hago para mí.
1: Claro.
0: Es un borrador, no es una planilla oficial, oficial. Está allá en la auricula, no era con razón. Y Alma me dice, ibuprofeno cada cuántas horas, chavatón, y no entiendo nada. Dice, no, pero es un borrador, es un borrador. Si ahí le marqué que dice adopción. ¡Nie! Como dice Prato. ¡Nie! ¿Puede decir así, Prato?
1: No.
0: Me pone ¡nie! Como dice Prato. Debe querer poner.
1: Sí.
0: Ahí dice, ibuprofeno cada 6 horas y hacer reposo. Dice, no, fíjate en el circulito que les marqué. Dice adopción. El circulito dice adopción, es el tema que pusimos recién. Es un borrador para mí, yo me entiendo. Perfectamente, me entiendo. ¿Saben cómo le decía el Prato?
1: ¿Quién?
0: Joaquín Furriel, el actor argentino, nació en el año 1974. Sí. Cumpleaños también Macaulay Culkin.
1: Ajá.
0: El actor estadounidense.
1: Mi pobre angelito.
0: Claro. Nació en el año 1980. ¿Saben cómo le decía el Prato? Perfectamente, me entiendo. ¿Saben cómo le decía el Prato?
1: ¿Quién?
0: Joaquín Furriel, el actor argentino, nació en el año 1974. Sí. Cumpleaños también Macaulay Culkin.
1: Ajá.
0: El actor estadounidense.
1: Mi pobre angelito.
0: Claro. Nació en el año 1980. ¿Saben cómo le decía el Prato?
1: ¿Quién?
0: Nació en el 57. El doctor.
1: Doctor House.
0: No. ¿Estás mal de la garganta?
1: Sí, estoy resfriado, congestionado.
0: ¿Qué resfriado?
1: Congestionado.
0: Mira esta joda, ¿no?
1: No.
0: ¿Y si te joda anoche, Prato?
1: No.
0: Esa es la joda de ano.
1: No, estoy congestionado. Resfriado.
0: ¿Cómo? Sí, ahora todo.
1: Ando con los pañuelitos, mira.
0: Sí, si te joda anoche.
1: No.
0: ¿No hiciste nada anoche?
1: No, mira, ando con los pañuelitos en el bolsillo.
0: Sí, pero es de anoche, eso de los festejos.
1: No.
0: Año 1957 nació el doctor Prato.
1: ¿Qué doctor?
0: Escucha.

0: 1957 nació el gran Dr. Alban, el músico y productor nigeriano-sueco. María Gabriela Vicentito, me parece que lo que nos sentimos giles por pagar a tiempo, no deberíamos sentirnos así, porque si podemos pagar las cuotas y las boletas en tiempo, en forma, es porque podemos. Porque llegamos y porque haciendo sacrificio quizás podemos y deberíamos agradecerte en esa oportunidad. Yo hasta el mes pasado pude, pero no sé si voy a poder los meses siguientes, Chavatoni. Y me va a gustar tener un plan que me ayude. Es mi humilde opinión. Gracias por la compañía diaria y pido a Dios conseguir trabajo rápido porque lo necesito. No me gusta pedir nada a nadie, pero quiero trabajar, dice María Gabriela. Con esta opinión, señores, a mí me da la sensación de que la polémica ya está instalada de vuelta.
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0: audio para la gran Amaya Montero, señores. Tania Messi Britón, buen día desde Sacanta, escribe Tania. ¿Saben si viene la oreja de Van Gogh a Córdoba, Roberto Carlos Prato? Hasta ahora no sabemos nada nosotros, ahora, pero... Si llega a haber algo de que venga a Córdoba, seguramente estaremos informando, señoras y señores. Hoy cumple 50 años la gran Amaya Montero.
1: ¡Ay, un brillo para todos!
0: ¿Quién?
1: Charlie Manson.
0: No te quedó gana ni de hacer el... ¿Ha sido largo el festejo, Prato?
1: No, nada que ver, no.
0: Charlie Manson está cumpliendo 60 años, porque nació en el año 1966. Shirley Manson, Prato, sí, es la voz de Garbage.
1: Claro, si yo la conocía, por eso no dije.
0: ¿La conocía por qué?
1: Claro.
0: ¿Pero por qué la conocía?
1: Porque es la voz de...
0: ¿De quién?
1: De ese que dijiste.
0: ¿De quién? No sé qué dije. Dije muchas cosas. ¿De quién? ¿La voz de quién?
1: De esa banda que dijiste recién.
0: ¿Qué banda?
1: No me sale el nombre.
0: ¿Cuál banda?
2: Habla cada gano.
1: Esa que nombraste ahí.
0: Lo dejó mal el cumpleaños. Y eso, nos fuimos, gato, ¿no? Menos mal que nos fuimos. ¿Sí, no? Sí, no te atendió, ¿no? No. Le dije a Rearte, ayer le digo, llámalo, le digo, a ver si vamos. El cumpleaños Prato dice que te llamo y no lo atendiste, Prato.
1: Mentira.
0: Dice que te hizo una videollamada, tío.
1: Mentira.
0: Y ahí nada más me llamo, me dice que no me atiende. Oh, le digo, entonces están durmiendo ya.
1: Mentira.
0: A mí me mandó un mensaje, le digo a Gastón, le digo, a ver, fíjate, le digo, si vamos, porque me dice, Gastón, vamos, chavatoni. Acá está, mira, el audio que me manda.
3: Le hice una videollamada a Prato, estaba en la puerta de la casa, no me atendió nunca, culado.
0: Bueno.
3: Con los mariachi.
0: Ah, ¿tenía mariachi todo?
1: ¿Quieres que ponga yo el audio que me mandó Rearte?
0: Bueno, sí.
1: Que no, voy a, no, va a quedar mal.
0: No sé, yo te digo, yo le pregunté, yo le digo, Gastón, vámonos.
1: Que, mira. Están los dos como quieren.
0: ¿Qué es lo que es eso? No sé qué es lo que es eso.
1: Pero... Eso me mandó anoche como a las 9, 10 de la noche, ¿cierto? Acá estoy, dice, con Juancito. Está como quiere. Juancito, y el otro no te cuento.
0: Cago, Juancito. ¿Y yo qué tengo que ver? Dice Juancito.
1: Claro. Bueno. Estaban los dos como querían.
0: No sé qué es eso.
1: No.
0: A mí me mandó este mensaje a las 11 de la noche.
1: Bueno, no sé a quién le miente. A mí me mandó un video incluso.
0: Pero a las 9 puede haber estado con Juancito y a las 11 íbamos a tu casa, a las 11.
1: A ver, espérate que me fijo la hora, pero bueno.
0: A las 11 me mandó este mensaje. No, pero no atendiste encima, Prato.
1: No, si lo atendí, arriarte.
0: Bueno, ¿cómo terminamos en esto? Que, señoras y señores, está cumpliendo 60 años. Shirley Manson, señoras y señores.
1: Claro.
0: La cantante de Garbage. Escucha.
1: Garbage.

0: qué locura, señoras y señores. En la mañana para todos. Luciano Pereira. 8 de la mañana con 57 minutos. Muchos mensajes de la gente, chicos. Muchos mensajes de la gente, Luisito Cetitón. Para mí, más que ayuda a la gente, se ayuda para él mismo. Lo que hace Zarzuela es política. Dice acá Luisito. Le dije que iba a haber polémica con esto. Se los dije. Los que están a favor, los que están en contra, se los dije. Gugi me dice, Titón, buen día, con carpeta en la cama, pero escuchando las popos siempre. 72 horas de reposo por una gripe, anda fuerte la gripe, che, de vuelta.
1: Sí.
0: Bueno, como todos los años, ¿no?
1: Sí, sí, esta época.
0: Vos ya estás ahí, el
1: muchos día. Problemas respiratorios, mira.
0: Sí, vos, claro. vos estás ahí, el día.
1: Sí,
0: también
1: sí.
0: Te largas a hacer un fecha, tenés 54 años.
1: Para... No, si no hice nada.
0: Te largas a hacer festejo de cumpleaños, ¿viste? Yo,
1: no hice
0: yo...
1: nada.
0: Yo sé que ustedes me ven a mí y dicen, mira, chaval, tenés como festeja. Y festeje, mira cómo está. Por eso, pero no todo el mundo, Prato. No todo el mundo lo puede hacer. Eduardo Mellotito, soy vecino de Prato. Anoche toda la cuadra llena de autos. ¿Corre el SEM ahí, Prato, o no, en la cuadra tuya?
1: En la cuadra mía, no.
0: No,
1: no. No.
0: Se vieron un par de cuarteteros también. Prato. Esta mañana salí a las 6, seguían la mayoría de los autos ahí, Invita a la próxima, pelado, dice Eduardo.
1: La gente que me quiere se llegó hasta mi casa a saludarme. Los que no...
0: Y no llegamos.
1: No me quieren, y evidentemente no me quieren.
0: Si no sabíamos si había nada.
1: No me quieren.
0: Pero ¿cómo voy a ir si no sé si estaba haciendo
1: algo? No, si yo ayer les dije, los espero a la noche.
0: Los espero a la noche, ¿qué los espero a la noche?
1: En mi casa, y si vos conocés dónde está mi casa.
0: ¿Pero qué los espero?
1: Bueno, los que me quieren se llegaron y me saludaron.
2: Ese fue un palo para vos, Titi.
0: Pero escúchame, si yo le digo a Gastón, le digo, che, vamos. Para, me dice Gastón, que lo llamo. Para avisarle, porque si... Caemos sin avisar, y se caen sin avisar, no escucho el timbre porque estoy en el fondo de mi casa, no escucho el timbre. Ha pasado muchas veces que ha ido Gastón, por ejemplo, te ha tocado el timbre y no sé si no atendías el timbre, no escuchabas el timbre, qué sé yo. Nosotros te llamamos antes para ver, para ir, y no nos atendías.
1: Estuve en casa, no, nadie fue, así que no.
3: ¡Chavatori!
1: No.
0: Mentir.
1: No, mentir.
0: ¿Qué vamos a ir? Si te estamos llamando y no te entiendes.
1: Mentira, reitero, los que me quieren estuvieron.
0: Ay, Dios.
1: Pero bueno,
0: Dios.
1: Creo más. Uno no puede pretender que todos lo quieran.
0: Está, listo. Bueno, hicimos todo lo posible con Gastón para ir, pero lamentablemente, otra vez nos quedamos afuera. Qué fiestita nos perdimos, ¿no?
1: Sí, no me querrán.
0: Qué
1: si
0: fiestita.
1: Afuera.
0: 6 de la mañana, dice que todavía estaban todos.
4: Para todos.
1: Sí, bueno, los que me quieren,
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0: pasará también un error de Carlos.
1: Parece no tener fin la novela entre Julián Álvarez y el Atlético de Madrid. Julián no se presentó a entrenar en la mañana de hoy. Acusó una indisposición, según lo que informó el club rojiblanco. Veremos qué pasa. Pero jugó el domingo, tuvo libres lunes y martes y hoy no se presentó a entrenar.
2: Acá me dicen que anoche en la puerta de tu casa había una BM negra, patente sí. Española.
1: ¿Sí?
2: ¡Ah! ¡Oh! ¿Tú, Julián, en tu cumpleaños también?
1: No, si no es amigo mío.
3: Se quejó toda la noche, los vecinos de Prato, es que no dejó de dormir la música anoche.
2: No, Prato, te van a meter una denuncia, no, tenés cuidado. Fernando Pellotitón, ¿cómo estuvo el asado anoche en lo de Prato? No saben.
1: No fueron.
2: Ayer el Colo lo trató a Prato de viejo. Y Prato le dijo, por lo menos yo no me tiño. ¿Eso le dijiste? ¿Eso le dijiste al Colorado?
1: No le dije así.
2: ¿Qué le dijiste?
1: No le dije así.
2: ¿Qué le dijiste?
1: Le dije tres cosas. Primero, que entregue el programa horario.
2: Sí.
1: Porque siempre empezamos a la tarde cuatro o cinco minutos más tarde.
2: Sí. Segundo.
1: No me acuerdo qué es lo que fue lo segundo. Y lo tercero, dije que se habría visto a un hombre mayor mirando las góndolas de una perfumería y se habría llevado kilos y kilos de L'Oreal Excellent color rojo.
2: ¡Ah, vos, Prato, viejo! ¡Ese es mi amigo, Prato!
1: No, porque me trató
2: bien,
1: de viejo, Prato, a mí.
2: ¡Bien!
1: Me trató,
2: o sea,
1: de
2: le dijiste que se tiñe.
1: Me trató... bien, no, Prato. Yo no dije... No, yo no dije eso.
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3: se quejó toda la noche, lo ve sin el Prato, es que no dejó de dormir la música.

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12: Cerramos. Pau, Vicetitón, Gastón, Prato. Ayer los crucé en la avenida Olmos. Me di el gusto de saludarlos, ya que soy fan de tu programa desde que empezaste en la Popu, Chabatón. No quise molestarlos para una foto, pero con el saludo de ustedes me alegraron el día, ya que venía de firmar mi renuncia al trabajo después de 16 años por razones de salud de mi mamá. Estaba un poquito triste porque nunca estuvo en mis planes renunciar, pero no me quedó otra, Chabatoni. Gracias, chicos, por la buena onda. Son tal cual transmiten en la radio. Son simpáticos y humildes. Desde mi casa los voy a seguir escuchando porque son mi cable a tierra. Gracias, gracias, gracias. La mamá fans del Titi y ustedes. Saludo para mis hijos. Marito, el que canta. ¡Oh! Ese fan del Titi. Abrazo grande. Nos cruzó ayer sí, acá. Sí. En la avenida Olmos. Pau y
13: nos dijo, soy la mamá de del que canta,
12: Mira qué bien, pero bueno, en mi caso yo soy siempre así. ¿Qué? Pero has tenido suerte, Paola, de que ayer los agarraste a los dos justo. Yo no sé si era por el cumpleaños de Prato, ¿qué? No, que yo soy siempre así.
13: ¿Siempre cómo?
12: Simpático, humilde. No sé si. Pero tuviste la suerte, sí, Pau, mirá vos, ¿no? Humilde. Porque parecía que el día era complicado, tú venías a firmar la renuncia. Sin embargo, invocó justo el día que ustedes dos estaban bien ahí.
13: Sí, por suerte no estaba vos. Por suerte no estaba vos.

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1: El gobierno buscará dar media sanción a la reforma del Banco Central y a la ley de inocencia fiscal. Se espera una sesión maratónica este miércoles desde las 12. Lo reiteramos, presentan el programa Alivio Cordobés para bajar tasas y unificar deudas de los hogares. El gobernador Sarsora enviará a la legislatura un proyecto de ley que permitirá a las familias unificar sus deudas en una sola cuota y acceder a tasas de refinanciación mucho más bajas. Se conoció quién es el policía de Córdoba detenido por abuso a menores. Tiene 27 años y quedó alojado en Bower. La justicia lo acusa de grooming tras detectar en el peritaje de celulares presuntos contactos con al menos una adolescente. Es el último arresto. Ha generado gran repercusión porque involucra a un integrante de la Fuerza de Seguridad Provincial. Se trata de Juan Cruz Cejas Bustamante, un policía de 27 años, oriundo de Sebastián Elcano, que se encontraba en plena actividad y prestaba servicio en el departamento Motos de la Policía de Córdoba. Realizaba tareas de patrullaje en la ciudad de Córdoba y no contaba con antecedentes penales previos, según trascendió. Fue trasladado a Bower. La Cámara de Prestadores de la Discapacidad en crisis por falta de aportes de la Nación. Virginia Ells, presidenta de Capredis, dijo que la situación actualmente es muy grave y no ha llegado ningún tipo de pago. Arranca el histórico juicio contra el dueño de los dogos que mataron a Trinidad en Córdoba. José Nieto está acusado de homicidio simple con dolo eventual. El proceso no tiene precedentes en la provincia y puede recibir una pena de entre 8 y 25 años de prisión. El ranking de la morosidad. La Argentina tiene el índice de créditos impagos más altos de América Latina. La irregularidad de los préstamos en el sistema bancario argentino más que duplica el promedio de la región. El país sigue mostrando el ratio crédito PBI más bajo en relación al resto. ¡Lo reiteramos! Julián Álvarez no se presentó a la práctica del Atlético de Madrid. Crece el conflicto de cara al cierre del mercado de pases. No juega más en el Atlético.
2: No, yo creo que no.
1: Después de los silbidos del otro día. No. Y ahora que no fue a la práctica. O sea, no ir a esta práctica, salvo que haya tenido un problema personal. Si no hay ningún problema que le impida ir a la práctica, con esto está diciendo, acá no jugó más.
2: Y ayer los directivos del Barcelona dieron a conocer que para Flick y los directivos del Barcelona no hay plan B. ¿Es Julián o Julián?
1: El futbolista argentino se ausentó del entrenamiento por una indisposición. Ah, hay cambios.
2: Sí, supuestamente por una indisposición.
1: Lo explicó el Athletic a esto. Claro. Horas decisivas para el futuro de Julián. Murió Dolly Parton.
2: Sí, señor. Ayer.
1: La leyenda de la música country, loco. No sabía, me acabo de enterar.
2: Sí.
1: La cantante y compositora estadounidense Dolly Parton murió este martes a los 80 años. La noticia fue difundida por la familia del artista a través de sus redes sociales. Parton falleció.

0: su casa en Nashville, en Tennessee, en Estados Unidos, aunque todavía se desconocen las causas. Qué grande, Dolly Parton, la leyenda, una leyenda,
1: claro,
0: de la música country de los Estados Unidos. Si no es la figura más importante de la música country de Estados Unidos, pegan el palo.
1: Cantante y actriz también.
0: Sí, también ha sido actriz. Vamos a recordarla como se merece, a la gran Dolly Parton, señoras y señores, una gran figura, con su gran himno. ¿Sabes cuál es el himno? ¿El himno de Dolly Parton?
1: Sí.
0: O uno de los temas más difundidos de Dolly Parton.
1: Lo cantó Miley Cyrus también,
0: Miley,
1: ¿no?
0: Cyrus lo hizo hace poquito.
1: Claro,
0: sí, señor, lo hacía.
1: Sí.
0: Bueno, su papá, ya hemos contado ayer la historia de Miley Cyrus. Papá también es de música country.
1: Claro, pero Dolly Parton era su madrina.
0: Claro, porque vienen todos ahí de la música country.
1: Sí, claro.
0: Exactamente.
1: Sí.
0: Este era el himno de Dolly Parton, escuchá.

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0: Sos un celular sin internet.
1: Te falta.

0: país. Santa Feria, te falta algo. Pato, yo.
1: Chicos, 12 grados la temperatura, estaban en Córdoba, 77% de humedad. El viento ya del noreste a 6 kilómetros en la hora. La visibilidad 10 kilómetros, el cielo está parcialmente nublado. Máxima para hoy, 25 grados.
2: Buen día para toda la gente.
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0: Yo hasta junio del año pasado venía re mal. El sueldo no me alcanzaba, loco, y en mi casa somos 6. Empecé a vender acolchados, después electrodomésticos, usaba mi tarjeta para comprar y revender. Fue un riesgo muy grande. Pero hoy, gracias a Dios, me va bien. La plata no me falta, llego al mes, la barata sobra un poquito. Hay que buscar hacer otra cosa, porque con el sueldo no alcanza, chavatoni, dice Oscar. Melina, me dice Titón, trabajo de doméstica en un country, mi jefa vive ahí, pero solo tiene un cartón de huevo y agua en la heladera. Debe el alquiler no sé cuántos meses y me paga el sueldo de pedo, dice esta chica. En cuotas, le van entrando pagas de trabajo de su profesión. No tiene un peso. El dueño de la casa le banca el alquiler, pero no tiene ni para la nafta. Para nadar en los vehículos. Ella sigue viviendo ahí. Y como me sigue teniendo de empleada, está horrible para todos. La banco porque siempre me pagó, pero te digo la verdad, Titi, ella está peor que yo. Está deprimida y está medicada. Es muy triste todo esto. Tiene fe de salir adelante, por eso no se va de ahí. Pero es todo muy incierto y muy triste. Hay mucha gente que se está achicando. En el barrio donde vivo yo hay un montón de casas en venta. No sé si será de gente que tiene que achicarse. Dice, mira, vamos a achicarnos porque esto no da, no está dando. Se achican y se van a vivir a un lugar más chico, más tranquilo económicamente, o a lo mejor es por otra cosa.
1: No aguantan a los vecinos, por ejemplo.
0: No, los vecinos tuyos anoche bastante bien se la bancaron.
1: No, los que se quieren.
0: Yo no he recibido, hay algunos comentarios, viste, pero no he recibido muchas
1: cosas. No, los que se quieren ir del barrio tuyo. Pero capaz que no aguantan
2: los vecinos. Toda la noche los vecinos de Prato.
0: Y está mal económicamente.
1: Sí, sí.
0: Está muy mal económicamente. Roque dice, soy albañil, laboro full todos los días, tengo todas las cuentas al día. No hay que endeudarse tanto. Soy Roque de La Dorme. Les dije que ese tema va a traer polémica, se los dije.
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4: Bueno, chicos, cerramos. Buen día. Y los que jugamos la quiniela, le den pratito, también estamos de festejo, ¿eh? Salió en la vespertina. Abrazo enorme, Benjamín.
5: Ah, no sabía.
4: Ah, qué lindo. Agarrar tres cifras, ¿sabes cómo viene a esta altura del año?
5: Sí, claro.
4: Tres cifras viene, ¿eh?
5: Sí, sí.
4: Tres cifras. A la cabeza. Más, no sé si ahora salió a la cabeza.
5: No sé.
4: ¿Salieron las tres cifras para esta noche? Ayer. La vespertina, dice que salió.
5: Ah, mira. No sé. No sé si habrá salido el 054. Ganaron.
4: Es un buen papito. Riartovich.

0: cuenta los chistes, prano. No cumpla más. Estás enojo. Está bien, el 054 puede ser o no. Y, no son... y también puede jugar cuatro cifras.
1: ¿No son tres cifras?
0: 0054.
1: También.
0: También puede jugar la lotería y el de elegir el 00054.
1: Sí, ya no me enoje.
0: ¿Para qué cumpleaños? ¿Para qué lo llamas vos a la noche? Después me mandas el audio a mí y el otro se me enoja a mí ahora.
2: Che, pregúntale a Prato si hizo el mordiscón a la noche en la torta.
0: No hablemos más de Prato. No hablemos más de Prato porque si no, esto termina mal. Ya sé cómo viene la cosa. Chao. No hablemos más de Prato.
3: Primer tema este 2 al toque lo pidió Walter. Segundo tema este 2 al toque. Lo pidió Lore.
4: No, este pelo te enojó como King Kong con los aviones. Loco.
0: No hablemos más de Prato, no hablemos más de Prato. No hasta dentro enojado. De 10 cumpleaños no se menciona más nada del cumpleaños de Prato. Vamos a ver si en 10 cumpleaños se le pasa. No, porque si no, no. Demasiado problema tengo yo con la gente que se queja de si le van a dar financiación para pagar los créditos, si no, si vos estás de acuerdo, chavato, no estás de acuerdo, hay gente que está endeudada, esos son problemas serios. Y así mismo me hacen enojar. Basta. Salió el 54, bueno, listo. Jugaron el 54, jugaron el 054, jugaron el 0054, no sé. Chao, listo, no se habla más. 2 al toque.

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0: Bueno, chicos, 9:10 de la mañana en punto, ya, chi.
1: Bueno, Miley Cyrus despidió a Dolly Parton a través de las redes sociales. Hizo dos publicaciones. En una dice, puso una foto de ella y de Dolly en Hannah Montana y puso, no puedo creer que acabamos de perder el alma más pura. Descansa en gloria, Dolly. Mi corazón duele, puso Miley Cyrus, que además en otra publicación en la que se puede ver a Dolly Parton grabando un tema, puso, se reveló que Dolly estaba luchando en secreto contra el cáncer. Por lo que preguntabas, que no se sabía de qué había fallecido. Bueno,
2: no había informado la familia.
1: Claro, exacto. Bueno, lo aclara Milly. Pero ella...
2: Milly.
1: Bueno,
2: ¿es
1: Milly?
2: Milly Cyrus. Ah, vale, Milly.
1: ¿Es Milly Cyrus? Bueno, pero ella no dijo nada. Y en su lugar lanzó una canción como una de sus últimas para recaudar fondos para niños con cáncer. Incluso mientras estaba enferma, seguía pensando en los demás. Estoy absolutamente devastada, puso Miley Cyrus en una de sus publicaciones del día de ayer.
0: Atento, Prato. ¿Qué pasó en Manantiales 2? Aparentemente hay una persona en el piso, han puesto vallas de la policía en el lugar. Podemos averiguar, Roberto Carlos Prato, qué ha pasado en barrio Manantiales 2.

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7: Para mí, canta mejor la Muela, pero cantan muy bien las dos. Para mí, según mi humilde opinión. Para mí se llevan muy bien. No en vano, se visitan siempre. Están siempre visitándose.
8: Sí.
7: Son amigas.
8: Sí, son amigas.
7: Y al contrario, yo diría que me da la sensación, tengo esa sensación, de que Ángela debe estar agradecida de la Muela.
8: ¿Por qué?
7: Porque Ángela ha tenido un gran impulso últimamente con las versiones de Cuarteto. Con Qué Locura, sí. Ha grabado con Qué Locura, ¿no? Con un montón de Cuarteto. Pero una de las primeras que le dio le da el empujón es la Muela. Uh-huh. Invitándola a cantar. Una de las primeras fue la Muela. Y está siempre con ella, va siempre. Si no va la Ángela a los shows de la banda de Carlitos, va la Muela a los shows de Ángela. Cuando viene acá, cuando está en Buenos Aires, cuando coinciden. Eso es lo que veo yo desde afuera, Prato, porque yo no tengo contacto con ninguna de las dos.
8: No, no está muy bien, no, está no, muy no bien.
7: Sé, la verdad que no sé qué pasa. Esa es la opinión mía.
8: ¿Se dan cuenta? Tienen que escuchar la voz de un experto.
7: Ah, después vos le haces un chistecito. De arte, viste cómo es, ¿no?
8: Pero lo estoy diciendo en serio.
7: Ariel me dice, Tito, los de Manantiales aparentemente se dio un accidente. Van como locos, chavatón, y no te das una idea de la velocidad que transitan. Hacen falta semáforos ya allí. Viví en barrio Esmata, es imposible salir del barrio por la calle Río Negro. Todos los que vienen de Manantiales... Pero estamos hablando de Manantiales 2, ¿no?
8: Manantiales 2, sí.
7: Manantiales 2 es cruzando Circunvalación. ¿O no? Fíjate ahí en el Google Maps.
8: Me fijo.
7: Río Artovich. Porque acá los que bajan por Río Negro es Manantiales, pero no sé si está dentro del Manantiales 2. Todos los que vienen de Manantiales vienen a 1000. Manantiales. Pero este es el 2, ¿no? Nos frena, nos dan paso, estamos hartos de presentar notas al coche. Debe ser el CPC de Villa Libertador. No nos dan pelota con el semáforo. El sábado una chica que cruzaba caminando sobre el Río Negro la atropelló una moto. Nadie da el paso, nadie frena.
8: Claro, Manantiales 2 está detrás de la Renault.
7: Claro, no.
8: Está
7: no,
8: pasando
7: no.
8: Circunvalación.
7: Estamos
8: fuera
7: hablando de otro Manantiales. ¿Por qué me dicen en el mensaje lo de Manantiales es un accidente? Si estamos hablando de otro lugar, dice mi querido Ariel. Y ahí pega con lo que pasa, pero en otro lado de Manantiales. Bueno, ya vamos a averiguar, chicos. Polémica, todo polémica, polémica, polémica.
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1: Papa León XIV estará en Córdoba el 10 de noviembre durante su visita a la Argentina. La Iglesia Argentina adelantó el itinerario del sumo pontífice entre el 9 y el 11 de noviembre. Se va a alojar en la Nunciatura de Buenos Aires. Religioso también visitará Luján y quedó confirmado que la visita en Córdoba será el 10 de noviembre. Vendían cocaína en un kiosco de Córdoba y la escondían en papeles de caramelos. Lo reveló la FPA tras un operativo llevado a cabo en un comercio de barrio Güemes. 3 personas detenidas. La provincia anticipó ingresos cada vez más exigentes a la legislatura y pidió que la justicia vaya a fondo. Ministro de Comunicación dijo, no hay privilegios para nadie. Y afirmó que el Ejecutivo respetará lo que se resuelva sobre el futuro de Flores. No, es que se han puesto duro. Tendría que haber sido antes, ¿no? Pero bueno. Para mi gusto. Yo siempre opino de acuerdo a mi gusto, ¿no? Como ciudadano, como un plato.
2: Está muy bien.
1: Hago esa aclaración, ¿viste? Porque si no la gente dice, ¿en calidad de qué opina Chabatón y de tal cosa? No, es ciudadano. Ciudadano, nada más. Un ciudadano que tiene un micrófono acá. Debiera haber sido siempre, ¿no? Los controles rigurosos, pero bueno. El ministro Caputo anunció medidas para impulsar el crédito hipotecario con fondos de la ANSES. Ministro de Economía en conferencia de prensa dio a conocer una iniciativa para generar depósitos públicos de largo plazo que permitan generar fondos prestables para créditos para vivienda ajustados por UBA.
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0: Me estoy diciendo una cosa, Prat. Voy a dar los datos del tiempo de las 10 de la mañana. Sí. Ya son las 10 y 28, ¿no?
1: Sí. Y... me encantaría.
0: Ahí estás escuchando a Trueno. María Becerra, 90. Después de los datos del tiempo, voy a elegir el primer temita ya. Ya saben lo que es el temita ya.
1: Sí.
0: Ya mandan un mensaje pidiendo un tema, ya. Ya, y sale ya, ¿eh? Sale ya. Leo datos del tiempo. Actualizo la computadora que tengo acá enfrente y busco cuál fue el primero que entró. Lo que venga, ¿eh? A esta hora en Córdoba, 15 grados, dos décimas. La humedad es del 66%, viento del este a 10 kilómetros en la hora. El cielo está parcialmente nublado, visibilidad 10 kilómetros. Máxima para hoy, 25 grados.

0: lo tendría que hacer la muela.
1: Sí, podría ser.
0: La muela tiene un aire de Janet, la cantante original. La tendría que hacer la muela. Bueno, para. Actualizamos el mensajero. Ok, entró un montón de temas ya. A ver que entró un... Empecé ahí para atrás, Para atrás, para adelante. Ay, me tengo que ir para atrás. Tercera página.
1: Cuarta
0: página. Quinta página. Sexta página. Séptima página. Pero mandan todo ahí nomás, todo, qué rápido que son. Octava página.
1: Para mí que ya lo tienen escrito y dice, sí. Vamos a esperar acá que Chabatón y diga.
0: Acá te agarré. Señoras y señores. Señoras y señores, acá tengo el primero que entró. Ahí lo busco, Prato. Ahí lo estoy buscando. Señoras y señores. Para que no lo encuentro. Porque este tiene una particularidad esta, para buscarlo este tema. Acá está. Acá está. Vamos a poner la original, ¿eh? La original. A las 10 de la mañana con 28 minutos y 22 segundos. Entró el primero. Lo pidió Gon. Terminación del teléfono 721 de Gon.
2: Se viene un temazo.
0: Sí, un temazo, un clásico.
2: Se viene un temazo.
0: Un clásico, sale siempre en el programa, ¿eh? Sale siempre. Don querido,
2: se viene un temazo.
0: Lo pediste, temita ya. Una nueva entrega de temita ya. En la mañana para todos.

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0: ser los chicos de la moza, ¿eh? ¿Están llevando más gente ahora o no están llevando más gente los chicos de la moza?
1: Ah, pues te acuerdas que se hicieron famosos porque había uno solo bailando.
2: Ah, sí.
1: Sí. Bueno, pero que lleven más gente, los chicos. Suena bien, sentí.

0: Gastón, estoy laburando en un barrio español y hay una al frente que vende escoba. Me gusta mucho, Titi. Está muy linda, pero no tengo ni para comprar un trapo piso. ¿Cómo hago para cruzarme? Te debe estar escuchando porque está en la radio del palo, dice. Ah, tirale un centro. Si estás escuchando, qué sé yo, ¿cómo puede ser un centro? A ver, la chica que está vendiendo las escobas ahí al frente. Si realmente está interesada, ¿no?
1: Claro.
0: Interesada en recibir esta propuesta del amigo que está al frente. Pero no tiene, no. ¿Con qué excusa va a ir al frente si no tiene un
1: claro,
0: peso?
1: No tiene ni para comprar un...
0: Bueno, por ahí a preguntar, ¿no?
1: Claro.
0: Bueno, pregunta.
1: La pregunta es...
0: ¿Cuánto vale un trapo de piso? Uh-huh. ¿Y el palo ese que está ahí cuánto vale? Y si no, la chica que le haga del frente, le haga.
1: Claro.
0: No sé. Agarra un trapo de piso y lo agite así como
1: claro.
0: Si fuera un pañuelo, una cosa así. Una señal de una bandera.
1: Claro, claro.
0: Acá. No sé, qué sé yo. Me ponen a mí en una situación práctica.
1: Que le pregunte cuánto sale la escoba.
0: Lo único que falta es que le tengo que ir a decir, después no va a decir cosas, que prospere esta relación, vayan al y me llamen a mí, che, Titi, mira, vos sabés que estamos acá los dos, ¿cómo podemos hacer?
1: Claro,
0: ¿me entendés?
1: Claro,
0: pronto, vamos claro. A llegar a ese punto.
1: Sí, más o menos.
0: ¿Me entendés? No puedo estar en todos lados, yo claro. Y para todos. Dame una, Roberto Carlos, dame una, por favor.
1: Bueno, lo que nos consultaban los oyentes, confirmamos el fallecimiento de una persona. Ocurrió en la avenida Renault y calle Pública 8, en barrio Prado de Manantiales. Un hombre mayor se descompensó en la vía pública. Rápidamente llegó al lugar el servicio del 107, que le practicó maniobras de primeros auxilios. Finalmente constataron el fallecimiento de la persona, están aguardando a la policía judicial y se encuentran en el lugar familiares del fallecido.
0: ¿Cómo estamos dando plato? Me parece a mí, no sé, una sensación mía de mucha gente que se está desvaneciendo. Ayer dimos uno de un Uber.
1: Sí, en la avenida Sabio.
0: Un pasajero se desvaneció en el Uber, sí. Y murió.
1: Sí, sí.
0: Estamos dando mucho a esa noticia. ¿Qué pasa en la calle tal? Una persona que se desvaneció, murió. Se está dando mucho eso. No sé si es una sensación mía, a lo mejor ahora se está conociendo más, pero bueno, una pena.
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0: en vivo.
1: Estaba para vos.
0: Gato. Para vos, gato. Les saludamos a los 7300 que están escuchando ahí en vivo la Popo, señores, en YouTube, ¿eh? La Popo en vivo por YouTube. 7300, alrededor de 7300 están escuchando. Algunos dejan mensaje. Andrea Salcedo dice: tienes en la piel olor a gato.
2: Ah, se puso a cantar el tema y lo escribió.
0: Claro. Mira, mira, mira. Y puso un... ¿qué sería? ¿Un emoji? ¿También en el chat de YouTube también son emojis?
2: Sí, supongo que sí.
0: Un gatito, una carita de gatito y unos signos de música. Unas notas musicales. Candelaria García, Titón, buen día. La radio pasa a todos los géneros. Por eso se llama Para Todos. Se ve que le ha contestado a otro ahí.
2: Toma. Para vos.
0: Jorge Rodríguez, Cojín Rock, se llaman Guardeto. Y la Popo, música en inglés. ¿Qué es esto, dice loco? Ah, no sé, deben estar teniendo una discusión entre ellos. Omar Yetitón, te mandamos saludos desde la parada comidas. Bueno. Mimi. Titón, nos cansamos de hacer denuncias para carril en la calle Caseros entre Sagrada Familia de Eugenio. Gali, ¿puede ser? Los pozos ya parecen cráter en Barrio Las Palmas. Por favor. Jorge Rodríguez, Titi, ¿la Popo no es una radio de cuarteto? Tendrían que preguntarle a los dueños de la Popo. Yo hago este programa. No sé si es todo una radio de cuarteto o qué. A mí me contrataron. Estábamos en otra radio, nosotros haciendo este mismo programa, así. Mezclado como sale, y me dijeron que venía a hacer lo mismo. Ahora sí, la radio, y no sé cómo se auto... eso ya lo tiene que dar a conocer la gente que maneja la radio. Algunos de los tantos mensajes, 7300 de Chirola que están escuchando la Popo a través de...
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0: Talento Giancarlo, señores. Víctor, necesito, te vas a contar, tengo 50 años. 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Me quedé sin laburo, loco. 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
0: 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Van de parte nuestra, prueban, compren, prueben. Y después nos dice.
1: Sí.
2: Claro. ¿Nos queda cerca, Gastón, el carro?
0: No sé si te queda cerca, Gastón. A mí todo me queda cerca, dice Gastón.
2: Nos queda cerca, Gastón, el carro.
0: Está pensando, los oyentes vayan y prueben así en este orden. Todos los días van y prueban algo.
1: Sí.
0: Un día van y prueban los lomos, otro día ponen los hamburguesas, otro día ponen el sándwich de bondiola, otro día las papas fritas y otro día el choripán. Y después nos mandan la puntuación de cada uno.
1: Claro.
0: Mejor, primer puesto, tal cosa. Segundo puesto, tal cosa. Va, a dar una mano.
2: Nos queda cerca, Gastón, el carro.
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1: Una inundación repentina arrasó pueblos en la frontera de Nepal con China, 95 muertos y más de 380 turistas desaparecidos. Una luz de lodo destruyó viviendas, rutas y puentes en los distritos de Rasuwa y Nuwakot, mientras que Beijing reporta numerosas víctimas en su lado de la frontera. El ministro Juan Pablo Quintero se echó a la cúpula policial de Río Seco ante el escándalo por grooming y los abusos sexuales. El titular de seguridad ordenó renovar las autoridades de la departamental y pidió investigar el presunto cajoneo de una denuncia realizada en el 2020. Bueno, algo es algo. A mí me deja más tranquilo si algún día todas estas noticias que se han dado en los últimos tiempos acá en Córdoba salieran por propia investigación primero y después se tomaran las medidas. Lamentablemente, todas estas cosas en los últimos tiempos han salido primero los hechos delictivos y después se conoció lo que estaba pasando. Hablo Barrelier, por ejemplo, empleado de la municipalidad, tenía antecedentes. Saltó el hecho policial y después salta lo otro. Villa de María de Río Seco, primero salta el hecho policial y después salta lo otro.
2: Los asesores de los legisladores.
1: Exacto. Algo es algo, pero sigo soñando un país donde primero la propia investigación haga saltar las cosas antes que los hechos policiales. Pero bueno, algo es algo. Tal vez sueño mucho.
2: Sí.
1: A lo mejor el problema es mío. Sueño mucho. El jubilado hallado muerto en Río Cuarto falleció por un paro cardiorrespiratorio traumático. Oscar Kousik, de 87 años, presentaba lesiones en el rostro y la cabeza provocadas con un elemento contundente. La investigación del caso cuenta con dos hombres detenidos e imputados por homicidio. Primer balance del cierre con portones en Villa Allende. 51 noches sin robos, dijeron. El intendente Pablo Cornet dijo, ha habido un solo hecho que fue una tentativa de robo. La medida se aplica de 22 a 6 en los barrios Pan de Azúcar y Lomas Sur. Y no sé si no se va a extender, ¿eh? En algunos barrios más ahí en Villa Allende. Me parece que andan algunos con ganas de extender a algunos otros barrios. Esta situación de cerrar las calles de 22 a 6. Ay, me voy a volver loco, Prato.
2: ¿Qué pasó?
1: Me van a volver loco. O sea, me voy a tener que tomar unos días para resetear la cabeza porque me estoy volviendo loco, Prato.
2: ¿Qué pasó? Yo no fui.
1: No, son muchas cosas.
2: ¿Qué pasó?
1: No, viste que ayer leíamos la noticia de Cadena 3, estaba mal la noticia de Cadena 3, después la corregimos. Fue mal, un error ahí.
2: Sí.
1: Y lamentablemente tengo que corregir en todos los medios, Prato. Yo estoy, soy una persona abierta a todo. Por eso, a lo mejor...
2: El corrector cordobés.
1: No. Es como todo. Se maneja eso.
2: ¿Qué pasa ahora?
1: No, estoy viendo acá. Pero esto no lo hago con el fin de exponer a nadie. Vos sabés que yo a mí esas cosas no me gustan.
2: No, claro que no.
1: La Daita Herrada me está mirando, me hace gesto del otro lado. Pero si recién me conoces, Dai. Hace 3 meses que me conoce la Dai. ¿Cómo puedes sacarse una conclusión tan rápida? Prato, ¿vos cuántos años me conoces? 30 años.
2: Sí, una
1: vez. Y aún así no me conoces del todo.
2: ¿Cómo que no? Si te estoy diciendo, serías incapaz.
1: No me gusta exponer, pero bueno, es la manera que tengo de comunicarles, chicos. Estoy viendo que el sitio Vía País Córdoba publica una noticia que dice Kini 6, hoy.
2: Claro, hoy.
1: Hoy sorteo de Kini 6.
2: Sí, a la noche.
1: 2 puntos.
2: Sí.
1: Los números ganadores de este miércoles 26 de agosto.
2: ¿Cómo?
1: Pero si se ordena esta noche.
2: Claro, los números se van a conocer.
1: Después dice.
2: Sí.
1: Se va a realizar un nuevo sorteo del 15 y 6. Se conocieron los números ganadores de esta noche.
2: No, se conocerán.
1: Pero anótalo, espérate, anda jugando ya. Eso sí, vamos a ganar 40 millones de argentinos.
3: Ay,
1: vamos a sacar...
3: cómo te odio, sí. Cómo te odio.
1: El tradicional juego de la Lotería de Santa Fe, Quilizay, vuelve a generar expectativas en todo el país con pozos millonarios que atraen a miles de apostadores en cada edición. El pozo asciende aproximadamente 8.500 millones de pesos. El sorteo se va a realizar esta noche.
2: Claro.
4: ¿Cómo te gusta?

0: Los números ganados ya están anticipando los números ganados. Claro. No están los números, obviamente.
1: No, no están, no están.
0: El sorteo esta noche.
1: Claro, porque dice, se conocieron los números ganados.
0: Después quedo como odioso yo.
2: No, no, odioso, no.
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0: Pasa que yo digo las cosas. Yo voy de frente pero y digo las cosas. ¿Cuál es el problema? ¿Hay un problema en este país con ir de frente y decir las cosas? No me apague la luz, David, por favor.
5: ¿Esto puede ser así?
0: Parece que hubiera un problema en este país en decir las cosas. Los Ángeles Azules con Tini.

0: La familia está en Mónaco, ¿eh? Los desacatados, señores, son Mónaco. 16 grados, 6 décimas la temperatura hasta ahora en Córdoba, chicos, 66% de humedad. El viento soplando del este a 8 kilómetros en la hora. El cielo está parcialmente nublado. Están pronosticados ráfagas de viento fuertes para esta tarde. Todavía no se notan las ráfagas de viento. Visibilidad 10 kilómetros. La máxima para hoy, 25 grados. Están las DAI cerradas en el estudio.
1: Tengo miedo.
2: ¿Qué? Perdón, no, perdón que te joda, no les quiero joder con el aire, pero quiero aprovechar para agradecerle a Prato por la invitación de ayer. Gracias.
3: Estaban todos invitados.
2: Me pasé muy bien ayer.
3: Bueno, me alegro.
2: No, es que hacía mucho que no me sentía tan bien y que me sentía tan en familia como anoche, así que... Nada, eso. Perdón, no los quería interrumpir. Quería agradecerte.
0: Pero... ¿Vos, Gastón, lo llamaste a Prato?
2: Que a mí me llamó la atención que no venga Titi, y pero no vos dijiste no, pero no puede, Titi.
3: Yo
2: no
3: dije,
2: puede.
3: Vayan, va, el que quiera que vaya, y fueron los que me quieren.
2: Qué lindo que estuvo. Gracias. Ese momento en el que estábamos todos juntos, que gracias, nos abrazamos y que nos dijimos tantas cosas re lindas.
3: Gracias por ir.
2: Nada.
4: Chao, le hice una videollamada a Prato, estaba en la puerta de la casa, no me atendió nunca.
3: Nunca.
4: Estaba con los mariachis.
0: Mariachi, sí. Había, también había mariachi.
4: No, tenés mariachi, costillares. No me entendió el pelado.
3: Capaz que la música no me dejó escuchar el timbre, no sé.
2: En un momento yo sentí y vos me dijiste, no. No abres nada, no es nadie.
0: Tu teléfono, Prato, no es mío, dijo.
2: No, está jugando el ring raje, los chicos.
0: Así que también tuvo la tuvo el colorado, tuvo cócolo, tuvo el hombre freidora.
3: Todo. Todo lo que me quieren.
0: El turco Genesir.
2: Hacía años que no comía un asado tan rico.
0: Ahí se asomó recién nuestro compañero Guillermo López de la cadena 3.
3: Sí.
2: Ah, ¿también estaba?
0: Sí. Dice que ya está habilitado el aeropuerto porque aparentemente anoche del humo que salía no había vuelos, nada.
3: Se quedó toda la noche, además, está bueno porque ya la gente que vino de afuera se puede ir.
0: Ah.
5: Se quedó toda la noche.
0: Ya nosotros no nos atendió, Riordes.
2: Gracias, Robert.
3: No, nos fueron.
2: Gracias.
3: Nos fueron.
0: ¿Cómo vamos? Pero no fueron. Pero te estamos llamando para decirte que vamos y no nos atendió el teléfono.
3: No, nos fueron. La gente que me quiere fue.
0: ¿Torta trajiste, Prato?
3: No, se la comieron todas, era mucha gente.
5: Se quejó toda la noche, los vecinos de Prato, es que no dejó dormir la música.
0: Sí, me imagino, la fiesta de Prato son como la fiesta de Mejo Tirberia. En vez de fa, es pra.
3: Claro.
0: La fiesta pra. Ahora hay que esperar para el año que viene para la fiesta pra.
3: Sí. ¿Y qué no fue ese, pero lo perdió?
0: Nunca pensé que estaba popularcito también en el cumpleaños. ¿También estaba popularcito en el cumpleaños?
3: No,
0: dice Prato, pero yo no lo
3: compré. No, ese no lo invité, no.
0: ¿Qué lo tiró, Prato? ¿Qué fiestita te mandaste? Bueno, ¿va a subir fotos, algo o no? Para, por lo menos, con gasto.
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0: 33 minutos, 11 de la mañana, comenzó el show. Comenzó Solo Éxitos, radio en vivo en este día, miércoles 26 de agosto. Del 2026, estamos en este día, Capicúa. 26 del 8 del 2026, comenzó el show. Despidiendo el mes de agosto aquí en la más popular de todas, la legendaria 98.3. Despidiendo el mes en la radio, Cristiana Moreno es mi nombre. Soy el encargado de la musicalización. Pues al aire, producción de Solo Éxitos, encargado de contenidos en la radio. La mejor compañía, la muy buena música del Cuarteto de Córdoba hasta las 15 horas. Nos quedamos en vivo. La voz femenina de Solo Éxitos, Jimena Jusetiniano.
1: Muchas gracias, loco.
0: Así nos presentamos.
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1: Todo mi corazón para ustedes. Gracias a los chicos de la barra.
0: Apertura musical, así se presenta Solo Éxitos. Bienvenidos a todos, subí el volumen.
1: Gracias.
0: Porque comenzó el show.
1: A mi fría, a todos. Gracias por aguantarme. Por ahí en algunas boludeces, en algunos errores. Muchas gracias.

0: la música de La Barra, homenaje al Negro Videla, nos dejaba el éxito Señora aquí en la más popular de todas, en la más popular. En solo éxitos radio, bienvenidos a todos los amigos comerciantes, a las empresas, a los empresarios, sindicatos.
1: Muchas gracias por todo, por el comportamiento,
0: por ese apoyo incondicional hacia este programa popular de radio. Bienvenidos, comenzó el show.

Que tengan excelentes ventas en el día de hoy para todos nuestros amigos comerciantes que siguen apostando a la publicidad en radio y mucho más en Solo Éxitos Radio.

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0: 24 horas en la música de Simón Aguirre. 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

0: Muchas gracias.
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0: Veníamos de compartir la música de la conga anteriormente, la música de Germain aquí en La Popular. Música de Eugenia Quevedo, música presentada por RN Materiales. 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

0: de la Pepa Brizuela, mil heridas, el éxito que compartíamos en la radio.
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0: Es algo de lo nuevo sonando aquí en La Popular, sonando en Solo Éxitos Radio. 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

0: Otro muy buen clásico del monstruo Sebastián en la popular. Tu cariño se me va. Y una versión original sonando aquí en pleno mediodía en Caleta Olivia. 41 minutos, 12 del mediodía. Estamos en vivo en este día miércoles 26 del 8 del 2026. Pidiendo el mes de agosto. 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
0: Saludito grande así para el doctor César Gustavo Gorosito. 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
1: no? Saludito, saludito grande, ¿no? Sí, para el doctor. Para José González, abogados aquí en la ciudad de Caleta Olivia, que también acompañan Solo Éxito. Todo lo resuelve aquí en la ciudad de Caleta Olivia, ¿eh? Así que va a ser un saludito grande, grande.
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0: Le voy a mandar un gran saludo para Margarita, que nos compartió dos cartelitos. Muy buenos días, feliz, feliz miércoles. El saludo que nos dejó así Margarita en la buena compañía de la radio. A la gente de Mercado Jocelyn también le mandamos un gran, gran saludito. Para Jocelyn, para José. Al amigo José Daniel, también así de corazón a comercialero. Clases anormales, me dice hoy José Daniel, así que un abrazo grande. Ya venimos con ese anuncio también.
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0: Así que va a ser un gran saludo también ahí para todos los amigos comercialeros. Bueno, qué lluviacita anoche, ¿no?
1: Si no es así, pues date la
0: vuelta. ¿Cómo viene el Servicio Meteorológico Nacional? Para Calito Olivia en este día, miércoles 26 de agosto. Indica que a esta hora tenemos a 12 grados, parcialmente nublados. Se espera una máxima de 14, una mínima de 8 grados para el día de hoy, miércoles. Para mañana jueves se espera una máxima de 15 grados, una mínima de 7 grados. Se anuncian vientos para mañana jueves. Y para el día de día viernes igual, ¿no? Viernes va a haber un poco de viento con una máxima de 15 grados, una mínima de 4. Para el día sábado va a descender la temperatura. 11 grados en la máxima y una mínima de 4 grados. Para el día domingo, parcialmente nublado, con algo de viento también, se espera una máxima de 14 y una mínima de 5 grados. Temperatura actual, 12 grados en la ciudad de Cali.

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vamos a compartir más música aquí en Solo Éxitos. 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

0: le mandamos un gran saludito para Dieguito, que anda en la buena compañía de la radio. Hola Dieguito, ¿cómo anda la gente del barrio San Martín? A ver qué está haciendo Dieguito, ¿qué dice Dieguito? En la buena compañía de la radio dice buen día, aguante, saludos, éxitos. Parece Sabadum. Está hermosa la ciudad, metele cuarteto, papá, metele cuarteto. Gracias por la radio compañía de todos los días. El sol sale para todos. Cuando escuchas solo éxitos, radio. Siempre con vos, siempre con vos, dice. A todas partes, la alegría de la ciudad. Bueno, nos compartió un videíto, Diego, Dieguito ahí. FM1 98.3, frente del Estéreo. Escuchando la popular, mi negro. Así que bueno, te mandamos un gran saludo, Diego. Gracias por el aguante de siempre. A todos los changos de la central telefónica, y un abrazo grande que escuchan siempre Solo Éxitos. Ya salió el anuncio de Forrajería Don Carlos, ¿no? Me está pidiendo que se lo grabe, si puede ser. Dice que ese anuncio aquí en Solo Éxito lo hizo todo. Así que bueno, ahí va, vamos a hacerlo de vuelta, ¿te parece? Dice que ese anuncio de la Forrajería Don Carlos lo hizo todo. Lo quiere mandar para Córdoba, dice.
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0: que... Me dijo que ese anuncio de la Forrajería Don Carlos lo hice todo.
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0: Vamos con otro saludo que llega a Solo Éxitos. Buenas, buenas, ídolos. Saludos para Leandro. Saludos para Leandro Moli, dice. Es un gran fanático tuyo y de Solo Éxitos. ¿Podrías pasarle un temita de Dale que va? Está excelente el programa, dice así. Así que bueno, un saludo grande también a los chicos del cable que andan trabajando y escuchando la popular. Así que bueno, para Leandro Moli, un nuevo saludo. ¿Quién escribió esto? Matías. Los chicos del cable ahí que andan en la buena compañía de la radio también a esta hora. Un saludito grande. Andan laburando en las calles de Caleta, Olivia. Para el negro con limones dice, hola, hola, negro moreno, buen miércoles, perro. Prepárame un 3x1 de El Potro Rodrigo, que le debemos temitas de la vía de ayer para el negro con limones. Está en la buena compañía de la radio. Desde el barrio 2 de abril. Escuchando Solo Éxitos. Los changos del canal, del cable. Trabajando y escuchando en las calles de Caleta, Olivia. Los amigos de la central telefónica. Al doctor César Gustavo Gorosito. A Margarita del barrio Perito Moreno. En todas partes suena Solo Éxitos. Escucha.

0: ¿Cuál quiere? Ya tú sabes, el negro Richard. Lo tiene el negro Richard, ¿no? Sí. Anda en una Aveiro blanca. Burlero. Lo tiene el negro Richard. De tierra dominicana. También escucha mi amigo el negro Richard. Ahora voy a buscar ahí el audio. Ya tú sabes. Terminan las palabras. Nos vamos a compartir más música porque nos quedamos en vivo hasta las 15 horas en la más popular, mi negro.
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Un saludo para la mejor emisora de Caleta Olivia, solo éxito. Por mi pana Cristian Moreno. Te mando un saludo, Cristian, la mejor emisora de Caleta Olivia. Por acá, changueando a full.

0: fuerte por este tema. Un aplauso fuerte. Bien ahí.
1: Un saludo para la mejor emisora de Caleta Olivia, solo éxito, por mi pana Cristian Moreno. Te mando un saludo, Cristian, la mejor emisora de Caleta Olivia, por acá changueando a full.

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0: 22 minutos, 13 horas en Caleta Olivia, todavía no almorzó.
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Eugenia Quevedo junto a la banda de Carlitos en la Popu. Voy con el mensajero, saluditos para nuestra fiel oyente Ale, que nos acaba de escribir, Ale. También en la buena compañía de la radio, buenas, buenas, ¿cómo estás, negrito? Yo bien. Acá trabajando, saludos a mis compañeros. Andale saludos a Aymara, a Leo. Acá estamos escuchando la popular, solo éxitos, un abrazo grande. El saludo que nos dejó Ale aquí en la popular.

tengas un hermoso miércoles, Ale. Gracias por escucharnos siempre. En todas partes. Suena solo éxitos, rápido.

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2: Hola, buenas noches, ¿cómo estamos? Un placer inmenso. Gracias por invitarlo, Nico, gracias, Tino. Para mí, es la primera vez que estoy acá. Es alucinante todo. Miren el éxito que tienen. Aprovechenlo, disfrútenlo. Y bendecidos por Dios, disfruten la vida.
3: Gracias, hermano.
2: Un placer, muchas gracias.
3: Cante negro.

0: Haceme una más. 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
1: ¿Cómo hacemos?

0: Chao, felicidades. Chao, gracias.
1: Gracias, hermano.
0: Gracias.
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0: gracias por venir a visitarme, China.
1: Y la música de la China Romero, no me recetes a olvidarte de mí.
0: Esperamos por San Juan, China, ¿eh?
1: De mí jamás podrás, junto a la banda cusana Omega. Sonaba aquí en la masa popular de todas, la China Romero.
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3: Escuchen esta canción que hemos preparado hace mucho tiempo que no se hacía, y hemos rescatado del repertorio algunas de estas perlitas. Cuando quiera.
1: Vamos con el mensajero, saluditos para Caro, que está sin la buena compañía de la radio, así que le mandamos un saludito enorme para Caro. En la buena compañía de la popular, escuchando solo éxitos de radio.

10 de agosto del 2024. 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

0: es el artista del momento, Germain Susurro Indiscreto. El éxito herido con efusiones de un tímido amor, 3-1. 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
1: No te culpo.
0: 26/8/2026, miércoles. Partiendo la semana aquí en la más popular de...

Hoy con saludos que llegan a la popular, saluditos que llegan a Solo Éxito. Luis Emilio dice: perrito, perrito, buen mediodía, terrible. Perlitas de Germain, mientras terminaba de hacer unos trámites, me acompaña Solo Éxitos de Radio Papá. Extraña la República de Córdoba, tírame algún temita del Seba. El éxito, mi Córdoba linda. Buen clásico que programó así Luis Emilio, un abrazo grande, feliz.

con otro saludo que llega a la popular. Hola, muy buenas tardes. Que sea un miércoles con toda la buena onda, hermoso programa. Y la música excelente. Saludos desde el barrio Güemes. Nos escribió Carolina, ¿eh? Así que le mandamos un saludito enorme con un temita de Ulises Bueno. Hay elecciones y puede ser. Muchas gracias, Carolina. Feliz miércoles. Y mandamos un besito grande para Vane también, así en la buena compañía de la radio, Vane. En la buena compañía de la popular. Para Diego del barrio San Martín. No te olvides de grabarme el saludo, dice. No te olvides de grabarme ese saludito, dice, que se va a 5 cuadras de la cancha de Instituto de la República de Córdoba. Para su hermana María Eugenia, que está así en Alta Córdoba. Así que bueno, ya le vamos a grabar ahí, quiere que... Dice que el spot de... Forrajería Don Carlos es lo más. Así que bueno, ahí lo vamos a preparar para la gente de Alta Córdoba, para el amigo Diego. Están a 5 cuadras de la cancha de Instituto, ¿eh? Así que bueno, ya sale el saludito en un ratito nomás. Escucha, banda de rojas, a ti lo adelantamos aquí en Solo Éxitos. Van a andar por Comodoro Rivadavia. Y la mano de M&M Producciones. La banda de rojas. Para todo el ambiente comercial. Adelantamos a quienes solo éxitos que iban a andar por Comodoro Rivadavia, por la Patagonia.

vientos así, el ambiente comercial. La 2001 en una edición especial. Se van a estar presentando en Sociedad Rural. Fiesta Branca volumen 3, sábado 26 de septiembre. Vuelve Luca, vuelve la 2001 a la Patagonia. Te lo adelantamos en Solo Éxitos. Así que bueno, ahí atento todo el ambiente comercial. Y aparte de la 2001, va a haber sorpresitas. Así que estate atento a las redes sociales de Solo Éxitos. Como siempre te adelantamos todas las novedades, las bandas a que van a andar aquí por la Patagonia. Sábado 26 de septiembre. 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

0: Nosotros nos vamos a compartir más música aquí en la popular de Caleta Olivia, más música en Solo Éxitos Radio.
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la banda de Rojas, 26 de septiembre, Sociedad Rural, el show es exclusivo. Y te lo adelantamos hace como dos meses más o menos, ¿no? Desde Rojas, Lucas, la 2001. El éxito Tatú, la música comercial. Que también forma parte de Solo Éxitos. Todas las novedades las encuentras aquí en la más popular.

19 minutos, 14 horas en Caleta Olivia. Bueno, prepárame la música solicitada. Si tenés a mano mi Córdoba linda de Seba. Vamos a quedar bien ahí con el amigo Luis Emilio, terminando de hacer trámites y escuchando la popu. Extraña la República de Córdoba, dice Luis Emilio. Y Córdoba linda, preparale ese buen clásico.

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1: Y así veníamos de compartir la música de ¡Qué locura!
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1: 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Acompañando solo éxitos rápido.
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1: 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Con el mensajero que viene recargado. Saludos para Jorge Ávila. ¿Qué dice el amigo Jorgito Ávila? La gente del Ávila, ¿qué dice? Estaba el otro día a pleno con el 12 de Fernando, ¿no? Sábado. Se están preparando con todo para Comodoro, los changos. Bueno, la gente del Ávila Racing, ¿qué dice? ¡Qué musiquita, papá! ¡Qué musiquita!
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1: Siempre alegrando las tardes.
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1: Así que bueno, le mandamos un gran saludito así a Jorge Ávila, del Ávila Racing.
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1: Están a pleno así, escuchando la popular.

0: Abrazo grande, Jorgito Ávila, gracias por escucharnos siempre. A los amigos de El Taller de Fernando Rodríguez, allí en la calle Namuncurá. Saludos para Fer, todo el éxito para el fin de semana. Para el pariente le mandamos un saludito enorme. Al asistente ahí que tiene Fernando. Se van para Comodoro Rivadavia el fin de semana. Y corre también, va al otro también, ¿no? Sí. Bueno, nos vemos el fin de semana, ¿no? Bueno, mañana voy a ver si me atiende el tío Pancho. Que nos comente cómo viene esa gran actividad para el fin de semana. El Autódromo General San Martín de Comodoro Rivadavia. Fin de semana. Todas las categorías de la zona norte se van a estar presentando allí en Comodoro Rivadavia, viernes, sábado y domingo. Bueno, ahí vamos a llamarlo al señor Pancho Báez mañana, a ver si me atiende. Así que bueno, para todos los pilotos de Caleta Olivia, de la zona norte, buen fin de semana. Y para él también. La mejor. Nosotros nos vamos a compartir más música, solo éxitos.
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1: Buen temita de Jiménez, aquí en La Popular. Te voy a enseñar en esta versión en vivo. 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
4: Para el amigo Cristian Moreno, le mando un abrazo. Ese programa tan picante allá en Caleta que se llama Solo Éxito. Porque realmente lo que tira Cristian es éxitos en Caleta Olivia. Yo hace mucho tiempo que no voy, pero la Mona le manda un beso grande a toda la gente.

0: la buena música en la popular. Sonaba el éxito Tinta China. Preparame la música del Barba Ulises. Bueno, que había programado así Carolina. Barrio Güemes es escuchando solo éxitos. A Jorgito Ávila le mandamos un saludo enorme también en la buena compañía de la popular. Enganchadísimo a la radio. 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
0: 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Saluditos para Napo.
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2: Lamentablemente.

0: el bar Paulises. Bueno, complacíamos en la popu. Compartimos un temita más. Vengo con el mensajero. Y nos preparamos ya para el final. Aquí en la más popular de todas, la legendaria 98.3. 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

0: día sí complacíamos en la más popular la música del Barba Ulises, bueno, en Solo Éxitos. Nos escribió Jorgito Ávila, dice, mandale un gran saludo para el huracán Vázquez. Fin de semana se va a estar representando en la categoría Fuerza Limitada Regional. El Gabi. Pasa que es. Así que bueno, le mandamos un gran saludito para la gente del Ávila Racing. Desde FM Popular, desde Solo Éxitos. Que tengan un espectacular fin de semana para Jorgito Ávila, para el Gabi Vázquez, para toda la familia. Saludito grande ahí a la gente de Bulonería del Sur, ¿no? Así que bueno, todo el éxito, Gabi. Te vaya muy, pero muy bien en lo deportivo, ¿eh? Gran saludo desde Solo Éxitos Radio para Jorgito Ávila y el Ávila Racing.
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0: todo.
1: Bueno, vamos a reiterar el saludito que nos compartió Ale tempranito. Buenas, buenas, ¿cómo estás, negrito? Yo muy bien, acá trabajando. Mandale saludos a mis compañeros de trabajo para Aymara. Saluditos a Leo. Acá te estamos escuchando. Un abrazo grande, grande, grande. Así que bueno, ahí está emocionada y la compañera de Ale por el saludito. Así que le mandamos un gran, gran saludo. Para Aymara, para Leo y para Ale. Están trabajando a pleno a esa hora y escuchando la popular. Otro saludito que nos dejó Dieguito, que dice Diego. Jorgito Ávila dice de Calle Lavaz y Juan José, pasa papá. Aguante el barrio San Martín. El más popular de todos. Hermosa tarde, ¿verdad? Dice Diego. La gente del barrio San Martín engañó.

0: uno, cumplimos con todos, ¿sí? Cumplimos con todos. Nos vamos.
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0: Dale que ya está saliendo la tanda, dale, dale, dale, que nos vamos.

0: Estamos muy, pero muy agradecidos a todos nuestros amigos comerciantes, a las empresas y a los empresarios.
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0: 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Nos vamos, Calita, nos vamos, nos vamos, nos vamos.
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0: Le mandamos un gran saludo para José Vázquez, para Mónica, para Luchito Cabeza Bordón Junior, al amigo Amil y a Lucho del Verde. 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
0: Y lo llevan al piloto José Vázquez, categoría Renault 12.
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0: 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Ahora sí, nos vamos. Jimena Justepiniano, la voz dulce de Salud Éxitos. Cristiana Moreno, ese es mi nombre. Encargado de la musicalización, de que la pasemos bárbaro. Encargado de redes sociales. Con toda la vibra, la buena onda, lo mejor del cuarteto. Siempre la mejor hace 15 años. Feliz miércoles de Calita. Si todo sale bien, mañana jueves, viernes chiquito, venimos con todo. Como te lo digo en cada final siempre. Gracias. Sin vos no somos nada. Que tengan muy buenas tardes. Nos queremos un montón. Chau, Calita.

Bueno, chicos, ¿qué tal? ¿Les gustó, no? ¿Eh? Sí, señor, ¿qué le pasa a la gente? Colorete, están depresivos todos, que piden esos temas chotos. Una gana de gastillarme con esa ensaladera. Loco, pero mierda, está ¿cómo está la audiencia, viejo? ¿Cómo está? Un ocho la ensaladera. Te saluda reina, gracias, reina de mi vida. Colorete, la primera vez que puedo escribirte, sigo hace mucho tiempo, soy fiel compañía de todas las tardes, Gonzalo de Villa María. Hola, Gonzalito, bienvenido al maravilloso mundo de Colorete. Venía haciendo un ensaladerón de la madre, pero el último tema me bajoneó. Un 8. Bueno, ensaladera, la mejor de esta semana, dice Pablo. Colorete, el último tema te salvó, ¿eh? Lo que te falta... Bueno, Colorete, es lunes y no me enteré. Una ensaladera de clásicos hoy. Un 10, dice Federico. Bueno, sí, podría. Podríamos también. Pero bueno, linda ensaladera. Divino el tercer tema, me encanta. Pediría Gloria Gaynor. Bueno, Miriam, otro día. Entre Ríos aplaude la ensaladera de hoy. Un 1000, una verdadera ensalada, dice Huguito. Gracias, Huguito, Entre Ríos presente. Excelente la ensaladera, un 10. Y pone ese mono con rulo, ya es un éxito total. Claro, pero no va en la ensaladera. Tremenda ensaladera, color, el curry. Buenísima, dice Andrea. Hermosa la ensaladera, dice Miriam. ¡Qué lindo! Hola, Tigre de Pasco. Sabés que sale muy bajita la voz y la música de ustedes. Tengo que subir mucho el volumen. No, tenemos algún problemita con la planta transmisora. Lo que recién me decían los chicos. Bueno. Ensaladera con Jairo Comanche y Soda Estéreo. Dam, dam, que te miro, que te mira, que te miro, que te mira, que era tanda. No hay canción de rock nacional más bonita que Signos. Mirá que hay miles, ¿eh? Junto a Jairo y Comanche sumaron un 10 en la ensaladera. Abrazo, mi querido. Dice Franco. Gracias, Franco, querido. Más o menos, ¿eh? Un 4 por el tema de Cerati. Bueno, David, muchas gracias. Un 10 en la ensaladera. Totoy, volviendo de trabajar. Hola, Totoy. ¿Cómo anda ahí? Un 8. La mejor, dice Mirko. Colorete, un 10 por Soda Estéreo, ¿eh? Ahora, Colo, en vez de venir a Córdoba, el Papa va a tener que ir a la Bombonera. No podemos tener tanto. Esta mala suerte, Dios mío. Aranda lesiona. ¿Qué lo parió? Bueno, un rotundo 10. La ensaladera, dice el Tonga. El último tema, el mejor, dice Mirko. Peita la ensaladera. Todavía tengo la lechuga en el cuello. Bueno, de tamatela. Upite la ensaladera de hoy, Marcelito. Pero bueno, ¿qué hace? ¿Qué hace, Mozart? ¿Eh? ¿Qué hace? Ocho, le ponen esto. Hoy fueron los mejores, Luis de Río Ceballos. Saludos, dice Pancho Luna, el cara de Cruz del Eje. Primer tema un 8, segundo 9 y el tercero un 7. Veredicto final, un 8. Cambiando de tema, ¿vas a dar el pronóstico del equipo más grande de América? ¿Cara? No, por lo que veo. Déjame. No.

0: acá, espérate un gachito. Déjamelo, cachito. Peter el pollero, sí. Cortando la semana con los amigos. Con los amigos polleros. Ariel, bueno. Quique, el porteño y el negro santo.
1: Muy bien.
0: Ya te digo cómo están cortando la semana.
1: Sí.
0: Fogonero.
1: Fogonero, muy bien. ¿Y adentro?
0: Y adentro. A ver. Costilla.
1: Costilla, muy bien.
0: Veo una parrilla media luna, así, ¿viste? Uh-huh. Ahí hay costilla. Chinchulines. Chorizo. Carne va.
1: Bueno.
0: En otro es como un...
1: ¿Leña o carbón?
0: Como un receptáculo, leña. Como un receptáculo, un
1: receptáculo.
0: Un tejido,
1: ¿vos
0: una cosa,
1: que no
0: una,
1: conozco eso,
0: una cárcel, carne. Va. Para
1: sí.
0: Poner pimiento, va. Vos agarrás, abrí el...
1: Sí, una canasta.
0: Una canasta. No me salen a veces las palabras. Vos abrís la canasta, ponés los cosas, los pimientos se le recontra mil quemaron, ¿eh? Así que bueno.
1: No, es que claro. No, pero eso es así. Y después le sacás la pielcita y adentro te queda babé.
0: Y encima... Sí. Onda, está acá. Dos pedazos de carne que no sé qué, pero está todo bárbaro.
1: ¿45 grados?
0: 45 grados.
1: Qué bien.
0: Espectacular.
1: Por
0: y además,
1: favor.
0: Además, una mesa de pool. Todos jugando al pool. Se ve que ya terminaron de comer o se está. No, allá al fondo está la carne. Ya todavía no ha empezado.
1: Qué bien.
0: Sí,
1: no.
0: Sí.
1: Qué felicitación.
0: Está el negro santo ahí.
1: No me digas.
0: El negro santo que estaba, que era el güirita. Era el negro santo, cae parado como los gatos siempre en todos lados, ¿eh? ¡Qué bárbaro, Dios mío! ¡Qué lindo! Peter el pollero, que me regaló el otro día la camiseta que no tenía él, se la tuvo que pedir a Cuchín.
1: Ah,
0: la camiseta,
1: bueno.
0: Del fútbol de los horneros, ¿eh? Impresentable.
1: Bueno,
0: el presidente del club y no tiene la camiseta. ¿Para qué me dicen? Dios mío. Bueno.
1: Están todas a la venta.
0: Pero de trabajar ni hablemos, ¿no, Peter el pollero? Bueno, seguí así, se ve que andan bien los pollos, ¿eh? Vamos a tener que vender pollo.
1: Sí, por ahí.
0: ¿Gustarán los pollos al ingeniero?
1: Uy, dale.
0: Se me acaba de prender la lamparita.
1: ¿Qué, pero un pollo al disco?
0: ¿Qué sé yo? Pollito al ajo hago yo.
1: ¿Pollito al ajo? Mira, le prometiste un asado,
0: no, pero
1: no me disgusta un pollito al ajo.
0: No, pero bueno, porque ya que...
1: Salen demasiado más barato.
0: Que lo veo a Peter, se me prendió la lamparita.

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13: Y bueno, y son gemelas. 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
14: Ahí va.

0: noche, Pepita, la van a necesitar. Bueno, Colorete, un bodrio anoche los cantantes, me hizo recordar los comienzos de Trigo Verde. Pablo con Germán el Hermoso, Trigo Verde, papi, una reliquia. Por un recuerdito de Trigo Verde. Charlie, ese es un productor de Sony en México. Bueno, bueno, bárbaro, gracias, querido. Lo vi 30 minutos. Ocote. Lo mismo del cuarteto. Cantan todo lo mismo, dice el Negro Álamo. Bueno, bueno.
1: ¿Vos sabés que ese Charlie es el encargado de cortarlas? Vienen cantando. Muchas gracias, le dice. Pero se le mete el medio así, mientras vienen cantando.
0: Ah, o sea, como diciendo, chao, sos muy mala.
1: Hasta ahí ya te escuchamos.
0: Bueno, bueno, papito querido. Bueno, decir al abuso que me arregle la heladera que le compré y nunca funcionó. Ya que hablas tanto con ellos, haceme el favor. Cheto, soy el Cheto Mario de Guiñazú. Atento a los abusos, atento a los abusos. Atento a un reclamo, muchacho. El Cheto Mario quiere que le arregle la heladera que te compró. No me digas que se la vendiste fallada. Estamos leones poniendo membrana, ponemos marico de cachumba para la chueca Kiki Notulen y uy, mirá qué lindo la membrana que están poniendo los muchachos, ¿no? Muy bien, están en las alturas parece.
1: Qué bien.
0: Son chimeneas largas estas.
1: Ajá.
0: Muy bien, espectacular. Muy bien, vamos muchachos, vamos, brigadito que no le agarre el frío, ¿eh? La Mica de Brickman, escuchando aquel programa, sigan así, saludos. Bueno, gracias Mica. Desde el Trébol Santa Fe también te escuchamos, familia Suárez Müller, qué lindo, estamos todos, ¿eh? Qué bárbaro. Me encanta lo sutil que sos para manguear. Un show el programa, Hernán de Comodoro Rivadavia. No, quiero me conocen, no me están conociendo ahora, mira.

0: es una eminencia culinaria, Colorete.
1: Apa.
0: ¿Qué opinión tiene de la fantasmeada esa de colgar de un alambre ananás, calabacines enteros, peras que hacen los que tienen los fogoneros? Es como una moda. Yo, la verdad, es como ahumado el sabor. Yo lo he comido en algún lugar y no me gusta mucho.
1: Pero es decorativo, más que nada, ¿no?
0: No, pero se come,
1: se
0: lo que
1: come
0: están.
1: También.
0: Hay algunos que son unos fogoneros grandes,
1: sí.
0: Tienen para colgar, y vos colgás. ¡El ananá! La nada misma. El ananá, córtamelo y dámelo en una compota y lo como en rodaja. El ananá colgado.
1: ¿No te gusta mucho?
0: Una chetea.
1: Los caramelos de ananá son ricos.
0: No, el helado de ananá.
1: El helado de ananá.
0: Pero...
1: El vodka con ananá.
0: El ananá colgado es una cheteada que le meten ahí para cobrarte un poquito
1: para
0: más.
1: Para la foto.
0: Los calabacines, bueno, el calabacín me gusta. Puede ser a ir al rescoldo, pero... Yo prefiero una ensaladita, ¿viste? Un purecito. Colorete, no seas rata. Prometiste un asado con achuras completo, el riñón que le ibas a hacer probar a freidora y ahora salís con pollo. Estoy dando opciones, mi querido Comeres. ¿Cómo va el Open? ¿Tenés resultados? Pregunta Gustavo.
1: ¿US Open?
0: Sí.
1: Sí, tenemos resultados.
0: Bueno.
1: Le fue mal al pibe de que estaba jugando hoy hace un rato. Estamos hablando de Genaro Olivieri porque perdió en dos sets corridos contra Barrios Vera. Ese era el único argentino en salir a la cancha hoy. Se están jugando otros partidos de la quali, pero sin argentinos.
0: Bueno, gracias. Que cante Jiménez.

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1: Libertad, 3 minutos para las 4 de la tarde. Che, murió la momia de Titanes en el ring.
2: ¿Era bueno ese?
1: Juan Manuel Figueroa, la momia en Titanes en el ring. 76 años tenía, era el viejo luchador. Sí, era malo.
2: Era malo.
1: Claro, era malo.
2: Era de los la malos momia. De Titanes.
1: Y la momia y la momia villanos. Negra, todos malos. Eran villanos.
2: Muy bien.
1: Sí. Y la momia era complicado, pero bueno. ¿Lo viste vos nunca?
2: No, y nunca me prendí tampoco.
1: La momia negra tenía guantes. En vez de la momia blanca no estaba vendado así.
2: Claro, sí. De mi época 100% lucha y no me prendí nunca.
1: Ah,
2: en eso,
1: claro, estaba Biloni en 100%
2: claro,
1: lucha.
2: Claro, Biloni, la masa.
1: Biloni y la masa, que eran
2: las contras.
1: Claro, las contras. Sí, señor.
2: ¿Te parece que se agrandó Biloni, según dice la masa?
1: ¿Por qué?
2: No sé, eso escuché hace un tiempo en una entrevista.
1: Para, masa, deja de pelear, ya terminó todo, ya, para un carajo. Bueno, Colorete, un poco, para un poco, loco, parece el turco, viví mangueando, te escucho de Puerto Santa Cruz, Puerto San Julián, mejor dicho. Yo, no, se me salió el tema. Sí. Puerto de Santa Cruz, se me salió el puerto que yo canto. Este es San Julián, está al lado ahí, al frente. Saludo a mi familia de La Calera, familia Rivadero. No, no, el turco es un cara dura, ya soy un amigo de la gente. La gente me quiere y me regala cosas, pero bueno. Colorete, gracias por el tema. Ella sabe bien del manda más. Me llevó a los 14 años con mi amigo Juanillo de la 14 de Arenales. Nos íbamos a Altagracia los viernes. Que en paz descanse mi negro Juan. Bueno, bárbaro. Saludito para los chicos de Don Mac, saluditos también a la gente de Aria, estamos trabajando en Tres Arroyos. Charlie García es un ejecutivo musical mexicano y las que cantaron lo mismo no eran gemelas, una de ellas tenía un mellizo. La verdad, muy denso el popstar, dice Andy. Bueno,
2: pero hacían todo juntos.
1: Si se pone denso, sí. me quedo con Guido. Hoy le doy una vueltita,
2: Para mí
1: voy
2: no
1: a ver qué onda.
2: Mira que no me gustó cómo cantaron la gran mayoría, pero no se me hizo denso. Como que van pasando rápido, está.
1: Bueno, un bodrio anoche los cantantes, me hizo. No le gustó. Bueno, esta está en la etapa.
2: Era, hay una
1: primera. Es la primera etapa que van cantando todo y van descartando los desafinados con los afinados.
2: Entiendo que hay una primera antes de esta.
1: Sí.
2: Que es en un estadio. Que se hizo, creo, en un teatro, en el
1: claro.
2: Teatro Grande.
1: Estos participan y ya estamos ahora en el programa.
2: En la segunda sería.
1: Van descartando. Pasa que en lo de Guido pasan todos.
2: Claro.
1: En la primera etapa.
2: Eso se me
1: cantan
2: hizo
1: todo, varios cantan mal y las figuras, algunos cantan muy mal y otros no.
2: Claro.
1: Y bueno, y por ejemplo Andino el otro día cantó en inglés de primera. Andino, cantorazo Andino. Sí.
2: ¿Y qué onda? Si lo viste anoche, creo que estaba Pipino Cuevas.
1: No lo vi a Pipino,
2: ¿no lo viste?
1: No, porque te dije, lo vi a Miguel Ángel Rodríguez y no me puse a terminar la serie.
2: Te fuiste.
1: Sí, me fui a la serie. Pero cantó fiero Miguel Ángel Rodríguez. Pero pasan todos, se ve que los hacen pasar como para que la gente los conozca y después ya los descartan, ¿viste? 8 meses va a durar el programa y la final va a ser un bodrio como la final de la semana pasada.

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7: 1980.
8: Se quedó encerrado en ese personaje, ¿no?
7: Y después vinieron algunos vicios y nunca más, pobre pibe. Pero bueno, veo, hay que allá. Y ahora ponemos un temita y me voy al YouTube.
8: Listo,
7: perdón, YouTube, hoy no estuve con ustedes.
9: Buen día.
7: Perdón.
9: Es 26 de agosto, es el cumpleaños de Ceferino Namuncurá, 140 años. Acá en el Brete tenemos la procesión y la Santa Misa, al Santito Bueno, al Indiecito Bueno. Y te cuento, querido Colorete, que está linda la región, el Brete, el Singular, el Tropiezo, toda la región. Estamos plantando los tomates para que disfrutes de tus ensaladas. Estamos preparando la cebolla, el ajo, las sandías corazón rojo, las sandías corazón amarillas exclusivas para el Colorete y su audiencia. Estamos trabajando, los durazneros están florecidos, los ciruelos, los almendros, todo está listo con la bendición de nuestro Señor. Estamos trabajando todos acá para la gran fiesta de los cosecheros, cuando en la primera quincena de enero el Colorete ya nos diga que estamos viviendo una nueva edición de la fiesta de los cosecheros del Brete.
7: ¿Qué fue?
8: ¿Te emocionas?
7: Sí, me emociona. Es que el Brete es parte de mi vida. Ahí estaremos en la fiesta de los cosecheros. Ojalá que no llueva como el año pasado, que nos cagó todo.
10: Que Dios te bendiga, hermano.
11: Levánteme la manito todas las mujeres presentes, todas las mujeres.

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0: Bueno, nos vamos a ir a YouTube ahora. Mientras sí, tanto, sí, vas buscando la información porque vos hablas poco de deportes, te trajimos para eso.
1: Hablé un montón.
0: Me retas a mí, pero bueno, deportes. No importa. Vamos con el deporte.
1: El deporte, bueno.
0: Así voy entrando a YouTube mientras tanto.
1: Han tomado la decisión en Boca de subir a Lautaro Bianco.
0: ¿Quién es Lautaro Bianco?
1: La reserva categoría 2007.
0: Sí.
1: Estuve viendo algunos movimientos del pibe, obviamente, en inferiores, en reserva, es otro el roce, pero bueno, muy, muy interesante. Y dicen que peleará el puesto con Alan Velasco. Obviamente, de acá al término de que pueda buscar un jugador más, seguramente en Boca buscarán, porque es una posición neurálgica de la
0: Luna,
1: cancha.
0: Luna.
1: ¿Te gusta Luna?
0: Sí,
1: ¿Te gusta
0: sí.
1: Alex?
0: Me gusta Alex Luna.
1: Le voy a preguntar a Borrello en la cadena del gol.
0: Pregúntale a Borrello en la cadena del gol si es que tiene información, porque Borrello por ahí anda en un satélite.
1: No, siempre está informado.
0: Ah, está informado Borrello, sí. Bueno.
1: Si no le sonó el teléfono a Cavaglietto, quizás.
0: ¿Y en una vez?
1: Decía Román.
0: Vamos a ver.
1: ¿Y si te llama Román?
0: Somos detallistas, hay que entregar las cosas bien, che. Dice acá Lorenzo que está en el... en el YouTube.
1: Ajá.
0: Y debe ser carpintero.
1: Claro.
0: Somos detallista colorado, deja de hablar quilada. El Fede de un quillo.
1: Se te juntaron
0: todos los carpinteros se fueron a YouTube. Colores, soy Valeria de Alejandro Roca. ¿Cómo anda Alejandro Roca? Contame todo. Valeria, Gaby del Mirador. Hola, Gaby. Colorete, para el Enrique de Meguino Norte, que está trabajando en la obra de Embalseño, en Villa Canta, no entiendo nada. Bueno, seré en Balsina, qué sé yo. ¿Qué más tengo por acá? Bueno, aquí esta manda boludeces, pipupá, tititi, tiquitiqui. Desde Jujuy también están escuchando la radio, Mónica. Bueno. ¿Verdad es que la máquina no está más con la productora de Ulises? Pregunta Sara. Creo que se fue.

0: Vamos con él.
1: Tenemos el mensajero y está el WhatsApp y el mensajero. Está todo junto en un lugar. Sacan de ahí. Vamos a buscar también un poquito en la YouTube para que los chicos de YouTube también puedan participar. Y seamos equitativos, ¿o no?
2: Sí, no, sí, sí.
1: Qué bien que estoy.
2: Sobre todo, empezar a darle importancia al YouTube.
1: Bueno, bueno, gracias,
2: más
1: querido.
2: Más que equitativo.
1: Bueno, me encanta la radio, escucho todo el día, desde que me levanto y me acuesto, de Jujuy. Bueno, gracias. Arriba, Jujuy. Acá me dicen, hablando de Jujuy, sí. Mónica. En Jujuy las gelatinas bolivianas salen 2 lucas y rinden mucho, claro. Es la marca que vimos.
2: Está a 2 cuadras.
1: Claro, están ahí nomás. La cruzan
2: pasan
1: nomás.
2: Caminando.
1: No, te la tiran de un lado para el otro.
2: Sí, también.
1: ¡Ey! Ahí va la gelatina de limón. Va la gelatina. Claro, y si no te la mandan con alguno que anda en unas barcas de noche ahí. Ahí mandan gelatina, mandan de todas.
2: Ten cuidado que sea gelatina.
1: Sí, sí, cuando abran a ver, fíjense. No la aspiren, bueno.
0: No, no, no.
1: Listo, vamos. Arriba, colorete. Qué lindo. Que no deja. Vamos, los populares. 4:23 PM. Voy a tener que comprar la gelatina sin sabor y exprimirle un limón. Pero no sé cómo me va a quedar. Colorete. Un beso enorme a Mercedes Paredes de Montecristo de parte de su amor prohibido. Te estoy esperando. No, para un poco. No, no, no, no, para. Ahora de que echen con Luna. Ustedes pueden comprar lo que quieran una vez que tengamos un crack. Dejá, pará, Pablo. Ah, pero si
2: no la gloria.
1: Pero si está a la venta, Luna.
2: Todo el jugador está a la venta en el fútbol de Córdoba porque la plata siempre viene bien. Pero bueno, déjaselo a la gloria.
1: Pero si yo lo escucho a Borelo de en cuando, todos los días tiene una oferta distinta, Luna. O Borelo miente.
2: No, bueno, solo no puedo decir que Borelo miente. Bueno,
1: decirle a los carpinteros que dejen de perder tiempo mandando mensajes que terminan el laburo, me ponen por acá. Ah, bueno, bueno. Bueno, está bien. Colorete, si te falla un carpintero es porque no te comunicaste con nosotros. De regalo te llevo una tabla de asado con el dibujo del Diego. Carpintería Comeres. Ah, después cuando te hagas un placar, me va a tener 10 años después. Qué cosa, vale. Tengo que hacer unos taparrollos.
2: ¿Qué sería?
1: Un amigo mío tiene que hacer unos taparrollos.
2: ¿Qué?
1: Para
2: tapar.
1: Sí. Le estoy dando una mano a un amigo. Hace, viste. ¿Cómo es? ¿La
2: Rosso
1: persiana?
2: La, ah,
1: ¿no tenés
2: sí
1: taparrollo en tu casa vos?
2: No, no, no.
1: ¿Y qué tenés en tu casa vos?
2: Y no sé, una mesa,
1: ¿qué
2: sillas
1: tenés? ¿Cómo es la ventana?
2: Ah, tiene una ventana de vidrio y después del lado de afuera unas que se cierran.
1: ¿No es la persiana?
2: No, no tiene persiana.
1: La persiana
2: ninguna
1: que se enrolla,
2: ninguna de mis ventanas tiene persiana.
1: Lleva taparrollo.
2: Ah,
1: lleva
2: arriba.
1: Claro, arriba.
2: Ah, ya sé cuál es.
1: Claro, esa.
2: ¿Eso tenés que hacer?
1: Claro, claro.
2: ¿Te digo un amigo tuyo?
1: Sí, sí, sí. Bueno. Sí. Tenemos que hablar con algún carpintero. Claro. Soy Molis y hablando de Mi Pobre Angelito, hoy murió un actor de esa película. Claro, el pibe que dijiste vos del
2: claro,
1: payaso.
2: Claro,
1: el que hizo el payaso It.
2: El primero, sí, que
1: también informamos. Estaba en esa película el payaso, sí, sí, sí. Colorado, LM, recién puedo escuchar la radio, estaba en una reunión. Te quería preguntar si te enteraste de que Prato ayer te bardeaba y Freidora no te defendió. Sí, sí, sí, ya me lo dijeron varios. Sí. Una cosa rara, habla más mal de vos que de mí y que de Prato. Porque vos sos de acá.
2: Tim Curry, el actor.
1: Vos sos de acá, vos tenés que defender la causa. Es si mañana lo critican
2: ahí
1: a Waldo, lo tenés que dividir.
2: El
1: defender
2: docente
1: a Waldo. No,
2: Tim
1: te va
2: Curry
1: la cadena del gol con esa manga de lee diario,
2: también
1: que lo único que hacen lee en lo diario.
2: El que hizo ahí,
1: Y ahí está. Y papá, no me defendan. No importa. Después pregunten, ¿por qué no está la Romy? ¿Por qué no está el otro? Ahí está.

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0: días, señores. ¡Vamos! Honores de tener razón, Luciano, carpintero. Somos bastante lerdos para las entregas. Siempre calculá 10 días más tarde de la fecha de entrega. ¿Viste?
1: ¿Viste? A mí me pasó, me acuerdo. Bueno. Me mudé y no tenía mesa.
0: Ahí está, ¿ve? Ah, ahí está. ¿Qué
1: había
0: le pasó?
1: Había nervioso en mi casa. Sí. Nerviosa, digo.
0: ¿Cómo?
1: No, nada.
0: Había una nerviosa. ¿Cómo no tenías mesa?
1: Porque yo me mudo, en el momento que me mudo, me mudo en cero.
0: Ajá. Y comprarle a la mesa, papá.
1: Claro, la compro. Me dicen, va a estar tal día. Listo, pero, calculamos la mudanza.
0: ¿Dónde fuiste a comprar la
1: mesa? De tu casa.
0: Pero para. ¿Vos fuiste a una carpintería o fuiste a un lugar que vende mesa hecha?
1: A un lugar que vende mesas, pero que la pedí para hacer. Porque tenía algunos detalles distintos. Porque soy un distinto.
0: O sea, vos querías una mesa...
1: Ponele que el tapacanto era de 30 centímetros, yo lo pedí de 15. Entonces lo tenían que hacer especial.
0: Ah, bien, dale. Está bien. ¿La carpintería?
1: Sí, era un una lugar...
0: Sí. Sí, un lugar que tiene un carpintero para hacerlo.
1: Claro, sí. Entiendo que sí, no sé.
0: Bueno, ¿y qué pasó?
1: Y me dijeron, ponele, yo me mudaba, la primera mudanza, ¿no? Mudaba de casa de mis viejos con mi novia, ponele que primero de julio. Me dijeron, va a estar, es tu cumpleaños, va a estar para el primero de julio.
0: Claro.
1: Nos mudamos y llegó el 10 de julio, más o menos.
0: Claro, ahí está, los 10 días, como dice Luciano.
1: Sí, así que comíamos en la mesa ratón.
0: Claro, comían como los indios ahí
1: en una mesa ratón en el sillón.
0: Ahí está, mira que bueno, más romántico. Y recién mudado no te das cuenta, ¿viste? Mira, un saludo para el taller Carpintería Los Magos de Argüello. Acá lo único que se demora es el aguinaldo, colorete. Agosto y todavía nada. Ay, ay, ay, ¿dónde nos metimos? Acá está el Pupi, que es el último nacido en Agua de Ramón. El Chino Matador, que está triste porque la tetera está para atrás. El jefe no puede caminar, así que entre los tres no hacemos uno, color. El único que saca el taller adelante soy yo, el hijo del jefe. Llámame, bueno. Si la nena está en casa, te hago descuento. Míralo, alquiler. Pero míralo,
1: después la tienen al frente.
0: Pero
1: no
0: míralo, mañana comienza a renguear porque en un ratito va al ropero y mamut. Qué cosa.
1: Hablando de ropero.
0: Qué divino, mamita querida. Hablando de ropero y mamut. Ahí tengo un trabajito para ellos. Este no tiene demora. Es entrega inmediata.

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5: Le voy a sacar actual. Titular.
7: Sí.
5: Pongo titular.
7: ¿Quién te sale?
5: De Bahía de Brasil.
7: Bahía do Brasil.
5: De Bahía de Brasil. Él es... No, no me pasa ninguno. Tenés razón, vos. No me pasa a todos los arqueros de nuevo.
7: Tranquilo, ya lo busco con tiempo.
5: Bueno,
7: y te digo quién es el arquero
5: titular. Bueno, de todo modo, pará, no nos calienta. A ver, ¿cuál es el problema? Le decís, che, ¿cómo era el pibe que lo había pedido? Maestro,
7: no te enojes con él.
5: Está el suplente Herrera, la que hace siempre, cada vez que se va.

0: Bueno, qué lindo, Darío, y toda la gente linda que está del otro lado, ¿eh? Bueno, le cuento una cosita, mi querido...
1: Cuénteme.
0: Y a Ronaldo, que es el arquero...
1: Ronaldo es el titular nomás.
0: Ronaldo es el titular.
1: Sí, sí.
0: El titular de Bahía.
1: Sí.
0: No lo saca nadie.
1: Arquero brasilero de 30 años.
0: Tiene un promedio entre 7 y 10 puntos por cada partido.
1: ¿10 puntos?
0: O sea, un partido que le pusieron 10. Le van a haber tirado pelotazo por todos lados, ¿no?
1: Ah, mira que estoy viendo, entre Fluminense.
0: Sí. Así que... Bueno, ahora van.
1: Nos habían comentado eso, que Guido estaba atajando poco porque el arquero titular era figura. Bueno, ahora ya le pusimos nombre. Y cara, acá estoy viendo la foto, Ronaldo.
0: Ronaldo, sí. Así que bueno, como me banco nomás.
1: Metro 93, es de los que no te gustan a vos.
0: Metro 93, te dije yo. Es la máxima. Tiene que entre 1.87 y 1.93. O 1.90.
1: 1.93. Hasta ahí te gusta.
0: 1.90, bueno, te doy 1.90. ¿Cuánto tiene Rossi, que estaba en Boca?
1: ¿De altura?
0: Chequeame la altura.
1: Ahí te digo.
0: Chequeame la altura de Rossi. Bueno, se fue Fortaleza, Herrera, Boca tiene que traer al Pato Bondancieri de nuevo. Sí, bueno, a Córdoba también hay que traer el sí. 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Lindo. Ahí tendrías que haber ido vos, que te clavaron con la mesa.
1: Sí,
0: pero bueno.
1: Lo tengo en cuenta para la próxima.
0: Para la próxima mudanza, Ariel.
1: Metro 93 para Gustavo.
0: Metro 93, bueno, ahí está, ¿viste?
1: Lo mismo.
0: ¿Qué te
1: lo mismo que Ronaldo.
0: El límite. ¿A dónde estaba el límite? En Rossi.
1: En Rossi.
0: Ahí está. 1.87, 1.93. Ahí jugamos con esa.
1: Y a ver, Courtois, que es el que
0: y este,
1: nace.
0: No, y este trae, tiene 2.03 el nuestro, el de Boca.
1: Claro, sí, 2.03. El arquero más.
0: Es muy largo, ¿eh?
1: Ah, 1.99, Courtois.
0: Largo. ¿Cuánto?
1: Metro 99, claro, casi 2 metros.
0: Ah, se pasó el límite mío, por eso.
1: Que es por el que nace toda esta discusión. Claro. ¿A vos no te gusta Courtois?
0: No. Yo soy de los arqueros de 1.93 o 1.87. Sí.

0: decir a Seba el Pirata que antes de hablar de los carpinteros, que trate de agarrar un fútbol los sábados en Sportino, que parece que jugara de lineman y no de ocho en su equipo. Qué cosa linda, Dios mío. Bueno, ¿qué más tengo acá? Arriba. Colorete, saluda Amoblamientos Colores 25. Es 25, te entrego una cocina, cero demora, aguante Belgrano, no entiendo nada. Bueno, no sé. Yo, listo, espérate, ah, no, ya está, me voy a la música. 16:50, ¿qué me cuentan?
1: Que murió Rubén Rada.
0: ¿Murió Rubén Rada?
1: A los 83 años, hace 3 semanas había sido internado por una neumonía bilateral. Y bueno, falleció a los 83 años.
0: Muy bien, el negro Rada, sí señor. Bueno, que en paz descanse, negrito querido. Toca, che, negro Rada. Toca, grita la hinchada.
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2: Bueno, nos vamos yendo. 16:58 minutitos. Mira, Lumbra, estaba leyendo a Martita Ford.
3: ¿Qué dice?
2: La hija de Ricardo.
3: Ah, fue medio fuerte.
2: Dijo que es un villero que canta, Lumbra.
3: Ah, sí, se fue al pasto.
2: Sí, bueno, mal. ¿Y cómo no quiere que se vaya el pasto? Si el padre que tenía vivía en el pasto, imagínate, así que, bueno. Mirá, vos no sabía que había dicho esto.
3: Sí, la escuché.
2: ¿Viste que habla todo así?
3: En Blender lo dijo.
2: Bien, sí, también. Seguramente lo ha dicho.
3: Sí,
2: eso
3: pero hasta ahora era bastante ubicada, ¿no? No sé si tenía de estas derrapadas, pero sí fue como un chocante cómo lo dijo.
2: Mirá, se ve que no sé si hablaban de la Joaquín. Dice, ella es una mujer de barrio, sí, que de se ilusiona. Y enamora hasta más no poder. Y el chabón es un cantante. Todos son gatos, disparó. Acá la chiquita Ford. Sí. Lástima que el abuelo hizo los mejores chocolates del mundo.
3: Ah,
2: pero
3: cierto,
2: bueno,
3: que vos estás.
2: No, yo soy
3: enamorado.
2: Sí, yo a la familia.
3: El papá de Ricardo, el magnate.
2: Felipe Ford, papá. El papá de Ricardo.
3: Ah, como el hijo. Claro. El hijo se llama Felipe.
2: ¿El hijo de quién?
3: De Ricardo.
2: Claro, por en honor al abuelo.
3: Al abuelo.
2: Al que amasó la fortuna, que todo vive gratis gracias al viejo.
3: Todos los días.
2: Qué lindo. Pero bueno, yo te voy enseñando, ¿viste?
4: Lo que pasa también es que Felipe Ford nunca aceptó la vida que quería tener Ricardo. Por eso nunca es como que estuvo de acuerdo con toda la fama. Cuando muere Felipe Ford, hablando de la enciclopedia de los Ford, es como que Ford sale del closet, como se decía en la época.
2: Cuando muere el papá
4: de Ricardo, él sale.
2: Bueno, Ricardo, vos estabas hablando de Felipe, claro, Ricardo.
4: Claro,
2: cuando
4: muere Felipe, Ricardo Ford empezó a mostrarse realmente.
2: A mostrar lo que realmente era y no lo que había ocultado durante tanto tiempo. Pero bueno, bien. Y Martita, el hermano de Martita está en otra. Me parece que es otra historia.
3: Y Felipe es más tranquilo, me parece. Más streamer.
2: En vez Martita, no. El flaco es un villero que canta y ella es una mina enamorada. Marta, bueno, Martín.
4: Invítala acá.
2: Te vamos a traer un día, te vamos a llevar.
4: Una vuelta por la República.
2: Claro, claro, vamos a ir a San Vicente ahí con el celeste. Ahí, claro, qué lindo. Bueno, sí, todo bien, no nos ha quedado nada, chicos. Nada.
3: No. A mí una pregunta me quedó.
2: Me quedé con Ford. Me comí el último marroquí el otro día, sí. Nada.
3: Y bueno, compra. Una vez compra.
2: No, porque tengo una cajita con muchas golosinas.
4: Yo tengo unos Ford ahí también.
2: Tengo unos marroquí de otra marca, pero el de Ford es Ford. ¿Sí? El Felford. Es el pedo. Dale, termíname, papi.
3: No, la pregunta.
2: Sí.
3: Esta noche, a eso de la 1 de la mañana, ¿Chacho Coudet sigue siendo el técnico de River?
2: Yo creo que no. A mí me parece que no. Yo creo que le dejo este título ahí al programita este que viene ahora. Yo creo que no. Vamos a ver si se le anima mañana a decirle lee diarios al ingeniero. Voy a estar atento, dice Dante, acá en el YouTube. Saludo a la gente de YouTube, nos vamos.
3: Qué bien YouTube.
2: Bien YouTube, muy bien. No. No, el ingeniero está informado como yo. Los demás, agarra el diario. Pero nos vamos. Yo creo.
3: Sí.
2: Yo creo que no. No, tampoco tengo una seguridad así total, pero me parece que vamos camino a eso. Cualquier cosa. Bueno, ¿vos estás bien, nena? Que mira con esa cara de sorprendida.
4: No, porque estoy pensando, ya te voy a preguntar en los próximos días, qué va a pasar con San Paoli. Estamos, pero bueno, ya empieza la cadena del gol.
3: Con ese ya le erró.
2: Acá me dice, me manda Oscarcito, un audio que no lo escucho ahora, pero ya me voy, pero dice, tu amigo Carlitos Hoyer, 1.70 m, gran arquero. Carlitos Hoyer. Bueno, ese ataja de todo también, claro, cómo no va. 1.70 m. Listo. Iba a decir algo, pero como hace mucho que no me invita a la casa.
4: Dale, claro, que después me los cobran.
2: Que ataque los novios.
3: Se enoja Prato.
2: Que ataque los novios leí. Que.
3: Entrega, que se enoja Prato.
2: Sí, nos vamos porque viene la cadena del gol, chicos. Oh, viene una enciclopedia del fútbol, del hockey, del básquet, del rugby, de todo. Atento, chicos, la cadena del gol en 3, 2, 1. ¡Hasta mañana!

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7: Que sea
8: con
7: sol.
8: El futuro de Instituto, que mañana juega Copa Argentina, juega de final. Vamos a estar hablando del equipo, la formación, los cambios, algún cambio que va a hacer el técnico Diego Flores, y toda la información de los hinchas que quieran viajar. Hoy está a la venta de entradas, queda un ratito todavía, queda aproximadamente, quedan 48 minutos para aquellos hinchas que quieran ir a comprar su entrada en la boletería en Alta Córdoba. Bueno, vamos a estar contando toda la info necesaria para el hincha que viaje a Rosario mañana.
9: Promete Fede Borello, ya cumple en un ratito nada más, dice Dante. Vamos a ver si el colorete mañana se anima a decirle lee diarios al ingeniero. Voy a estar muy atento, dice Dante.
10: Colorete, colores.
9: Sin voz. Alegran la tarde a todo el público, realmente agradecido, hermosa la gitana, estoy totalmente súper enamorado de Cristian.
10: Bueno.
9: Hay 2400 conectados a esta hora en el YouTube. Gracias a todos, un abrazo grande.
11: Presentando a parte del equipo, le doy la bienvenida a Nico Núñez. ¿Cómo le va, Nico?
12: Hola, Cele, muy buenas tardes para vos, para Mauri, para todos. Bueno, día... ya parece hasta repetitivo, pero día agitado en el mundo Talleres. Una vez más, cuando se alejaba de un partido, el otro también está lejos. Parecía que de lo que sucedió la semana pasada no se podía ir más allá. Hoy una renuncia de un vicepresidente.
10: No uno cualquiera.
12: Uno que está hace más de 2 décadas. Así que otro día agitado en Talleres. Vamos a estar hablando de lo futbolístico también, pero con mucha mirada en lo político.
9: Enseguida lo desarrollamos, pero hay por lo menos 3 cuestiones. Primero, destacar la importancia de Escribano a lo largo, como decía Nico, de las últimas 2 décadas de la vida institucional de Talleres.
12: Sí.
9: Después, ¿por qué se va? Y, por último, ¿qué lectura hay que hacer de esta salida? En un ratito nada más, saludos para todos desde Corrientes, nos está escuchando.

0: 351-519-9915 es el WhatsApp para comunicarse con nosotros también. Continuamos utilizando y lo vamos a seguir usando al mensajero habitual de la radio, por supuesto, también para todos aquellos que están participando a través del chat de YouTube, Mauri, ¿eh?
1: Así es, los invitamos. Nos pueden mandar texto, audio, lo que quieran. Opinan, salen al aire. Ayer prometimos show de audio de los oyentes. Sí. Así que hoy los queremos escuchar y los vamos a escuchar.

0: presentamos, pero lo vamos a volver a presentar en esta oportunidad con la información de Belgrano, Fede Borello.
1: No, doblemente presentación.
2: ¿Qué dice?
1: ¿Cómo le va a quitar a Jorge?
3: ¿Cómo le va? Buenas tardes. Tanto tiempo, ¿cómo
1: andas? Para que no me extrañe.
4: Saludos de nuevo.
0: Pero podría ser Roberto Prato. Acá. Hola, Robertito.
5: Ah, pues está, saludos.
6: Qué lindo jopo que tiene.
0: ¿Viste? Está bien.
1: Claro. Gracias.
2: Muy amable, bueno.
3: Roberto también puede hablar con también mucha autoridad de Belgrano.
2: De hecho te voy a contar una infidencia, Mauri.
3: A ver.
2: Cuando en la reunión de preproducción con Roberto, me dice, bueno, no está Maxi, ¿querés hablar vos de Belgrano? Bueno, sí, sin ningún problema, y yo me siento capacitado para tomar el legado de Maxi Molina.
3: Y Robert
2: me dijo, el título es, Hernández será titular.
3: Hernán. ¡Epa!
2: Sí. Ese es el título.
3: ¿Qué título que deja Borello? Ya lo ampliamos en un ratito.
2: A lo mejor Roberto quiere opinar también, me parece.
3: ¿Qué pasa, dice Federico, que no está el que más sabe de fútbol después del ingeniero? El gran Maxi Molina. Saludos desde Unquillo. Tiene que descansar.
6: Claro.
3: Fede.
6: Trabaja.
3: Claro.
2: Sí, está bien.
3: Trabajó sábado, domingo.
6: Por favor.
3: Día le toca descansar. El ruido no sé de dónde es. Mío no. No.
6: El ruido de Talleres, por la renuncia de Quiroga.
3: Ese es el ruido. 17 horas con 16 minutos en todo el país. Quedó presentado el programa, los principales temas del día. Nos pide Mario que mandemos saludo para la filial Mario Cuenca de Pitillín.
6: Ah, Marito.
3: Nos escribe el Chinino. Claro, Mario es de Pitillín.
6: ¿No era del Campillo? Me parece
3: del Campillo.
6: Que era
3: del Campillo. Tenés razón, ingeniero.
7: Es del sur del Campillo, sí, señor.
3: Tenés razón, ingeniero. ¿Quién era de Pitillín? Ah, el Chino Luna.
7: Chino Luna.
3: ¿O no?
6: Sí. El Chino Luna. El Chino, sí.
7: Chino Luna. Ahí está.
6: No, es otro.
0: ¿Vos sabés qué? Eso es de Fede.
3: Ya es automático.
4: Es automático. Sí.
3: Si un día, por ejemplo, hablamos de que estamos dando el pronóstico y decimos, por ejemplo, que mañana hay luna llena.
0: Lo más loco es que ayer fue el día de la luna y no le hicimos...
4: Está bien.
7: Es la computadora, está diseñada y programada para eso.
3: Ya es un bot.
7: Claro,
3: así se dice.
7: Nombra luna.
3: Suponete que queremos hablar de un tema serio, la lesión del pibe Falcón, y lo llamamos al doctor de Belgrano.
2: Luna.
3: Así no se puede. Breve pausa y seguimos. ¿Qué va a saber Maxi? No sabe ni lo que pasa en la casa.
0: ¡No! ¡Ey!
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0: Y seguramente ese viaje será así. Un abrazo eterno al cielo. Nos acaba de dejar Rubén Rada a los 83 años. Y esta manera de homenajearlo, ¿no? A mí particularmente me gustaba muchísimo. Mauri, si te parece, cerramos el programa con una canción del Negro Rada. ¿Te parece?
1: Espectacular. Claro que sí. Nos vamos con un homenaje al gran músico uruguayo, muy querido por el público y también por los colegas.
0: Sí, señor.
1: Todos lo buscaban para hacer colaboraciones con él. El Negro Rada hacía un tiempo largo que estaba internado, tenía una neumonía bilateral y lamentablemente se confirmó la noticia de la muerte de Rubén Rada. Por eso escuchábamos ese tema en homenaje al Negro Rada.
0: Había algo que el Negro particularmente hacía.

0: producción y le permitía a todos los músicos cuarteteros que les interesara aprender un poquito más sobre la percu, los invitaba al ensayo, a las pruebas de ensayo, a las pruebas de sonido, bien digo, para que, bueno, conozcan la forma de tocar de ellos, para que conozcan un poquito más de esa murga que traía en el corazón el Negro Rada. Como bien decías, muy generoso con todos los colegas y de todo el mundo, sin excepción. Así que bueno, a los 83 años se fue de gira eterna el Negro Rada.
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0: 17:23 minutos en todo el país. Escuchaba la cortina que un poco anticipaba, ¿no? Lo que puede llegar a contar Nico ahora. Pago un precio tan alto. Hay una renuncia en Talleres.
1: Sí, de Rodrigo Escribano, actualmente hasta esta tarde, uh-huh, vicepresidente tercero de Talleres. Era el nexo de Talleres con la AFA, era el nexo de el que iba a cada reunión que se hacía en AFA. Obviamente que en 22 años ocupó prácticamente todos los puestos, y mucho mejor lo pueden contar el ingeniero Mauri, que lo han vivido, lo han tratado, ha estado en todos los lugares que se nos puede ocurrir en el club.
2: Sí. Sí, Mauri. Yo diría que su historia, Nico, y me interesa después que nos cuentes fundamentalmente lo que se sabe sobre los motivos de esta renuncia, que es en definitiva el eje principal de la noticia. Pero en un rápido repaso y pidiendo disculpas por algún error u omisión de memoria, uno puede decir que empezamos a escuchar el nombre de Rodrigo Escribano allá por el 2004. Talleres quiebra en diciembre del 2004. Se hace cargo del club un primer órgano fiduciario que estaba compuesto por Sarrá, Nasser y Preve. Y ahí empieza a colaborar un grupo de socios, entre los cuales estaba Rodrigo Escribano. En aquel momento se los conocía como los notables, y siempre se supo que Escribano, no era un secreto esto, venía a ser la representación de Rogio en ese grupo de notables, siendo él abogado, muy joven y de toda la vida hincha de Talleres. Luego Talleres pasa a ser gerenciado, llega a Granero, con un gerenciamiento que al principio fue provisorio, después fue definitivo. El primer órgano fiduciario cambió. Los que no vivieron la etapa de la quiebra de Talleres no recordarán quizá que la quiebra en un momento estuvo estancada. No iba ni para atrás ni para adelante. Entonces ahí cambian el órgano fiduciario. Vienen Eluani, Rufener y Sarrá, que estuvo un tiempo más y después terminó renunciando. Todo eso deriva en la llegada de Ahumada. El periodo de Ahumada, mejor ni recordarlo, termina con la salida del juez Tale, que es el primer juez de la quiebra. Y a partir de ahí empieza a tomar mucho más protagonismo, 2009, 2010, lo que tuvo dos nombres. Primero se conoció como Fundación Azul y Blanco, y después se conoció como Fondo de Inversión. En esos dos grupos siempre trabajó Rodrigo Escribano. Podría decirse casi que codo a codo con el juez. El juez Tale fue clave para levantar la quiebra de Talleres. Y cuando se produce el levantamiento de la quiebra, entre otras cosas, gracias, por ejemplo, a la venta de Pastore, no sé si recuerdan que iba a haber elecciones y los candidatos eran tres: Gustavo Lawson, Andrés Fassi y Rodrigo Escribano. Escribano era candidato a presidente de Talleres cuando se levanta la quiebra. Finalmente se termina uniendo con Fassi y forma parte de la lista de Andrés Fassi. Y ahí ya formalmente entra en la conducción, siendo en ese momento vicepresidente de Fassi. Luego viene toda la etapa

0: con Tonico, pasa a trabajar como representante del club en la AFA, etcétera, etcétera. Hay algunos detalles que por ahí se nos pasan de largo, porque en el tiempo lo perdemos de vista. El Escribano ya no fue candidato a vice en el 2017, fue Carena. Ya no fue candidato a vice en el 21, fue Moyano Cires. Y en esta última elección, todos tienen muy presente que el primer vice fue Miguel Cavatorta. Con lo cual, estoy queriendo decir, de a poquito fue, no sé si perdiendo terreno es la palabra, alejándose del centro de las decisiones, corriéndose de la mesa chica, podríamos decir. Bueno, esa es un poco la trayectoria de Escribano. Lo recordarán seguramente por su participación en las asambleas de la AFA, el día que se levantó para impedir normativa, o el día que Claudio Tapia lo acusó de la mermelada en los dedos porque apuntaban a él como el responsable del 38-38.
1: Esas fueron dos humillaciones muy duras, muy fuertes, que sufrió,
0: públicamente.
1: Estaba él ahí, no había más nadie, sí. Mauri,
0: El que ponía la cara por Talleres en
1: la
0: AFA
1: Carucha era él, Iván.
0: Yo recuerdo en todo este tiempo
1: y
0: una sola disonancia.
1: Él impidió en ese raconto perfecto que hiciste, que a través del fondo de inversión hubiera una lista que compitiera con FASI.
0: Exacto.
1: Nada más. Exacto. Y nada menos, ¿no? Porque el fondo de inversión tenía personajes.
0: Tenían la sartén por el mango.
1: Claro.
0: Entonces eran los que decidían el futuro.
1: Él se metió al medio y de alguna manera impidió que el fondo tuviera una lista.
0: Lo arrimó FASI, ¿no?, a los empresarios. Exacto, del fondo de inversión.
1: Exacto.
0: Y un detalle más. En todo este tiempo yo recuerdo una sola vez que Escribano se expresó contrario a lo que había pasado con FASI. ¿Se acuerdan cuando la conferencia de FASI contra Tapia?
1: Sí.
0: Escribano salió en aquel momento a decir, una de sus últimas apariciones públicas, que él no estaba de acuerdo con hablar del tema de los arbitrajes públicamente, que él creía que había que hacerlo adentro, que había que hablarlo en AFA. ¿Se acuerdan de eso?
1: Sí.
0: Fue en la previa de un partido de la selección argentina. Es más, podría buscar la fecha con precisión, pero no importa mucho. Fue la única vez que yo recuerdo que hubo una expresión pública de Escribano contraria a lo que había hecho o dicho Andrés FASI.
2: Contraria ahora, a ese momento de FASI, porque después, un par de meses después, en definitiva, exacto, fue lo que pasó, dejarlo todo, sí, adentro.
0: Exactamente. Y ahora, ¿por qué se va Escribano?
2: Se
0: por
2: va
0: un lado.
2: Sí.
0: ¿Y por qué es importante que se vaya Escribano? Por el otro. Porque a lo mejor alguien que no tiene ni idea puede decir, y bueno, renunció un vice tercero, la verdad, ¿cuál es la importancia de esto? Bueno, me parece que la tiene, y por eso está bueno explicarlo, Nico.
2: Sí. La razón de la renuncia es diferencias en la política institucional que está llevando el club en este momento, y el sentimiento de no poder aportar más de lo que ya se aportó.
0: La razón explica la importancia. ¿Se entiende? La razón por la cual Escribano explica, teóricamente, porque no lo ha dicho él de forma pública, por qué se va, es la importancia de por qué se va. Parece un juego de palabras, pero no lo es. Está diciendo o trascendiendo que se va porque no está de acuerdo con los lineamientos de la gestión. Entonces, si uno de los vicepresidentes se va porque no está de acuerdo con los lineamientos de la gestión, ahí está la importancia de por qué se va. La conclusión se saca sola.
2: Sí.
0: Y estamos hablando de alguien muy cercano a FASI durante todo este tiempo, como ya hemos hecho el repaso. Entonces, la siguiente pregunta es, ¿qué está pasando?
1: Si lo tradujéramos al lenguaje hincha, sería algo así como, me voy porque no me dan bola en nada.
0: Y no estoy de acuerdo y no lo puedo cambiar.
1: Pero digamos, en el lenguaje de la popu sería ese, ¿no?
0: Me voy porque no estoy de acuerdo con lo que están haciendo.
2: Y por lo visto no lo estaré. Porque
0: y
2: también
0: no lo
2: habla,
0: puedo cambiar.
2: Claro, habla de sí, sí.
1: La otra pregunta que uno podría hacerse esta hora, Mauri, si alguno de los asambleístas que hoy integran la comisión de representantes, son 200, antes eran 100, también se irán. porque hay algunos que responden escribano también.
0: O que pueden pensar parecido.
1: Claro.
0: O estar en una línea de conducta similar.
1: Claro.
0: Por eso sigue vigente la pregunta que nos venimos haciendo de mucho tiempo a esta parte. ¿Qué está pasando en Talleres? Porque estas cosas no pasaban. Y empezaron a pasar. De repente que renuncie un vicepresidente tercero, alguien muy cercano a Fassi y que estuvo durante las dos últimas décadas en el club. ¿Qué está pasando? Nosotros no tenemos la respuesta. Los que están adentro son los únicos que pueden responder qué está pasando en Talleres.

0: 5 minutos en todo el país, mucha gente comunicándose a través del mensajero de la radio. Cuando digo mensajero, de todo, buenas chicos, es la primera vez que escribo, pero siempre los escucho. Mauri, sí. Son lo más, me encanta tu voz, mándame un saludo, dice Marisa.
1: Acá se... Gracias, Marisa, un beso grande. Sergio nos dice que Yuri
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7: Por lo que resta del año, así que no puede. ¿Te parece? A propósito, hoy hablamos con Gustavo Velázquez, que es el coordinador de seguridad y eventos... Escuchá el título que tiene el señor. Coordinador de Seguridad Deportiva y Eventos Masivos del Ministerio de Justicia y Seguridad de la provincia de Santa Fe. Bueno. Yo le digo Gustavo.
8: Sí. ¿Y qué dijo?
7: ¿Querés escucharlo? Escucha, esto
9: es. A ver qué dijo, dale. Se va a ubicar en lo que es Popular Norte y lo que es la platea de la visera, que habitualmente se denomina el estadio de News All Boys. Se dispuso esta forma porque queda mucho más práctico para la parcialidad de Córdoba cuando viene llegando de Córdoba hacia Rosario por la autopista directamente, ingresan lo que es al Boulevard Pellegrini y ahí mismo de mano derecha está ubicada el estadio. Todavía sigue vigente la restricción de bandera e instrumentos por la pirotecnia que tiraron la última vez que visitaron la ciudad de Rosario. Teniendo en cuenta que está prohibido la tirada de pirotecnia dentro de las tribunas, o sea que nosotros le recomendamos y le sugerimos a la parcialidad que venga que traiga obviamente con camisetas, con cuestiones que tengan que ver con representativa del instituto, pero no pueden traer ni bombo, ni instrumento, ni banderas, ni tanto en la platea como la...
7: ¿Banderas de ningún tipo?
9: De ningún tipo bandera. Ni ningún tipo de instrumento tampoco. Que hay acá enfrente del estadio de News es el parque. Claro. Independencia, obviamente está prohibido prender fuego en la vía pública o en el parque. Sí hay puestos de comida donde pueden adquirir un sándwich, un choripán, una hamburguesa, un vaso de gaseosa para hacer la previa y esperar a que comience el encuentro, tanto al inicio como al finalizar el partido.
7: Bien, ahí está.
8: Perfecto.
7: Bien. Bandera
8: ninguna duda.
7: De ningún tipo es lo que nos dijo el responsable de la seguridad del partido de mañana.
10: Ah, pensé que ibas de nuevo con el...
7: No, ya está. Bandera de ningún tipo.
8: El amigo Gustavo.
7: Instrumentos tampoco. Lo que hacían los hinchas de instituto en los últimos partidos de Copa Argentina es los llevaban igual a los instrumentos y los usaban para la previa. Después los
8: afuera.
7: Guardaban. Sí, afuera.
8: Claro,
7: afuera.
8: Los guardaban. ¿Lo dejan en el colectivo?
7: Claro, eso se puede hacer. No pueden ingresar. Okay. Y después...
10: ¿La segunda camiseta?
7: ¿Cómo?
10: Esa se ha utilizado alguna vez por las hinchadas de Córdoba. Llevan dos camisetas y la segunda la utilizan como trapo.
7: Ah, claro. Bueno, sí, también. Y después lo último que decía, ¿no? Los hinchas, el lugar, el punto de encuentro para los hinchas de la Gloria es en el parque de la Independencia. Instituto va a ocupar Popular Norte, allí frente al parque pueden juntarse. No pueden hacer asado. Lo dijo recién el señor Gustavo Velázquez. No se puede hacer asado. Sí, dice que hay puestos para que compren choripán, hamburguesa y compren bebida también.
8: Gracias, Fede.
0: Qué lindo que está para el asadito. Hola, gitana, que lo transmitan por YouTube al partido. Y ahora, freidora, ¿para qué juega?
10: No, me parece que para los populares.
8: No,
10: sí,
8: se
10: sí,
8: sabe.
10: Sí. Y que va a jugar solo el otro.
0: No hay nadie.
10: Lo sumamos a Teo, estoy pensando y hay que buscar dos más.
8: Hay que ver los pases, hay que controlarme.
10: Dieguito, si no juega para ustedes, nuestro, y nos falta uno solo.
7: Waldo.
8: No sé, cosa
0: Waldo.
8: Que.
10: Waldo no lo veo.
8: Waldo.
10: Muy puede ser Waldo.
0: Ramírez también.
8: Nos van a meter un Messi, guarda.
0: Hola,
11: gran zaguero central, Waldo, no se ría. Lo he visto jugar.
0: ¿Aguardo?
11: Está un poco.
8: Pero, otro que podría ser es Cacho Oviedo, que también es muy bueno.
11: Está bien.
8: Va muy bien.
10: Ahí está.
8: Guarda.
0: El Ramírez también, ¿o no?
8: También.
0: Con ustedes.
10: ¿La Dai? Si vas a
8: también.
10: Jugar vos para la cadena de gol, nosotros la llamamos a Dai.
0: Oh, vale, claro. Mira, tengo al ingeniero, ¿qué más quiero?
8: Ahí está. El ingeniero ataja.
0: Claro.
11: ¿Sí? Qué feo cuando empezás a buscar gente de todos lados porque estás solo, ¿no?
0: No.
10: Bueno, somos dos.
0: Bueno, puedes traer a Chabatoni.
8: También. Trato.
11: No, Chabatoni no puede correr ni riesgo.
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0: la cadena del gol en la Popu. Abrazo grande para Mónica, que nos está escuchando en Jujuy. Un saludo enorme para Alexis, que nos escucha en Balcarce. Abrazo grande para Darío, también para Vanessa, Jorge Aguirre, todos prendidos al YouTube. En el chat nos dejan sus mensajitos, le ponen me gusta al vivo. Hay más de 2100 conectados a esta hora, escuchando y viendo la cadena del gol. Y los oyentes que mandan sus audios, a ver qué dicen.
1: Bueno, bueno, buenas.
0: Buenas.
1: ¿Qué onda los hinchas de Belgrano que están pendientes de los denuncias de los dirigentes de Talleres? ¿Qué están pendientes tanto del equipo
2: contrario,
1: que no tienen vida propia? Pregunto porque hay varios que están diciendo, oh, se anunció tal persona, oh, no, hay... ya los eliminaron, ya perdieron el encanto primero, porque ya los eliminaron de la Copa Argentina en octavo, allá a la Casa Cuna.
0: Bueno,
3: gracias. Se como los muertos ahora, son todos buenos ahora. ¿Qué? Son las porquerías, ustedes, periodistas.
0: ¡No! ¡No!
4: Yuri Casarmeiro también juega en Central Córdoba de Santiago del Estero.
0: Casarmeiro.
4: También es de acá de Pichillín.
0: Sí, señor. Gracias.

0: Ingeniero, ingeniero, con este título que nos tiró sobre el fútbol.
1: El fútbol total.
0: El fútbol,
1: fútbol total. Sabíamos de aquel fútbol total de Holanda, cuando capitaneaba Johan Cruyff. Pero ahora hay otro fútbol total, a ver.
2: A ver. A ver. ¿De qué se trata? Otro fútbol total.
1: Otro.
3: En toda la competencia, la regularidad que ha encontrado, solamente un gol recibido, no sé la cantidad de partidos sin perder, la calidad de los futbolistas, el juego colectivo que tiene entre sí, esto de lo que hablábamos antes, un poco de las grandes sociedades, cómo se complementan y cómo en sí se potencian, porque bueno, a veces hablamos de los individuos, ¿no? Que son muy valiosos, pero las pequeñas sociedades potencian a esos individuos y hace que, bueno, se pueda ver un fútbol total, como realmente fue lo de España. Y bueno, la verdad que es para admirar. Me parece que cada uno con sus armas y con sus herramientas han representado muy bien también a lo que siente el hincha de su país. Creo que Argentina juega lo que le gusta a Argentina y España juega lo que le gusta a España.
1: Fútbol total, Claudio Becasese sobre España, que ganó la Copa del Mundo. Lo de las pequeñas sociedades.
4: El fútbol, aunque sean, me habla, vale.
1: Pensar que el fútbol, en las pequeñas sociedades, era un concepto del Flaco Menotti, ¿te acordás, Mauri, en el 78? Sí. O sea, él fue el que, de alguna manera, introdujo ese concepto, ¿no? Bueno, Becasese dice que lo de España se pareció mucho al fútbol total.
2: Mirá vos el elogio que le tiró Becasese. Sí. Estamos ya en el último ratito de la cadena del gol. Estamos en el cierre. Escuchá lo que dice Hugo. Escuchá, me manda mensaje. Escuchá.
5: Hola, gitana. Tengo un cuentito para Cocolo.
6: No.
5: Dice que está bombado jugando las cartas en el bar.
6: ¿Está chequeado?
5: Sí. Entra otro y le dice, vos acá jugando las cartas y tu mujer está ahí en tu casa con tu mejor amigo. Salió corriendo el vago para la casa.
2: Claro.
5: Como los 5 minutos vuelve. Le dicen, ¿y qué va a ser mi mejor amigo ese? Ni lo conozco.
2: Dice que le pasé. Por. Un temita de la mona. Bueno, hoy vamos a cerrar con el Negro Rada.
0: Vamos,
2: gracias,
0: que Cocolo se hace autobullying, ¿viste? Autoburling, me encanta. Va.
2: Y vamos. Ay, con algunos oyentes más antes del cierre del programa, antes de la última rondita. A ver qué dicen, a ver. Hola.
7: Yo el tercer tiempo hago el asado, no hay problema.
2: Sí.
7: Cuando esté el partido voy a hacerlo.
2: Por favor.
4: Hola chicos, ¿cómo están? Me habla Vale.
2: Hola.
4: A la que se coló recién. En julio.
2: Sí.
4: Es una de las primeras veces que me acostumbré a escuchar fútbol.
2: Sí.
4: Porque no soy fanática de fútbol, aunque me gusta para mirarlo a veces. Pero bueno, me encanta, me divierto con ustedes. Se escuchan, ahí de fondo están.
2: Sí.
4: Estoy haciendo cosas en casa, así que le mando un abrazo y un beso a cada uno.
8: Beso. Mauri, ingeniero.
2: Gracias.
8: Cele.
2: Gracias.
8: Equipo.
2: ¿Cómo le va?
8: Vamos a estar pendientes, pero si son un meme todos los findes.
9: Le quiero contestar al pibe ese que dijo que Pedro estaba pendiente si se va o no se va, de ellos, si pierden o no ganan. No estamos pendientes.
2: Pasa
9: que son un chiste y una vergüenza.
2: Bueno, tranquilos. Acá dice Néstor Ariel, pobre, no lo hablamos. Nosotros no hablamos mucho de Boca de River, pero lo de la lesión del pibe Aranda, pobre pibe.
1: Por Dios.
2: Pobre pibe. Venía bárbaro. Peroné va a tener 4, 5, 6 meses, por lo menos, para poder volver. Bueno, y hablando de Boca y de River, ¿lo ven a Chacho salvando hoy o no?
10: Hoy gana.
1: Independiente no le ganó allá, Mauri. Después de ese partido.
10: Debería.
1: Me parece
2: tendría que ganar.
1: Todas las cartas. Debería ganar.
2: Desde que llegó Almada no perdió River. Empató 2 partidos
1: buen
2: y ganó
1: dato,
2: uno.
1: Buen dato.
2: El otro día con Vélez jugó bien el primer tiempo.
1: Sí.
2: Después en el segundo se durmió. Bueno, veremos qué pasa esta noche. 21:30.

0: no se cansa la remera pirata para decir la información que tiene para este día.
1: Bueno, a ver, habrá llegado ya la hora de Ramiro Hernández titular. Hizo un gol. El gol de Ramiro fue elegido uno de los tres mejores de la fecha por la Liga Profesional. Habrá llegado ya la hora de Ramiro Hernández, y en caso de que la respuesta sea positiva, ¿es por quién? Porque va a mantener el esquema al ruso con doble punta, o fue un experimento que no salió y ahí se te abre un hueco, que salga uno de los dos delanteros y ahí podría entrar o González Metilli o Ramiro Hernández, siempre y cuando no viajes en la raya, ¿no? Que es la info que venía manteniendo Maxi.
2: El que marca Fede cuando dice lo del doble nueve y dice no salió. No sé si no salió, porque Belgrano mereció mínimamente empatar el partido. Sí. Sería discutible,
3: Pero quedó, no sé, ingeniero, descompensado muchas veces,
2: Mauro. Vos decís que quedó descompensado.
3: Y atacaba con 7, defendía con 2, con 3. Se iba sumando.
4: Pero si vos repasás los volantes, el problema estuvo ahí. Ninguno de los cuatro volantes funcionó.
3: Claro.
4: Ajá. Sí. Problema estuvo ahí. El problema estuvo
3: Regoni ahí. Demasiado arriba, Velázquez demasiado arriba.
1: Bueno, pero eso hubiera sido igual si jugaba el Chino.
3: Si jugaba con uno solo, sí.
5: Veremos. Ahora la pregunta sería, ¿los volantes jugaron mal porque el sistema no se acomodaba a sus virtudes o porque jugaron mal individualmente?
4: Jugaron mal individualmente y además me parece que el rival lo golpeó en el momento justo. Tuvo un poder de gol, defensa, y tuvo un jugador un jugador distinto, ¿no?
2: Como y Jamal. Belgrano erró mucho también.
4: Sí.
2: Está errado.
3: Viene errando mucho.
2: Sí. No tiene gol.
3: También.
2: No es que no tiene gol. Le está costando concretar, que son cosas distintas. Porque tiene situaciones. El Ubita tuvo dos chances muy claras. Sí. En el primer tiempo le sacan una sobre la línea. Y en el segundo tiempo definió del punto del penal, la tiró arriba al travesaño.
4: Y solo mano a mano contra el arquero.
3: Y sacó en el partido 2-1, o sea, era el empate.
2: Y fíjate que
5: y el 9, la única forma que haga un gol es de nuca o de taco, si está siempre de espalda al arco.
2: Bueno, es un gran punto ese.
1: Bueno, pero ¿se acuerdan que el semestre pasado tenía el mismo problema?
2: Sí.
1: ¿Se acuerdan que el 9 lo rotaba todo el tiempo? Prácticamente
2: es
1: no
2: cierto.
1: Repetía. Incluso hasta llegó a jugar Gutiérrez de titular en muchas veces.
2: Y ahora le está pasando más o menos lo mismo. No pudo con Argentinos. Estoy hablando de los partidos donde no hizo goles. No pudo con Tigre, no pudo con Racing. Son tres de los últimos seis partidos en los que no pudo meter goles. Y el gol que hace el otro día contra Defensa y Justicia es un golazo. O sea, el equipo tiene, genera, pero le está faltando, me parece, la definición.
5: Y el otro tema es quién va a jugar lateral, ¿no?
2: ¿Qué lateral? ¿Derecho o izquierdo?
5: Derecho.
3: Y vuelve Morales.
1: Y vuelve, claro, Maldonado y Morales a la derecha.
5: Vuelve el capricho del ruso.
4: Para mí tiene que establecer un lateral que sea lateral.
5: Claro.
4: Porque si no va a sufrir obvio. Siempre por Morales.
2: Sí.
4: Va a sufrir.
2: Lo que pasa que...
5: lo termina malogrando claro. El propio Morales.
4: Siempre en el fútbol hay cosas obvias. Un central devenido en lateral tiene que ser muy capo para jugar ahí.
2: Pero a la larga...
5: Pero Guti es muy del ruso.
2: Exacto.
5: Acordate, jugaba Turús, jugaba Pierre Barrios, siempre fueron zagueros centrales.
2: Ha jugado Otavio del otro lado,
5: también.
2: Y para preguntarlo mañana, por ahí Maxi tiene respuesta, nosotros no la tenemos. ¿Qué es lo que al ruso no le gusta de Alcides Benítez? Porque el otro día no entró mal. Pero evidentemente hay algo que al técnico no le cierra.
5: La contracción a la marca.
2: ¿Será que no vuelve? ¿Que no marca? Bueno, es un tema. Casi las 6 de la tarde en todo el país. Estamos sobre el cierre.
4: 4-1 el Madrid, 3 de Mbappé.
2: Termina. 4-1 el Madrid.
4: Al Real Sociedad.
2: Daniel dice, digamos que tiene un bajón Sánchez. Eso también influye. Sí señor, lo hemos comentado varias veces. Estamos en la última rondita.

0: Llegamos al final de la cadena del gol, pero antes la última ronda, Nico, para Talleres.
1: Empató 1-1 en la reserva ante Banfield en lo que fue el debut del tridente técnico. Ezequiel Carboni, Rodrigo Acosta y el Laucha Acosta estuvieron al frente del equipo. Daniel Rivera sobre el final hizo el gol del empate definitivo.
2: Perfecto. Muy bien, gracias Nico. ¿Nos quedó algo de la gloria, Fede?
3: Sí, concentra Lucas Sanseviero, instituto ya rumbo a Rosario para enfrentar mañana a Platense. El partido es 21:15. La apertura de puertas del estadio es 2 horas antes. Va a jugar Masachesi en lugar de Alarcón. El único cambio para el partido de mañana. Recordemos, Hernán de la Fuente está suspendido. Leandro Rey Hilfer va a ser el árbitro en el VAR Silvio Truco. Che, la lesión de Aranda no creo que impacte en instituto, ¿no?
1: ¿Por?
3: No.
1: ¿Qué pasaría?
3: No, basta.
2: Cortale. Qué lindo que le hemos pasado hoy. Sí, la verdad, estuvo espectacular.
0: ¿Algún ingeniero?
4: Sí, dijo Laporta, si el Atlético está ofreciendo a Julián Álvarez a otros equipos, nosotros podemos hacer una oferta, la mantenemos. Le dijeron del Atlético Madrid, no hay ninguna chance que a Julián Álvarez lo vendamos al Barcelona. Puede buscarse otro equipo, pero al Barça no. Y la otra, me parece una pavada, Mauri, porque estuvimos en la cancha. Suspenderlo a Fernando Espinosa porque se le ocurrió decirle a los jugadores en el sorteo que vamos a farmear un ratito. Una pavada. Que lo suspendan, porque lo suspendan por mal árbitro o por mal desempeño, está bien. Pero lo suspendan por eso, digo, Beligoy no tendrá algunas cuestiones más importantes como es capacitar de alguna vez a árbitro y sacar de escena a otro que no están para esta competencia ya.
2: Cortito, porque ya estamos sin tiempo, pero sería más importante, por ejemplo, que le den un curso de oratoria a los árbitros para que puedan explicar bien qué es lo que están queriendo cobrar y no que se fijen en él.
4: De una pavada.
5: Y Espinosa dirigió el mejor partido de los últimos 20 años ayer, el otro día. mejor dicho, el mejor de su carrera, debe ser, ¿no?
3: Pobre Espinosa.
5: Pobre,
3: y lo para
5: por él.
3: Martínez Beligoy dirige Belgrano.
2: Muy bien, muchas gracias, muy amable. Diego Barrios Durán en los controles, Roberto Prato en la producción, se van a quedar con la gitana Celeste Pereira en la Vuelta Popular, y lo habíamos prometido, Celeste, nos
0: claro
2: vamos
0: que
2: con
0: sí,
2: qué.
0: Mauri, con Rubén Rada, que hoy ha dejado de existir físicamente, pero bueno, la música hace que todavía continúe viviendo entre nosotros. Suena el negro Rada, hasta mañana con la cadena de...

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estamos y todo listo. Muy, pero muy, muy buenas tardes, mi caleta querida. Día de miércoles. Bueno. Es la más linda del mundo, ¿eh? ¿Cómo estamos ahí? ¿Cómo estamos, Sí, señor. Ay, Dios mío, qué noche, Tete. Sí, señor, ¿cómo estamos? Sí. Ya están saliendo los bingos, ¿eh? Ya Claudia tengo su bingo también. Sí, señor, porque el... No, septiembre se viene. Dice que si pasamos agosto, llegamos a fin de año, así que... Septiembre tenemos bingo, tenemos el Retro Classic. Y creo que se viene el equipo, sí señor, el sorteo del equipo gigante. Estamos buscando cada vez más grande. Para Carloncho, Que ayer la rompió al pulso. Sí. Creo que no veía nada.

vos, Che, esto será... El Nepal, tragedia en Nepal, ¿eh? Una riada. El desborde de un cerro. Tremendo. Tremendo, tremendo, ¿eh? Las cosas que están sucediendo, ¿eh? Y bueno, era así, sí, señor, ¿eh? Era de esperar, ¿eh? Tarde o temprano, ¿eh? Estamos, sí, somos unos genios destruyendo el mundo. Tarde o temprano iba a pasar, ¿eh? Todas estas cositas están pasando, ¿eh? Sí, sí, ninguna duda, ¿eh? Sin ninguna duda, ¿eh? Sí, por la forma, ¿eh? Que estamos destruyendo toda la naturaleza. Tremendo, che. Espero que sea. No, parece que sí. No, una afirmación tremenda, ¿eh? Nepal. Una riada. Como 400 turistas desaparecidos. No, tremendo. Te dice que por cada hombre hay... Sí, sigamos jodiendo con la naturaleza.

0: lo tenés, ¿eh? Bueno, sí, señor. Ay, Dios mío, tantas cosas se pueden hacer, tantas cosas, ¿eh?
1: Una noche no. Si no es.
0: Sí, tantas cosas lindas se pueden hacer, por Dios. Sí, bueno, vale. 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

0: Sí, señor. No, están todos. Por Dios, qué habilidad que tienen. Por yo lo felicito. No, al último, sí, ya es para felicitar, vivir tanto tiempo y tener tanto, de arriba, Sí, viviendo de todos nosotros. Impresionante, Bueno, ya comenzaron.
1: No, porque no es
0: a full comenzó.

Hola, Muñoz, hola, ¿cómo está pasadito? Tu madre, miércoles, viernes, hermano. Miércoles, está más perdido que yo, pues, dale, estamos igual, Sí, señor, hola, Muñoz. Brad Pitt, Juancito, panadería San Honorato, están a full ahí los chicos, salió el Rafaelita, 7:30 a.m, sale todo calentito, fresquito, con la dirección de Brad Pitt ahí, mi amigo Juan. Es romántico, Brad Pitt. Saludito para todo el equipo, panadería San, la pana del barrio Miramar, número uno total, ahí estamos. Me mandaron foto de él, sí, es famoso. Hola, Muñe, qué bien que arrancas, sos un capo, con esos temitas, vale, dale.

están laburando full los chicos. Sí, el saludito enorme, enorme. Sí, los eléctricos de ahora. El saludito para Diego, para Andrés. Andrés y Huguito por ahí. Para los eléctricos de ahora que están trabajando a full en la costanera, para iluminar nuestra costa. Genios, genios ahí. Sí, me trajo como 40 herramientas, todavía no puedo hacer nada. No, no, no es lo mío, no.

estamos en noticia de último momento, muñeco. San Juan tendrá la primera competencia de farmear aura. Farmear aura, Sí, la nueva pelotudez. Con premios de hasta 75,000 pesos, ¿Quién te dice que no esté Benito ahí farmeando aura, Vale, o mi viejo. San Juanino ahí. Oh, Benito, me imagino. Sí, me imagino, farmeando aura ahí, olvídate. Seguro se pega el viejo. Olvídate. Farmeando ahí. Tonada.

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0: hola, ¿cómo estamos acá? Andamos, todo bien, bien, con la musiquita, bueno, estamos mitad de semana, me gusta, sí, señor, melancólico, bueno, vale, uy, gallina, Brad Pitt, no te puedo creer, estamos buenos con nada, amigazo, qué hermosa tarde en Caleta, Olivia. Está espectacular, pero se siente el olor a velas, que hoy juega River, hoy juegan las gallinas, con razón el olor a velas en el barrio, bueno, y seguro Benito Botó. Hoy juegan las gallinas, 21:30 horas, bueno, vale.
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0: Ahí estamos, muy buena la música, Muñe, para bailar apretadito con la ex. Ah, déjala. Che, sí, algo así me entero.
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0: Saludito para Diaguito por ahí, el saludito enorme, enorme, enorme. Sí, señor. Hola, Muñoz. Hola, vale, vale. ¿Te quieres ver bien? 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Hola, Muñoz, hola, ¿cómo estamos?

Sí, señor, hola, Muñe, bien ahí, bueno, qué bueno que le gustó, vale. Ay, sí, señor, hola, Muñe, hola. Buen miércoles, igualmente, gente linda, igualmente, lo mejor del mundo. 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

0: sí, señor, puede ser. Va a haber acertijo hoy para que se lleven las exquisiteces de panadería y pastelería Sabor Patagónico, la pana del centro y de panadería y pastelería San Honorato, la pana del barrio Miramar. Tengo las dos mejores del mundo, sí, señor. Somos el catálogo de los mejores comercios de la Patagonia. ¡Masa! Chupate esa mandarina. Vamos con un poquito de humor, dale, sí, dale. Vamos a la tanda, ya volvemos, sí, dale. Pará. Aguántame. Ahora sí, si no, se tapó.
1: ¿Qué hace una pareja de chinos a la noche en un concesionario Renault? Un Clio. No me entiendo ni yo la letra. Ahí cayó un tipo a un spa chino, ¿viste? Dice, maestro, le dice al chino, ¿qué se desayuna? Aló con leche. Y al mediodía, aló con carne. Y a la noche, aló con pollo. Se puede escuchar música, aló, es igual. Un chino llorando ahí en la calle, dice, ¿por qué llora? Mi mujer le entró a ese hotel y se alojó. Pero todo el mundo se aloja en los hoteles. No, se alojó del octavo piso.

0: acá está papadito, el primo cubano, el flaco Pablo. ¿Cómo están todos ustedes? Por favor, dígame. Muchas gracias, yo sé que me estaban esperando, papadito. Estaban esperando que me vaya, porque vienen los chistes malos de papadito, señores. Papadito, profesor de salsa, de mambo, merengue, señores. Y este año estoy haciendo carpintería, porque no estoy trabajando en ningún gimnasio, así que estoy haciendo carpintería. También limpio piso, corto el pato, lo que quieran, ¿eh? Bueno, vamos, señores, con las palmas ahí vamos. ¡Aguanten! Ahí me encontré con un amigo mío ahí que estaba pidiendo, ciego. Estaba ahí pidiendo limona, estaba ciego. Y dice, ¿tú qué hacías antes de ser ciego? Criaba cuervo. ¡Bueno! Como ese gato que tenía 16 vidas, lo pisó una 4x4 y se murió. Se venía cayendo el avión ahí. Y va un cubano ahí y agarra, estaban desmayado el piloto, así que agarra el micrófono, por favor, acá habla papadito el cubano. Se está cayendo el avión, este vuelo 3432 de Aerolínea Cubana. Dice de la torre de control, bueno, dígame su altura y su posición, 1.74 m al lado del piloto. Estaban dos amigos charlando y dice uno, ¿cómo me gustaría vivir en una isla desierta? Dice el otro, a mí también. Oh, ya le empezamos a poblar. Tía Teresa, ¿qué estás haciendo? Me estoy pintando para ponerme bonita. Y está...
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1: Bueno.
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1: Ay, para Elías y para Clau, que ya están en el bingo, anotados para el bingo, ya tienen su mesa. Esa es la idea, eh. Esa es la idea, eh.

Ahí estaba el saludito, para Emir, camisería Emir. Sí, arrancamos con él. 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Saludito para Pablito, como siempre.

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Nada, saludito para Robertito, para Pedrito también, el saludito enorme, enorme, enorme, que anoche nos vimos con unas partidas, sí, de pool tremendo, espectacular, Hola Muñoz, hola, ¿cómo estamos? 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

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Acá andamos, acá andamos en la lucha, todo bien, sí, como tiene que ser, inflables, arcoíris, ese saludo para Jorge, Karina, Jorge, todo el equipo ahí, que ahí estaban necesitando y le mandé el número, ahí estamos, ¿quieres hacer tu propia fiesta? 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

puedo escuchar los audios, no puedo escuchar los audios. Más escriban, chicos. Para María, el saludito enorme, enorme, enorme. Genia total, ¿eh? 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

Ahí está. Muñe, ¿querés que salga con sed de acá de la panadería? Encima juega el más grande. No, ¿cuándo juega? El viernes juega. El viernes, Juancito. El viernes.

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¡Ay, Muñe! Estoy siguiendo. ¡Ah! Mi psiquiatra dice. Mi psiquiatra me dice que escriba cartas a las personas que me hicieron mal y después quemarlas, ¿eh? Ajá, ¿eh? Ahora no sé qué hacer con las cartas. ¡No! ¡No, boludo! ¡No!

0: saco al aire este audio que no lo puedo escuchar más. 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Le damos volumen. Que no tengo la compu, se me rompió la compu, A ver.
1: Un café como tiene que ser, cortadito.
0: Ah, ¿verdad? Domingo. Ah, no, Mari. 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Igual que para todos aquellos que me dicen, y que dicen, no hay donde ir, no, porque no, nadie hace nada. Lo empezamos a hacer, En septiembre, cita obligada para aquellos que dicen, no sé qué tal. Bueno, el mejor lugar, exclusividad, con reserva de mesas, y entradas limitadas. Por eso te digo, andar reservando tu lugar si quieres pasar una noche distinta, una noche de retro classic para compartir con linda gente, buenos tragos, comida, lo que quieras, y todos los géneros musicales, internacionales, nacionales, latinos, cumbia, comerciales, cuarte, todos, lentos, sí, lentos también, bailaron lentos, sí, obvio. Ahí está, hola Muñe, buenas noches, sí, para participar. Ah, bueno, el acertijo, tengo una, otro, Gerardo, yo sé que bueno. Muchísimas gracias, chicos.

Tremendo, sí, me gustó. 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

musiquita. Bueno, vale. 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Ahí para Javier, Miguelito, para Dani. Genios. No, me llegaron todo, amigo.

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Proveeduría Deportiva, Hola, Muñoz. Hola, sí, señor. Como tiene que ser, hola, bueno.

está. No, déjame. Sí, no, no, déjame joder. Hey, por Dios. No, los videos. Sí. No, lo tendré que prohibir, don Facebook, ¿eh? No, viste que te dice, mira mi video y vas a ganar un premio, ¿eh? Etiqueta a tres amigos, ¿eh? ¡Ay, por Dios! Sí, sí.

Ahí está, hablando de eso, de las mujeres, de la sex, hablando de eso, por acá dice, mi hijo me preguntó, papá, ¿sabe dónde está el inflador de pelotas? Le digo, en la cocina, haciendo la cena, No, y ahí ya no me acuerdo más.

Ay, no, tiene razón, sí, la verdad. Tiene razón. Hola, Muñoz, hola, bueno. Ay, Dios mío. No, Muñoz, ahora lo van a hacer. Sí, olvídate, lo van a hacer todo. Sí. Pero bueno, fuimos los primeros, ahí está. Dale. Hola, Muñoz, hola, ¿cómo estamos? 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Ah, bueno.

0: che, ya a las 8 de la noche, se pasan 2 horas ya volando, loco, ¿eh? Y yo esto no puedo hacer andar la compu. Bueno, dale, dale, dale. Hola, Muñe, ¿cómo estamos ahí? Todo bien, todo bien. Que kikiri que te diga, ¿eh? Ahí para Luis, ¿eh? Saludito enorme, ¿eh? A ver, a ver, a ver, a ver, a ver. Hola, Muñe. Puede ser. Buena, la respuesta de la CD. Mira. Puede ser, manden el nombre, los tres últimos números de documento y la respuesta del acertijo, por favor, A ver, ¿qué palabra suena exactamente igual que si la lees al revés, ¿Qué palabra suena exactamente igual que si la lees al revés, Mándame tu nombre, tus tres últimos números de documento y la respuesta del acertijo, Vamos, a la tanda, ya volvemos, dale.
1: ¡A la palma, papá, papá! En la escuela dicen que tú eres un payaso. Dice el padre, ¿quién dice hecho? ¡Vamos a la palma, chicos! ¡Vamos, papá! Eso. ¡No aplauda! Ahí gritó el capitán, ahí el coronel, dice, ¡fuego a discreción! Y discreción murió acribillado. ¡Esa! ¡Vamos, vamos, vamos! Una pregunta para ustedes. ¿Qué es un astrólogo andando en caballo? ¿Un caballero del zodíaco? ¿Quién dijo, estoy cansada de coser botones? La madre de Superman. Ahí lo entendió la chica, lo entendió. Vamos con la música, señora, la palma, Entra un tipo al bar. Dice, ¿de quién es esa camioneta rosada que está afuera? Dice un tipo, no es rosada, es verde. Ahora está rosada, la choqué con el auto mío, chico. ¡Eh, la buena!
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2: Como ese viejito, viste, que estaba frente al espejo, cumplía 80 años y miraba, se miraba las manos así en el espejo y decía, ustedes manitos también cumplen 80 años. Ay. Viste, se miraba así el cuerpo y decía, este tórax, este cuerpito también cumple 80 años. Ay. Se mira la mitad del cuerpo y dice, si vos no tuvieras muerto hace 30 años, también cumpliría 80 años. Hablando de borracho, ya que la Pato me pedía cuánto de borracho, ahí venía un tipo a las 3 de la mañana, ¿viste? Venía un tipo a las 3 de la mañana en un pedo en negro. ¡Hable el escaso! Es un chocho, estaba, no tenía ningún problema. Lo paró un policía a las 3 de la mañana. Le dice al tipo, ¿a dónde va usted? Ahí se iba el patrullero. Te hablo del celular, le decía Chupo. Mamá, te hablo del celular. Ay, ¿te compraste un teléfono? No, el celular de la policía, el móvil. Claro, y lo para un policía y dice, ¿a dónde va usted? Dice, tipo, ¿se acomoda? ¿Viste que te acomoda para la...? ¿Viste que tira ese aliento a cóndor recién desayunado, viste? A una conferencia, vos. ¿Ustedes en la mañana? Dice. ¿El cana, conferencia de qué? Conferencia sobre la vicisitud que trae el alcohol en la vida del ser humano. Los problemas del exceso de consumo de alcohol, bebida blanca. Las consecuencias que puede traer a la familia. y el presunto divorcio o separación de la mujer y problemas psicológicos a los hijos por ingesta de alcohol. Dice el policía, ¿quién da esa conferencia a esta hora? Mi señora, cuando llegue a casa. Saludos.
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Vale, vale, un poquito de latinos, espectacular. Hola, sí, señor. Sigo anotando. A ver dónde quedó, chi. No, el acertijo. Ahí hicimos un videito, Vamos, se viene la retro, están pidiendo la retro, Retro Classic, se viene la nueva Retro Classic, Así que dale, prepárate para una noche única, ¿Qué palabra suena exactamente igual si la lees al revés? ¿Y qué palabra suena exactamente igual si la lees al revés? 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Hola, hola. Bueno.

0: ahí está. ¿Viste? ¿Viste que te decía? Tenés razón, le están haciendo el acueducto paralelo a Benito, Esta mañana pasé por, estaba todo cortado. Sí, ha hecho cortar todo el barrio, Sí, ayer le pregunté si tenía epoxirrán para arreglar ahí la compu, No sé, me contestó a los dos días, tres días. Te digo más, no sé si todavía me contestó. El viejo, bueno, ¿qué querés este día, Pero sí, hizo cortar todo, Hizo cortar todas las calles, No sé qué pretende este viejo delincuente. Pero bueno, como es el picante del barrio. Che, viste, no se le puede decir nada. Tenés problemas, Hola, Muñoz. Hola, sí, señor. Puede ser por el acertijo, Sí. Mi amigo Raúl, mariconcito por ahí, a ver qué dice. A ver, no tengo la compu. Ahí estamos, mi amigo Raúl, te entiendo.
1: Hola, Muñe. Hola. La verdad que muy linda música,
0: che. Bueno, me alegro.
1: Un saludo para vos y para todo tu radio escucha, amigo.
0: Dale, minero. Te me cuidas mucho por ahí.
1: Un abrazo, pero muy grande.
0: Otro, Raúl, ahí está mi amigo Raúl, el saludito enorme, minero querido, dale.

0: dice mi amigo Juanca por acá?
1: Hola, Carlitos, buenas tardes. Buena jornada. Buen miércoles, amigo.
0: Sí, buen miércoles.
1: Ya miércoles. Para toda la audiencia.
0: Ya miércoles.
1: Para mi compadre Benito, que hoy había un humareda, no sé si estaban quemando basura o estaban prendiendo velas, así que bueno. Buen problema, Carlitos. Abrazo grande, loco.
0: Estaba prendiendo velas. Y ahora con máquina, capaz que está haciendo otro santuario por ahí, Es eso. Buenas noches, Moñez. Feliz miércoles para usted, para su... Bueno, por el sorteo, la respuesta, Emiliana con él. Por la factura. Bueno. Respuesta del acertijo.

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Así que, vale. Hola, Muñoz, hola, ¿cómo estamos ahí? Todo bien, ¿cómo tiene que ser? Hola, Muñoz, hola, sí, señor, Ahí estamos, Sí, señor.

Muñoz. Hola, sí, señor. ¿Te acordás? No, esta musiquita de previa. Olvídate.

0: Bueno, sí, señor, puede ser por el acertijo. Puede ser. Dale, bueno. 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Sí, señor.
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Sí, señor. Hola, Muñoz.

sí, señor, puede ser, reggae. Vale, vale. Ay, Dios mío, ¿cómo tiene? No, eso no es. 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
1: Aguante, Flaco. Hoy le entramos a dar al Flaco Pailo, ¿eh? Sí, sí, me gusta, me gusta, me gusta. Vale. Hola, Muñoz. Hola. Sí, señor. Ahí estamos. Qué bueno, qué bueno ahí.
0: Laura no está.
1: Saludito para Rocío ahí, esperando que esté al 100%, listo, no, es una operación, para la vista espectacular, qué capo. Espero que, sí, salió todo de primerísima, como tiene que ser, ahí visitando al Huguito, a toda la familia, sí, qué linda familia unida. Saludito para toda la familia Marquez, en especial ahí para Rocío, genial.

mira, te perdiste la primera, Diego, ¿eh? Ahí te mandé. Se viene la segunda. Esta es dorada, ¿eh? Sí, señor, ¿eh? Ahí estaremos, ¿eh? Olvídate, ¿eh? Mi amigo Diego. Va a estar cantando, Diego. Sí, lo voy a poner a cantar, ¿eh? Junto a Marcelito. Acuérdate, ¿eh? Sí, señor, ¿eh? Sí, señor, acuérdate, ¿eh? El domingo 13, el bingo, domingo 13, ya podés venir a buscar tu bingo si quieres, ¿eh? Elegir tu número porque van a haber un montón de sorteos con tu número. Y unos sanguchitos. Adri, ¿eh? Domingo pasado de bingo, ¿eh? Se pidió unos sanguchitos, unos tostaditos, ¿eh? Le choreó uno, olvídate. Sí. Tremendo.

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0: Joselito, no sé, lo saco al aire.
1: Muñe, capo. Este ya no puede ir, me quito trabajo.
0: Ah, bueno, sí, pero estar invitado, toda la gente del hospital, Sí, señor, todos invitados. Sí, los que están enfermos, todos. Ya vas a ver que se les va a pasar todo.

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Bueno, oye, bueno, dale. Estamos seleccionando música también, ¿eh? Sí, nos queda. Se nos rompió la compu. Ahí está, sí que teníamos todo. Bueno, dale. 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